0: Era muy molesto oír tantos pies retumbando y retumbando sobre el techo del hormiguero. Las hormigas asustadas salían para ver lo que ocurría.
1: ¡Ya está aquí! ¡Ya está aquí! Ya.
0: El cien pies seguía cantando.
1: ¡El más grande bailador! ¡La, la, la! ¡La, la, la! ¡La, la, la, la, la!
2: ¡Jimmy!
3: No podemos trabajar ni dormir. ¿No puedes irte a otro sitio a bailar?
0: Decía la hormiga jefe.
3: ¡Hormigas! ¡Llévense a Jimmy a otro lugar!
1: ¡No, no, hormiga jefe! ¡No, no! ¡Ya me voy!
0: Jimmy se acercó a la casa del señor Topo. Se puso al lado de la topera y de nuevo a taconear.
1: ¡Ya está aquí! ¡Ya está aquí! ¡Ya llegó! ¡Ya llegó! ¡El más grande bailador! ¡La, la, la! ¡La, la, la!
0: El señor Topo, enfadado, salió y le dijo:
4: ¡Jimmy! ¡Jimmy! ¡Estoy ciego, pero no sordo! ¿No puedes ir a otro sitio a bailar?
0: Jimmy estaba un poco triste, porque en todas partes molestaba. Cogió sus maletas y se marchó de allí. Empezó a caminar y a caminar hasta que estaba tan cansado que no tuvo más remedio que descansar. Se quedó dormido bajo un árbol. Cuando despertó al día siguiente, estaba en un campo lleno de flores.
5: ¡Oh, qué lindo! ¡Este será mi nuevo hogar!
0: Tanto se entusiasmó Jimmy que no se dio cuenta que un gran cuervo estaba justo encima de él, en el árbol. Jimmy se puso a taconear con tanta alegría que llamó la atención del cuervo.
1: ¡Ya está aquí! ¡Ya está aquí! ¡Ya llegó! Ya
0: el cuervo inclinó el cuello y vio a Jimmy taconeando. ¡Pobre Jimmy! El pájaro se lanzó sobre él con gran rapidez. Abrió su bocota y cogió al cien pies. El cien pies gritaba: Un cazador que andaba por allí observó al cuervo volando. No le gustaban mucho los cuervos, pues él creía que le daban mala suerte. Así que hizo un disparo al aire para asustarlo. El cuervo soltó al cien pies. Al caer, el cien pies se dio un gran batacazo.

0: Esto le sirvió de lección. Aprendió a ser más responsable y a fijarse bien dónde se ponía a bailar. Buscó un lugar seguro y allí danzaba y bailaba. No molestaba a nadie ni a él lo molestaban. Así fue como el Ciempiés empezó a ser respetado por todos. El Ciempiés bailarín, cuento original de Maritza Moreno, España. Colaboración para radialistas apasionadas y apasionados. Producción Lizardo Rojas Tobar, emisora cultural del Huila, Colombia.
1: Amiga, verás, este sábado hay fiesta allá en los Guásimos. Busca todas las formas y vamos. Muchos chicos lindos deben de haber para bailar. Así de chévere pasar el fin de semana.
2: Pues, sin rodeos, amiga. Hágale, en esta vida todo no es trabajo. La leña que la cargue mi hermano. Así mi mamá me regañe, yo sí voy a bailar allá en los Guásimos. Cara, ya vinieron por mí. Súbete que nos vamos.
3: Hija, no te vayas para esas fiestas, que eso no te deja sino problemas. Ya borracho la gente la golpean. No quiero verte mal herida en el hospital. Hija, te lo suplico, por favor, no te vayas. Escúchame, hija. Ay, Dios mío, estos muchachos no hacen caso. Piensan que andar de fiesta en fiesta es lo mejor. Ojalá le vaya.

0: bien y regresa sana y salva la casa.
1: Titulares. Dos señoritas que viajaban en una motocicleta con destino a una fiesta a Los Guásimos. Sufrieron aparatoso accidente, las dos señoritas instantáneamente perdieron la vida.
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7:13. Bueno, sean bienvenidos y bienvenidas a esta programación de Noches en Familia. En esta noche del día martes, una noche bastante fresca por acá en el área urbana, donde transmitimos esta señal de la emisora comunitaria Voces de Nuestra Tierra. Qué rico por ahí los que ya se encuentran en cama. Bueno, algunos por ahí que se encuentran conversando ahí en la familia, bueno, a veces que están por ahí. Ya otros que apenas se encuentran por ahí cenando, por ahí comiendo. Y mientras van comiendo, pues van por ahí conversando. Y nosotros desde acá los vamos a estar acompañando con esta programación de Noches en Familia, acompañado de canciones, de informaciones, pero también compartiéndoles las diferentes por ahí noticias también a nuestros oyentes. Pero no solamente les compartimos por ahí solo música o solo canciones. Agradecimientos también a los que en el día de hoy por ahí estuvieron realizando las diferentes actividades, por ahí desde las juntas de acción comunal o por ahí los grupos comunitarios que existen a nivel de nuestro territorio. Y por ahí que les haya rendido. Bueno, sabemos que durante esta jornada, durante estos días o estos meses, por ahí ya están de cosecha de café. Qué rico por ahí. Colgado en las matas de café. Ahí para poder llenar el coco, el canasto. Bueno, muchas actividades que se realizan a nivel del territorio, bueno, a nivel de las familias. Y por ahí que siempre están con su radio, por ahí echado en la yaja, por ahí en la jigra. Bueno, los voy a estar acompañando durante estas 2 horas de programación, hasta en punto de las 9 de la noche. Bueno, por ahí los que nos escuchan también ahí por la página, agradecimientos, ahí donde no alcanza a llegar la señal de la radio, otros que se encuentran en otros municipios, y bueno, por ahí que no se olviden de la emisora, siempre por ahí conectados. Si desean, pues nos pueden escribir ahí la línea del WhatsApp, nos saluden a su familia acá en alguna de las veredas del territorio, por ahí que se han ido como lejitos. Bueno, ¿quién les habla? Giovanna Pachú. Y bueno, también agradecimiento a nuestros mayores y mayoras, por ahí a la mamita muy juiciosa. Bueno, durante todo este mes de mayo, ¿no? Que es el mes de ella. Pero saber que todos los días es el día de las mamitas. Ellas que nos dieron la vida, nos trajeron a este mundo. Bueno, a veces por ahí que les hacemos doler la cabeza un rato, pero siempre brindándoles ese afecto, ese amor, ese cariño y sobre todo el respeto que cada una de ellas se merece. Bueno, a veces que por ahí nos hablan, ¿no? Y a veces por ahí no las escuchamos o en algunas ocasiones que a veces ella nos aconseja, no haga esto, y es lo primero que a veces por ahí hacemos y por ahí a veces terminamos por ahí metiendo las patas. Pero bueno, a veces hasta no tropezar, pues ahí no aprendemos. Gracias a cada una de ellas que por ahí nos escuchan, algunas por ahí ya organizando la cocina, por ahí lavando los platos, las ollas. Bueno, ahí ya para irse a descansar, y ahí en el día de mañana a partir de las 4 de la mañana, ahí que se levantan también para preparar el desayuno, los alimentos, por ahí los que de mañana tendrán por ahí los trabajadores. 7:17, por acá los dejo con canciones. Ahí para acompañarlos durante esta noche. Bueno, no sé, pero por acá una noche bastante, digamos, como fresca o como se siente como un poco de bochorno, no sé. En estos días por ahí también el clima, ¿no? Por algunos momentos cae por ahí la lluvia, por ratos sale el sol, por ratos por allá que se asoman las nubes. Bueno, más adelante por ahí también les estaré comentando. A veces también la naturaleza por ahí también que se manifiesta. Bueno, ya eso depende cómo podemos interpretar también lo que hace la naturaleza, nos por ahí nos informa.

Bueno, sí lo vamos acompañando con estas canciones a esta hora de la noche. Pero por acá también quiero compartirles algunas informaciones, digamos, a nivel nacional. Acá desde la página Presidencia Noticias. Gobierno entrega nuevo hospital de Timbío y da inicio protocolario al proyecto vial El Estanquillo Popayán. Por acá también les compartimos cómo avanza. Bueno, el presidente Gustavo Petro lidera el día de hoy martes en el municipio de Timbío una jornada enfocada en salud e infraestructura vial como parte de las acciones del gobierno nacional por fortalecer la conectividad, mejorar el acceso a servicios públicos esenciales y cerrar brechas históricas en el departamento del Cauca. El evento denominado Petro le cumple al Cauca visita al nuevo hospital de Timbío e inició protocolario del proyecto Estanquillo Popayán. Se desarrollará en el Coliseo Municipal de Timbío y contará con la participación de comunidades de la región, autoridades locales y representantes del gobierno nacional. La agenda se iniciará con la llegada del mandatario del Coliseo, desde donde se desplazará al hospital de Timbío, la S, para, bueno, donde realizó un recorrido por las nuevas instalaciones del proyecto, que contó con una inversión superior de 18.540 millones por parte del Ministerio de Salud y Protección Social. La nueva infraestructura hospitalaria beneficiará a habitantes del Cauca con servicios fortalecidos, modernas instalaciones y dotación tecnológicas, con una inversión superior a 2.600 millones como parte de la estrategia del gobierno nacional para robustecer la red pública hospitalaria en el país. Entre el 2022 y 2026, el gobierno del presidente Gustavo Petro ha destinado más del 4,4 billones para impulsar 1.882 proyectos de infraestructura hospitalaria en Colombia, beneficiando a más de 16 millones de personas mediante la recuperación y modernización de centros de salud y hospitales. En el caso del Cauca se han invertido 323 mil millones en 96 proyectos de infraestructura y dotación hospitalaria. En cuanto al proyecto vial, pues, posteriormente el presidente participará en el acto protocolario de inicio del proyecto vial, el Estanquillo Popayán, considerado una de las obras de infraestructura más importantes para el suroccidente del país. Este corredor contempla una inversión por 8,82 billones y busca fortalecer la conectividad entre el sur y el centro de Colombia mediante la construcción de 62 kilómetros de la doble calzada nueva, 26 kilómetros de segunda calzada, 11 kilómetros de mejoramiento y 90 kilómetros de rehabilitación. El proyecto también incluye 14 túneles, 125 puentes nuevos y obras complementarias que beneficiarán directamente a cerca de 1 millón de personas en los departamentos del Cauca, Valle del Cauca, Nariño y Putumayo. Adicionalmente, se proyecta la generación de más de 150 mil empleos directos e indirectos, así como inversiones sociales superiores a 150 mil millones, la pavimentación de vías terciarias y la construcción de ciclorrutas y obras urbanas en el municipio área de influencia. La conexión que adjudicada el pasado 5 de marzo por la Agencia Nacional de Infraestructura, el contrato para el desarrollo de la APP El Estanquillo Popayán fue suscrito el 19 de marzo del 2026. Con esta jornada, el Gobierno Nacional reafirma su compromiso con el desarrollo integral del Cauca mediante inversiones estratégicas en salud, infraestructura y conectividad para mejorar la calidad de vida de las comunidades. Entonces, por ahí también les compartimos también estas actividades que, bueno, también que se vienen entregando esas infraestructuras por parte del Gobierno Nacional en el día de hoy que estuvo en Timbío a nivel del departamento del Cauca. Bueno, y todos los que se vienen de ahí en adelante, tanto a nivel de nuestro departamento y a nivel, digamos, nacional. Entonces, no digamos que el presidente no ha hecho nada.
Bueno, por ahí les vamos compartiendo también estas informaciones. Ahí mientras usted por ahí nos encuentra escuchando. Bueno, algunos que se encuentran por ahí viendo la televisión. Por ahí que están viendo las noticias. A veces por ahí las informaciones distorsionadas, ¿no? Hay de los medios. Por ahí los medios masivos. Más bien hay que escuchar los medios alternativos. Ahí le recomendamos el medio de comunicación, ¿no? El RTVC. Ahí desde Bogotá, donde se visibilizan también todas las actividades que realizan en las diferentes comunidades, los diferentes pueblos, los diferentes sectores sociales. También que realizan. Entonces por ahí también les recomendamos. Hay que buscar diferentes espacios o medios de comunicación donde en realidad cuentan qué es lo que está pasando. Entonces en algunos medios de comunicación, como les digo, masivos, solo les interesa informar lo que a ellos les conviene. De resto, nada que ver. Bueno, por acá también quiero comentarles o bueno, también compartirles pero que el día de ayer lunes dio inicio al pago de Colombia Mayor. Y bueno, por ahí algunos abuelitos, ¿no? Y abuelitas bastante contentos que por ahí ya les llegó la platica. Por ahí que necesitan. Bueno, por acá les comparto bueno, este pago es del ciclo 4. A ver que durante este año se le pagó enero y febrero, ya me imagino que este es de 2 meses, el mes de enero, febrero, marzo, abril. Bueno, por acá estuvo Oscar hace rato jodiendo la vida, pero no le pregunté. Bueno, pero ya me imagino que es acumulación, ¿no? Bueno, por acá también quiero compartirles para el día de mañana, miércoles 13 de mayo. Bueno, por ahí a los que, bueno, por ahí los que nos encuentran escuchando, bueno, mañana les corresponde a Loma Redonda a partir de las 8 de la mañana, la Marquesa a las 10 de la mañana, la Odisea 2 de la tarde. Para que no se vayan a olvidar. Bueno, ya me imagino por ahí los de Loma Redonda estarán madrugando. Igualmente por ahí la Marquesa, bueno, la Odisea le corresponde en horas de la tarde. Bueno, ya para el próximo, bueno, para el día jueves. Para el día jueves 14 de mayo está el Voladero y el Carrizal a partir de las 8 de la mañana. Y Barondillo a las 9:30. Bueno, aquí es el Voladero y Carrizal a las 8 y 10 de la mañana, Barondillo 9:30. Bueno, creo que ahí hay confusión. Bueno, ya para el día viernes 15 de mayo está el Trapiche a las 8 de la mañana, Campo Alegre 9:30, Loma Pueblito a las 2 de la tarde. Ya para el próximo martes, ya que este lunes es festivo, ya para el día martes 19 de mayo está Chimicueto a las 8 de la mañana, Nueva Colonia 9:30, Nueva Jerusalén a las 2 de la tarde. Para el día miércoles 20 de mayo, está Vitoyó a las 8 de la mañana, El Tablón 10 de la mañana, Solapa 2 de la tarde. Para el día jueves 21 de mayo, está La Palma a las 8 de la mañana, Vallesondo 10 de la mañana. Para el día viernes 22 de mayo, está Zumbico a las 8 de la mañana, La Mina 2 de la tarde. Ya para el próximo lunes 25 de mayo, está La Laguna a las 8 de la mañana, Loma Gorda 2 de la tarde. Y para el día martes 26 de mayo está La Esperanza a las 8 de la mañana, Guayope, Piro y El Maco a las 2 de la tarde. Para el próximo 27 de mayo está La Vereda al Porvenir a las 8 de la mañana, Monte Redondo 9:30, La Vereda al Picacho a las 2 de la tarde. Entonces por ahí les compartimos ahí el cronograma de Colombia Mayor, ciclo número 4. Entonces ahí para qué
se vayan agendando. Bueno, para el día de mañana, no se olviden. Igualmente, es de resaltar y agradecer ahí a cada uno de los coordinadores y coordinadoras veredales que siempre están pendientes cuando les corresponde realizar el respectivo cobro a los abuelitos y a las abuelitas. Por ahí también mirando el tema del transporte. Igualmente, algunos que tienen por ahí el tema de los poderes. Sabemos que hay abuelitos que ya no se pueden desplazar. Entonces, ahí todo lo que tiene que ver con el tema de poderes o el tema de la autenticación de documentos. Entonces, ya la información, el compañero Oscar les envía a cada uno de los coordinadores y coordinadoras a nivel de las veredas para también ir adelantando la documentación. Sabemos que por ahí pues cobra por ahí un hijo, una hija, o un nieto, o una nieta. Entonces también es importante, ya que eso les permite poder realizar el respectivo cobro, ya que, como les menciono, pues hay algunos que están bastante delicados de salud, ya no pueden moverse o salir. Entonces por ahí también eso les facilita de poderles realizar el cobro a cada uno de estos mayores y mayores. Entonces por ahí les compartimos igualmente. No se olviden por ahí ya ir organizando por ahí los documentos y lo echando ahí en la yaca o en la maleta, o bueno, lo que usted carga, para que después no se le vaya a quedar por ahí la cédula, que es lo más importante. O sea, que sin la cédula pues no puede realizar el respectivo cobro. Entonces es lo que les damos a conocer a esta hora de la noche. Nos restan 18 minutos para las 8 de la noche. Agradecimientos también hay a los diferentes dinamizadores, que por ahí algunos aún se encuentran por ahí en la Yaduwala. Mientras están por ahí en el computador, por ahí nos encuentran escuchando, igualmente ahí en la alcaldía, igualmente ahí en casa, mientras se encuentran por ahí. Sabemos que llegan de actividades y a veces les toca pasar de largo. Mientras están por ahí organizando el trabajo, los diferentes trabajos, actividades, entonces por ahí nos encuentran escuchando. Agradecimientos ahí a cada una de las veredas de la zona baja, igualmente a cada una de las veredas de la zona media, en la zona alta, por aquí en los cuatro barrios, acá el territorio vecino de Pitayó, que por ahí también nos escuchan. Bueno, sabemos por ahí también que vienen pasando por una situación bastante compleja entre la comunidad pitagüeña y la comunidad del pueblo Misaki. Lamentablemente pues esta situación a más de uno por ahí que pues ha afectado bastante también. Y siempre dentro de esta, de estos inconvenientes o problemáticas, pues siempre es el diálogo, la conversa, y no llegar a veces a cosas tan, digamos, tan extremas que termina afectando pues a más de uno. Entonces, esperando por ahí, avancen también las conversas, los diálogos de la mejor manera para poder llegar pues a un consenso y de buenas maneras. Entonces, por ahí que nos encuentran escuchando, entonces por ahí también les enviamos un saludo y agradecimiento por siempre estar ahí en sintonía.

0: Bueno, por ahí también escuchando estas canciones, también desde el pueblo Misak. Bueno, por ahí también que nos encuentran escuchando a esta hora de la noche. Bueno, por ahí en la parte alta, ya me imagino el frío. Por allá donde cae el páramo. Bueno, por ahí el viento. Ahí a las diferentes familias que, bueno, donde alcanza a llegar la señal, por ahí siempre nos escuchan. Ya nos restan 5 minutos para las 8 de la noche. Bueno, por acá los dejo con la última canción. Y bueno, ya nos estaremos escuchando en la segunda hora de programación. Ahí acompañándolos en esta noche del día martes. Bueno, algunos que apenas por ahí van llegando a casa. Algunos que apenas por ahí van retornando. Ahí que cumplen en las diferentes actividades. Bueno, entonces por ahí también les damos a conocer. Y otros que por ahí van viajando, bueno, por ahí conectados. Bueno, ahí para que no se sientan solos o no se sientan solas por ahí en la vía. Bueno, entonces ya venimos con más programación.
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Bueno, ya entramos en la segunda hora de programación de Noches en Familia, 8 de la noche con 15 minutos. Para los que nos encuentran escuchando, bueno, los que por ahí ya se encuentran, ya ahí bajo las cobijas, por ahí que están bastante calientitas en esta noche del día martes. Bueno, agradecimientos a cada uno de ustedes por siempre estar allí en sintonía, donde siempre los acompañamos en las diferentes programaciones. Bueno, sabemos que dentro de este espacio de comunicación, pues, una programación bastante larga, desde las 4 de la mañana y que va finalizando a partir de las 9 de la noche. Bueno, y para nuestros fieles oyentes que siempre por ahí están conectados, algunos a esta hora por ahí que nos encuentran escuchando, otros pues que ya por ahí van ya apagando su radio para irse a descansar. Bueno, el día de hoy también que se estuvieron realizando diferentes actividades, pero por ahí también que sigue avanzando ahí desde el proyecto ambiental, también en la entrega ahí a, en las diferentes veredas ahí a las familias beneficiarias, tanto el acompañamiento que se viene realizando desde la entidad Ingetec y la Fundación Auster. Nos sabemos que es un proyecto bastante grande, bastante amplio. Entonces por ahí también las familias muy atentas. Vemos que en algunas jornadas se están ya realizando la entrega de las plántulas. En algunas jornadas se vienen realizando las entregas de abono. También las entregas de postes. Bueno, por ahí también en algunas veredas que aún faltan por entregar las herramientas. Entonces por ahí también les compartimos. Y desde la Fundación Auster que se viene también ya realizando encuentros. Tiene que ver con el tema ambiental desde las casas educativas y bueno, por ahí también en algunas sedes. Entonces por ahí que va avanzando también ahí desde el proyecto ambiental. Bueno, aún por ahí que faltan algunos que ya están por ahí realizando los trabajos, es lo que tiene que ver con ya por ahí el alambrado, ¿no? Algunos por ahí ya colocando los postes, algunos por ahí ya colocando el alambre, ya para esperar cuando ya llegue el tema de las, bueno, cuando ya lleguen las plántulas, o otros por ahí recibiendo los abonos. Pero igual algunos que se les estará también entregando lo que tiene que ver con el tema para la realización de la huerta tul, y otros pues que estarán recibiendo las hornillas ecológicas. Entonces así avanzando durante estos días. Y bueno, en el día de hoy por ahí también que estuvieron en algunas veredas a nivel de nuestro territorio de Jambalón. Igual hoy por ahí la comunidad de la vereda Chimicueto, por ahí que estuvo en La Minga, ahí en la recolección del café. Agradecimientos también ahí al grupo comunitario, pero por ahí también que nos compartía pues la invitación como emisora, hacer el acompañamiento. Bueno, pareciese que fuéramos como el proceso de comunicación que cuenta con el personal más grande. Ya quisiéramos poder acompañar en todas las actividades que se realizan a nivel del territorio, pero sabemos que a veces no se alcanza, porque aparte de que se sale, pues acá también hay una programación también, como les comentaba hace rato, bastante larga, y igualmente pues no se puede apagar la emisora y salir a cubrir pues estos espacios. Entonces a veces somos un grupo bastante pequeño para poder cubrir todas las actividades que se realizan a nivel del territorio, o a veces también que hay que salir hacia afuera también cuando por ahí se realizan otras actividades. Entonces mejor no les cuento más. Entonces por ahí en la comunidad de Chimicueto que estuvieron dentro de ese trabajo, todavía pues estuvo el compañero Uber, por eso estoy por acá acompañándolo. Me imagino por ahí cansado de estar por ahí colgado en las matas de café. Estuve esperando por ahí, les haya rendido bastante ahí cogiendo las pepitas del café. Bueno, por ahí que también el grupo comunitario pues por ahí tiene este cultivo, eso también que les ha ayudado ahí para
realizar diferentes actividades, o igualmente hay la adecuación del de la casa comunitaria. Bueno, por ahí bastante participación ahí de la comunidad de la vereda Chimicuete, y bueno, por ahí que nos encuentran escuchando. Tenía así diferentes actividades también en el día de hoy, por ahí que estuvo el consejo allí de la casa educativa del BTAJ. Por ahí también muy juiciosos, también realizando estos espacios. Bueno, por ahí también que nos compartía la información la señora rectora. Ahí el consejo directivo que se estuvo realizando también en el día de hoy, acá en la sede de la urbana. Por ahí también, viendo las de diferentes también temáticas, lo que tiene que ver también con la responsabilidad de los padres de familia, pues bueno, cómo vienen también aportando, lo que tiene que ver con el tema del transporte y bueno, también entre otros. Entonces por ahí también muy juiciosos ahí desde cada una de las sedes educativas quienes hacen parte dentro de la casa educativa del Bachillerato Técnico Agrícola de Jambalón. Y estas y muchas actividades ahí que se vienen cada día realizando a nivel del territorio y bueno, en cada una de las familias. Y bueno, también otras de las actividades ahí en la vereda Loma Redonda, ahí también que se estuvo realizando la entrega de algunos materiales ahí a las familias beneficiarias. Bueno, ahí desde el Comité de Cafeteros a nivel municipal, bueno, también desde la Federación, igualmente en articulación con la alcaldía y el cabildo. Por ahí también que se estuvo realizando también la entrega y para la realización de los secaderos o los hilos. Bueno, por ahí también entregándole el plástico, la malla. Bueno, sabemos que ayuda bastante, ¿no? Hay para los que recolectan el café en cantidad. Así que usted pues deja el café allí, no le pasa nada si llueve o hace sol. Bueno, en fin. Entonces por ahí también que se estuvo realizando esta actividad de entrega ahí en la comunidad de la vereda Loma Redonda, ahí en las Procaja. Ocho de la noche con 23 minutos. Bueno, por ahí regalándole las horas por algunos que hoy están como perdidos. Y hoy es martes 12 de mayo. Mejor dicho, ayer más de uno por ahí en Guayabado, en vez de los hijos estarle haciendo un buen caldito a la mamita, ahí que se pasaron de largo celebrando el Día de las Madres. Pero lamentablemente el que se emborracha o el que se pasa de tragos es el hijo, es la hija o es el esposo. La mamita ahí recogiendo, mejor dicho, todo el desorden. Bueno, y no solamente este mes de mayo es el mes de ella, y los 365 días del año que siempre están allí en al cuidado de la familia. Bueno, por acá los dejo con más canciones dentro de esta programación, en la que ya poco a poco vamos avanzando en esta segunda hora de programación.

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Entonces por ahí también les compartimos esta información ahí para los que están interesados en seguir con sus estudios o están interesados en lo que tiene que ver con programas técnicos en veterinaria y producción pecuaria, contabilidad y finanzas, sistema informática, atención a la primera infancia, énfasis en psicología infantil. Entonces por ahí les damos a conocer. Bueno, por acá también quiero compartirles también de algunas actividades que se vienen realizando a nivel regional. Por acá desde la página del PEBICRIC, Programa Educación Bilingüe Intercultural. Durante los días 5 y 6 de mayo, el Programa de Educación Bilingüe Intercultural PEBICRIC acompañó a la comunidad de Descanse en el municipio de Santa Rosa, Cauca. En un recorrido que inició desde Yunguillo hasta este territorio considerado uno de los más alejados dentro del caminar organizativo del CRIC. Para llegar a Descanses es necesario recorrer aproximadamente 5 horas por la selva, a pie o en caballo, una realidad que refleja las condiciones y desafíos que viven muchas comunidades en sus territorios. En medio de ese caminar, el PEBICRIC llegó a ese espacio para acompañar, orientar y seguir animando a las comunidades a fortalecer la construcción de una educación propia que nazca desde las realidades de cada pueblo. En ese importante encuentro también se celebró la fiesta tradicional de la Chacana, un espacio fundamental para el pueblo Yanacuna, donde se fortaleció la identidad cultural a través de la danza, los juegos ancestrales, las artesanías y la gastronomía propia. Además, este escenario reunió no solo al pueblo Yanacuna, sino también a comunidades ingas y campesinos, reafirmando la importancia de la unidad, la convivencia y el trabajo colectivo para la pervivencia de los territorios. De igual manera, junto al equipo del PEBICRIC se socializaron los avances del CEIP, Sistema Educativo Indígena Propio, profundizando los hilos que tejen los conocimientos y las sabidurías de los pueblos con el propósito de que las futuras generaciones continúen apropiando y fortaleciendo su cultura, su lengua y su pensamiento propio. Hablar de educación propia también implica reconocer contextos donde las vías de acceso, la conectividad, los servicios públicos y las condiciones de vida son totalmente diferentes a las de las ciudades o incluso a otros territorios. Por eso, este espacio también permite comprender las realidades de las comunidades y seguir construyendo procesos educativos acorde a sus necesidades, sueños y formas de vida. Como PEBICRIC, continuaremos acompañando estos escenarios que nos acercan a las comunidades y nos brindan elementos fundamentales para seguir apostándole a una educación propia real, construida desde el territorio, desde la palabra y desde la pervivencia de los pueblos indígenas. Entonces por ahí les compartimos también lo que se viene realizando a nivel regional desde el PEBICRIC, compartiendo igualmente, haciendo el acompañamiento en las diferentes comunidades.
Pero nos restan 20 minutos para las 9 de la noche. Bueno, por ahí también las mamitas. Bueno, algunas que por ahí apenas van llegando a casa, algunas que por ahí están practicando también el deporte. Sabemos que ya por ahí ya se dio también el inicio, las inscripciones ahí para cada uno de los equipos. Para los que estuvieron pendientes de las informaciones, de las noticias en la segunda emisión, para el que estuvo también compartiendo la información, el coordinador de la unidad de deporte y cultura a nivel de la alcaldía municipal en la versión 2026 ahí de la Copa Jambaló. Entonces por ahí también los diferentes equipos de fútbol, tanto masculino y femenino. Igualmente por ahí que estarán las categorías formativas. Y por ahí también de senior master, tanto de mujeres y hombres. Bueno, me imagino que este año también van a estar por ahí las mujeres. Entonces también es importante resaltar, ¿no? Ahí en el tema del deporte, sabemos que, mejor dicho, por ahí los diferentes equipos que les gusta bastante, igualmente por ahí también las mujeres, hay que no les da miedo colocarle el pecho por ahí al balón o meterle la cabeza, mejor dicho, las mujeres que son bastante duras. Bueno, por ahí que se caen, se raspan y por ahí siguen corriendo detrás del balón. Igualmente también es un espacio de poder compartir, de poder generar también ahí confianza con los demás equipos de fútbol. Igualmente aprovechando el tiempo libre, igualmente compartir ahí con la familia. Entonces esos espacios también que generan ahí el compartir, generan también la diversión. Bueno, a veces por ahí también que se calientan los partidos y, mejor dicho, más de uno por ahí termina insultado. Y el hecho pues no llegar también a estas situaciones, ¿no? Y aprender también a perder o a ganar. Y si hoy no se dio, pues esperando que mañana se pueda lograr. Bueno, por acá los dejo con canciones, ya nos restan 17 minutos para las 9. Ya casi por ahí también vamos cerrando esta última programación. Bueno, por ahí como dijo una compañera, yo trabajo hasta tarde escuchando la emisora a las 9, ya por allí pues lo apagan, me quedo triste. Bueno, para esa fiel oyente, yo sé que por ahí nos encuentra escuchando, saludos especiales.

Bueno, así vamos ya casi finalizando también esta programación de Noches en Familia. Nos restan 8 minutos para las 9. Agradecimientos también a cada uno de ustedes por siempre estar ahí en sintonía donde los acompañamos. También con las diferentes programaciones y una de ellas pues esta es la última. Durante esta jornada del día de hoy, martes. Bueno, por acá me voy despidiendo. Fue un placer haberlos acompañado, deseándole lo mejor. Que pasen una bonita noche, un buen descanso para el día de mañana. Nuevamente, tener buenas energías para seguir con las diferentes actividades también que se tienen agendadas. Hay en cada una de las familias igualmente unas actividades que se estarán realizando a nivel del territorio de Jambalá. Nos acompañó Joana Pachú. Chaito pues a todos y todas.

0: Son las 9 en punto.
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4 de la mañana con 45 minutos, el boletín informativo extra de la mañana. Intercambio de saberes, radios comunitarias de Colombia y Guatemala tejen la palabra. Del 7 al 13 de mayo, comunicadores de la AMCIT Colombia visitan a Guatemala para intercambio de experiencias con radios mayas en un encuentro que busca fortalecer la comunicación propia de los pueblos indígenas comunitario. Desde Colombia participan delegaciones de la Yanacona Estéreo, Radio NASA de Tierra Adentro y el tejido Chamgualaquihue, así. Proceso de comunicación SCRIT. Este intercambio se realiza gracias al convenio 1977 del 2025 entre el CRIC y el Ministerio de Cultura. La representación de comunicación del CRIC llegó al municipio de Zupango, dice por acá, donde compartió con emisoras comunitarias de la región sobre el hacer radio, sus logros y las dificultades que enfrentan durante el encuentro. También se abordaron temas fundamentales junto a la protección internacional relacionados con medidas de protección para radialistas indígenas. Seguridad en cabina, seguridad en cobertura, seguridad en digital y fortalecimiento de redes de apoyo, porque comunicar también es resistir. Un dato preocupante. Por acá, un dato preocupante es que en Guatemala existen 32 radios comunitarias y la mayoría ha sufrido allanamientos, decomisos de equipos y persecución contra comunicadores por denunciar atropellos y violencias a los derechos de las comunidades. Sin embargo, los pueblos continúan respaldando sus emisoras y sosteniéndolo al aire. El 9 de mayo, la delegación visitó al municipio de Santo Domingo, Xenón, que por aquí dice Xenocog. Allí conocieron la radio Xenacog, emisora que surge en 2013 en el marco de los acuerdos de paz de 1996. Actualmente funciona gracias al trabajo voluntario de 20 personas que sueñan con contar con una sede propia. También compartieron la Asociación de Mujeres Tejedoras, quienes recordaron que tejer también es resistir frente al plagio de sus diseños ancestrales. Destacaron además el papel de la radio para fortalecer la comercialización de sus tejidos y caminar la palabra desde las comunidades. Las radios permiten dar a conocer de inmediato nuestras luchas. Mediante programas podemos expresar por qué tejemos, manifestaron las mujeres.

Experiencias compartidas desde Colombia, dice. Desde Colombia compartieron las experiencias de radios NASA. De Radio NASA, el tejido de la Chamuguala Kigüe y la política pública de comunicación del CRIC. Asimismo, se presentó el proceso de construcción de la legislación NASA, NASAUS. En Guatemala aún existe una ley específica para radios comunitarias. No obstante, los acuerdos de paz establecen el compromiso de Estado de reconocer los medios indígenas. Frente a ellos, la comunidad continúa organizando y sosteniendo sus emisoras mediante mingas, maratones radiales y el respaldo colectivo. La comunicación propia no pide permiso, se ejerce, se defiende y se teje desde las comunidades y para las comunidades. Es lo que les podemos compartir a través de los 107.4 Voces de Nuestra Tierra, el boletín informativo de la mañana. Solamente nos restan a ver 10 minuticos para las 5 de la mañana a través de los 107.4.

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5 de la mañana con 19 minutos. Así avanzamos en la programación de Amanecer Indígena de hoy, miércoles. A los que vamos amaneciendo con ustedes, les vamos compartiendo diferentes géneros musicales, ritmo de la música propia, la música campesina, la música romántica que también suena a través de los 107.4 en el territorio de Jambaló, en el territorio nortecaucano. Los que nos amplifican a través de www.proyectoglobaljambalo.org en diferentes municipios ya están levantados con nosotros. Ahí las amas de casa que se encuentran preparando el delicioso tinto con el producto de Cuescafé. Ahí probando esta deliciosa, o mejor, el delicioso tinto con el café de nuestra comunidad. 5 de la mañana con 20 minutos. Esto es Amanecer Indígena de hoy miércoles, por supuesto, donde ya se parte la semana nuevamente. Los amigos cafecultores, los que se encuentran por ahí, a ver, madrugándole para irse al tajo a recolectar el café del día de hoy. Los que por ahí ya que están camellando al kilo, otros que se acostumbran a camellar por cocaos, madrugan para que les rinda así a los patrones que les acaben el tajo. Dicen por ahí que es mejor acabar en un solo día. 5 de la mañana con 21 minutos.

5 de la mañana con 49 minutos. Solamente nos restan a ver 11 minuticos para las 6 de la mañana a través de 207.4 Voces de Nuestra Tierra. Acompañándole a ustedes en esta madrugada de hoy, miércoles, mitad de semana. Por acá, Colombia Mayor, ciclo 4, mayo del 2026. Para hoy, miércoles, les corresponde las siguientes veredas: Loma Redonda a las 8 de la mañana. A la Marquesa le corresponde a las 10 de la mañana, a la Odisea a las 2 de la tarde. Para mañana jueves, en la comunidad del Voladero a las 8 de la mañana, a las 10 de la mañana le corresponde a la comunidad de los Abuelitos de la vereda El Carrizal. A las 9, a la comunidad de Barondillo. Para el viernes 15, le corresponde a los Abuelitos de la comunidad del Trapiche a las 8 de la mañana, Campo Alegre a las 9:30. Loma Pueblito a las 2 de la tarde. Para el martes, los mayorcitos de la comunidad de Chimicueta a las 8 de la mañana, Nueva Colonia a las 9:30, Nueva Jerusalén a las 2 de la tarde. Para el 20 de mayo le corresponde a la comunidad de Vitoyó a las 8 de la mañana, Alta Oblona a las 10 de la mañana, Solapa a las 2 de la tarde. Para el 21 de mayo le corresponde a la comunidad de La Palma a las 8 de la mañana, Vallesondo a las 10 de la mañana, y posteriormente el 22 de mayo, los Abuelitos de la vereda Zumbico a las 8 de la mañana, La Mina a las 2 de la tarde. Para el 25 de mayo, el día lunes, le corresponde a La Laguna a las 8 de la mañana, Loma Gorda a las 2 de la tarde. El 26 de mayo le corresponde a la comunidad de La Esperanza, a los Abuelitos de la comunidad de La Esperanza a las 8 de la mañana, Guayope, El Maco y Lepiro a las 2 de la tarde. Para el 27 de mayo, culminando, le corresponde a los mayorcitos de la comunidad El Porvenir a las 8 de la mañana, Monterredondo a las 9:30, Picacho a las 2 de la tarde. Son las 5 de la mañana con 51 minutos, 9 minuticos, estamos llegando a las 6 de la mañana a través de el programa de Amanecer Indígena de 4 a 6 de la mañana. Por acá nos vamos despidiendo esta programación porque ya viene la sesión, la primera sesión de las noticias aquí en Jambaló. Estuvimos acompañándola en esta madrugada. A todos ustedes, los que madrugan con nosotros, las amas de casa, los estudiantes, las estudiantes, los docentes, los dinamizadores. Puede ser para el San Pedro o para la Navidad. A los que estuvieron con nosotros a través de www.proyectoglobaljambaló.org, nos les acompañamos en esta madrugada. Nos despedimos de la programación de Amanecer Indígena, pero no se despegue porque viene más de nuestra emisión.

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0: Ya tenemos 6 de la mañana con 4 minutos, 6 con 4 minutos. A esta hora de la mañana les damos la cordial bienvenida a este espacio de la Minga Informativa en su primera emisión aquí a través del dial 107.4. Agradecidos con Dios Todopoderoso por permitirnos nuevamente estar con ustedes y ustedes con nosotros en esta mañana del miércoles 13 de mayo, ya llegando casi a la mitad de este quinto mes del año 2025-2026 ya. Y pues aquí estamos con ustedes, René Yanda estará con ustedes bajo la dirección de Jesús Enrique Campo y la coordinación del programa de María Giovanna Pachú, también a nombre de nuestras autoridades ancestrales del Plan de Vida Proyecto Global. Bienvenidos a este espacio informativo.
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0: En los titulares desde el Núcleo de Educación nos comparte sobre el avance de la redimensión de la educación propia en Jámbalo. La Fundación Ausfer adelanta capacitación en las casas educativas. La Federación de Cafeteros entregó 63 secaderos a caficultores del territorio. Avances de la construcción de Proyecto Paz en el área urbana del territorio del municipio de Jámbalo. La Copa Jámbalo versión número 29 2026 avanza nueva estrategia de inscripción a través de la página web de la Alcaldía Municipal de Jámbalo. Trueque territorial se realizará en Jámbalo. Estas son las informaciones que le estaremos compartiendo a esta hora de la mañana en esta primera emisión de La Minga Informativa.
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0: Desde el Núcleo de Educación nos comparten sobre el avance de la redimensión de la educación propia en Jámbalo. En este espacio vamos a escuchar al coordinador político del Núcleo de Educación, quien nos da a conocer sobre los avances desde las casas educativas y los procesos autónomos en la redimensión del proyecto educativo comunitario bajo el decreto 0481 en la educación propia. En ese sentido, algunas casas educativas ya van avanzando del trabajo que viene realizando en la atención educativa relacionado con el tejido de sabiduría y conocimientos. Más de la información, escuchemos a Alexander Cuetia, quien comenta al respecto.
2: Para toda la comunidad de Jámbalo, desde el Núcleo de Educación queremos llegar a ustedes con una información muy importante en relación cómo se viene desarrollando el tema de la reinvención del proyecto educativo comunitario, y pues que hoy está centrado en el desarrollo del 0481, que es nuestra norma del sistema educativo propio. En ese sentido, pues es bueno que ustedes como comunidad de nuestro territorio de Jámbalo estén enterados, digamos, de cómo venimos caminando para que la norma de la educación propia pues se vaya materializando tanto en los procesos autónomos como en las casas educativas. Es bueno pues que conozcan de primera mano que la intención, digamos, de estructurar la propuesta de atención educativa a nivel territorial es cómo dar respuesta, digamos, a esas necesidades, a esas inquietudes y expectativas que tienen ustedes como

0: educación, recoger, digamos, el sentir de la educación propia en nuestro territorio de Jambaló. Para eso, pues, vamos en un camino de definir qué enseñar, cómo trabajar y, digamos, desde cada casa educativa, desde cada proceso, a lo cual lo hemos llamado, pues, atención educativa y que se relaciona con el tejido de conocimiento y sabiduría que estaremos, pues, implementando en cada una de las casas educativas de nuestro territorio de Jambaló. La semana pasada tuvimos dos días de encuentro con la participación de los apoyos pedagógicos de las casas educativas, que para el caso de Jambaló tenemos 7 casas educativas que están ubicadas, digamos, en las 3 zonas de nuestro territorio. La idea de este encuentro con los apoyos pedagógicos es que ellos nos puedan socializar cómo vienen construyendo a nivel de cada casa educativa sin quitarle, digamos, esa autonomía y esa responsabilidad que tienen de dinamizar las especialidades. Entonces ellos recogen ese sentir de los dinamizadores y eso se va plasmando, digamos, acá en el documento, en la propuesta que estamos trabajando como Jambaló. Es necesario que como comunidad también miren que no solamente es la educación que está recibiendo en las escuelas, en los colegios, sino también la educación y el intercambio de conocimiento y saberes que se hace a través de la atención que tienen los procesos autónomos. Y uno de los más sentidos, pues ahí tenemos Semillas de Vida. Nuestra emisora comunitaria también atiende, digamos, en la Minga Informativa. Tenemos EIJA, que es el programa de educación de jóvenes y adultos, mujer. Tenemos, digamos, como proceso autónomo, lengua originaria, que tiene los nidos lingüísticos. Y de esa manera, pues estamos vivenciando, digamos, la educación propia. El 100% en el que tenemos que ir avanzando, ya podemos decir que vamos avanzando en más de un 50%. Ya llegaremos a una asamblea donde socializaremos el documento final y sobre eso estaríamos, pues, enrutando, digamos, ya el trabajo a nivel territorial.
1: Bueno, coordinador político del núcleo de educación, de lo que usted nos acaba de compartir, sabemos que en algunas casas educativas, pues, ya se han venido, digamos, ya trabajando, lo que tiene que ver, pues, con todo lo que se ha venido recogiendo. ¿Qué nos puede también comentar? Porque dentro de los encuentros que se vienen realizando desde el núcleo de educación, pues ahí también se van comentando, digamos, este trabajo que se vienen realizando.
0: Bueno, cada casa educativa se le dio la flexibilidad para que estructurase su tejido de conocimiento y sabiduría a partir de las especialidades que hoy tienen. Había una gran, digamos, controversia frente a que si íbamos a, digamos, allá a separarnos de la escuela, de los colegios y todo eso, no, decirles pues que por el contrario hay que fortalecer estos espacios que en el marco del sistema educativo propio pues son los espacios educativos y tenemos entendido como espacios educativos las asambleas, las mingas, las reuniones, los sitios sagrados, la huerta y todo eso son espacios educativos en el marco de nuestra norma CEI y el trabajo que vienen adelantando precisamente las casas educativas es seguir avanzando en hacer visible todos estos elementos que son importantes. En primera instancia pues está también el fortalecimiento de nuestra lengua materna y que es responsabilidad desde la familia, desde la comunidad y desde las casas educativas, al igual que los procesos autónomos. Entonces, pues, digamos, felicitar a las casas educativas que han sido puntuales con las tareas que nos dejamos de cada encuentro, felicitarlos en ese sentido, en ese compromiso que tienen nuestros dinamizadores, decirles a nuestros dinamizadores de tanto de procesos como de las casas educativas, que desde el equipo del núcleo de educación estaremos también generando unos encuentros como lo hemos llamado con las bases que es la comunidad, los padres de familia, las semillas y los mismos dinamizadores. Entonces en esos avances vamos.
1: Bueno, profe, también sería importante de todo este trabajo pues que se viene realizando en estos encuentros, ¿cuándo en sí ya se empieza a implementar, digamos ya en sí a trabajar dentro de las casas educativas, igualmente desde los procesos autónomos?
0: Bueno, muy importante esa pregunta, ¿no? Yo creo que desde 1994 que nace nuestro proyecto educativo comunitario, como territorio de Jambaló hemos venido ya implementando, digamos, gran parte de lo que hoy está en nuestra norma. Y pues sí nos falta, digamos, llevar a la práctica como es el tema de los calendarios propios, que es necesario y pues que pareciera que fuera una locura, pero no es así, ¿no? El implementar los calendarios propios pues nos ayuda también a resolver muchas situaciones que tenemos de orden productivo acá en nuestro territorio de Jambaló y sobre todo nos ayuda a nuevamente a retomar ese espacio cultural porque muchas veces nosotros no tenemos en

cuenta el andar del tiempo para nuestras actividades, y ese es un elemento pues que todavía no lo hemos implementado, pero esperamos ya a partir de la socialización en la asamblea que se haga para este tema, ya que esperamos y somos muy positivos de que para el 2027 ya estemos implementando el tema de los calendarios propios.

0: De la misma manera, escuchemos a Alexander Cuetia, quien nos comenta. Pues escuchemos los espacios de encuentro que vienen realizando a nivel regional y la participación desde el núcleo de educación del territorio de Jambaló.
1: Bueno, Jambaló tiene una particularidad que es que como territorio de Jambaló hacemos parte de la Changuala Kiwe. Y a nivel regional, a nivel administrativo, pues Jambaló viene pues bajo el direccionamiento de la regional, en este caso del PEBI. En ese sentido, pues nosotros como Jambaló y atendiendo las orientaciones del PEBI, pues venimos, digamos, participando de unos encuentros en los cuales nos daban unas orientaciones para la implementación de la norma. El jueves de la semana pasada, pues tuvimos un encuentro donde participamos con los 7 rectores de las casas educativas. Este jueves, pues nuevamente nos volvemos a reunir en la universidad, en la UAIN, para continuar, digamos, esa orientación política frente a el entender la implementación de la norma y también a entender, digamos, los 3 decretos reglamentarios que hacen parte, digamos, ya de la norma sustantiva como tal de nuestro sistema educativo propio. La intención es ya llegar a una junta directiva donde se tomará las decisiones de quiénes van a entrar a administrar la educación para el caso de Jambaló, si nos vamos con la zona, si nos vamos con la regional, o definitivamente como Jambaló ya tomamos la decisión de hacer el proceso de administración de la educación como plan de vida.
2: Bueno, profe, muchas gracias por compartirnos pues esta información desde el núcleo de educación a nivel del plan de vida proyecto global, de diferentes espacios de encuentros que se vienen realizando y bueno, también que nos comparte a nivel regional.
1: Bueno, muchas gracias de todas maneras a la comunidad de Jambaló, decirles que tenemos que estar a la expectativa de ser partícipes y de muchas veces no recoger informaciones que se trabajan por fuera de los espacios como son las asambleas. Yo creo que las asambleas es donde se da la claridad y que sigamos creyendo en la educación que estamos construyendo, estructurando en nuestro territorio de Jambaló, que es una educación desde la vida y para la vida. Muchas gracias.
0: Ya tenemos 6 de la mañana con 16 minutos las informaciones que le compartimos a esta hora de la mañana por parte de el núcleo de educación, lo que se viene trabajando con las casas educativas y los demás procesos autónomos aquí en el territorio de Jambaló, en este caso también lo que se está trabajando a nivel zonal y regional también. La Fundación Ausfer adelanta capacitaciones en las casas educativas con el propósito de seguir fortaleciendo el cuidado y la protección de la flora y fauna silvestre. La Fundación Ausfer viene desarrollando jornadas de capacitación dirigidas a estudiantes de escuelas y colegios del territorio. Durante estos espacios se abordan temas como la producción de material vegetal, la conservación de la fauna silvestre y los protocolos para la prevención de daños ambientales, con el objetivo de generar conciencia en los jóvenes sobre las problemáticas ambientales y la importancia de proteger los espacios de vida y la biodiversidad que aún conservamos en el territorio. Para ampliar esta información, escuchemos a uno de los dinamizadores de la Fundación Ausfer, Harry Andrés Jaramillo Cerón, quien da a conocer al respecto.
3: Mi nombre es Harry Andrés Jaramillo Cerón, ingeniero industrial, capacitador de la Fundación Ausfer. Abordamos el tema de protocolos en prevención de daños ambientales. Esto se realizó con los grados 6, 7, 8, 9 y 10. Se realizó en 2 jornadas, se dividieron los grupos. Los temas a abordar fueron medidas preventivas, instrumentos de planificación y gestión, normatividad clave para la prevención, lo que son leyes, decretos y resoluciones, y vigilancia y respuesta. Se les explica un poquito de cómo deben ellos preservar el medio ambiente, de cómo ellos tienen que conservarlo para sus descendientes, para que ellos tengan una buena calidad de vida en un futuro. Estas jornadas tienen una duración de 2 horas, se realizan también de forma lúdica, no solamente teoría exposición, sino que también se les realizan un cuestionario, se realizan videos, entonces para que ellos logren captar un poquito mejor la información.
4: También conversando con los estudiantes, dentro de ellos, bueno, hay conocimiento en cuanto a este tema, bueno, de pronto los docentes le han enseñado, bueno, ¿qué se nota también en ellos, bueno, ya realizando esta capacitación?
3: Esta institución es muy participativa, son semillas muy participativas y muy despiertos, les gusta, tienen conocimiento, ya tienen conocimiento sobre algunos de los temas, lo que hace reforzarse un poquito y hacer que ellos quiten un poquito esa pena para que así le puedan explicar a las personas, tanto como a sus papitos, a sus abuelos, a sus hermanos menores, tratar de explicar este tema que estamos abordando.
4: Bueno, asimismo, pues cuéntenos, bueno, el otro trabajo, pues que también se está realizando, otro de las compañeras que también estaba, pues realizando, ¿no? Bueno, dentro de ellas, pues, ¿cuál sería como ese objetivo también en esa capacitación?
3: El objetivo principal de nosotros es que ellos se sientan satisfechos con sus prácticas. La práctica principal de estas capacitaciones es la producción de material vegetal, que es instruida por el ingeniero José Gregorio. Ya hemos tenido algunas prácticas en otras instituciones y se han sentido muy satisfechos con lo que se realiza.
4: Bueno, cuéntenos como ingeniero, bueno, ya reforzando, bueno, cómo ve el territorio también su recorrido, ¿no? No solamente en la institución, pues en su recorrido frente a esta temática, bueno, ¿qué se ve también? Si hay buena clasificación, asimismo hay conservación de la fauna silvestre, bueno, ¿qué se ha notado? Los niños también, pues ya distinguen, bueno, esos animales que también a veces están en vía de extinción. Bueno, ¿qué respuesta hay parte de ellos también?
3: Un tema a tratar de algunos animales que están en peligro de extinción, cómo preservarlos, no maltratarlos, no cazarlos. El territorio me ha parecido muy acogedor, es un territorio muy calmado. Hasta ahora no hemos tenido ningún inconveniente con ninguna persona. Todas las instituciones han estado satisfechas con el trabajo que hemos venido realizando. Y los estudiantes, se ve que han tenido buenas bases, de las cuales los dinamizadores les han dado.
4: Bueno, ese mensaje también para toda nuestra comunidad, todos nuestros estudiantados, y asimismo la invitación para las diferentes instituciones donde ustedes estarán recorriendo, a que estén preparados, asimismo, pues si tienen ese conocimiento, entonces pues también poder dárselos a conocer.
3: Claro que sí. Bueno, el mensaje es para todas las instituciones, es que traten de fomentar todo esto que estamos realizando, todas estas capacitaciones, y poner de parte de ellos también para las prácticas, que es lo más importante, para que ellos los puedan inculcar en sus casas, en sus fincas, que esto es muy importante y les puede servir a ellos para emprender, para ayudar a sus familias en un futuro, para sostener una economía mucho más amena con ellos.

0: Ya tenemos 6 de la mañana con 23 minutos. La Federación de Cafeteros entregó 63 secaderos a caficultores del territorio de Jámbaro. Este martes 12 de mayo de 2026, la Federación Nacional de Cafeteros de Colombia realizó una importante entrega de 63 secaderos de café destinados a igual número de familias caficultoras del territorio de Jámbaro. Esta iniciativa hace parte de un proyecto que se viene trabajando desde el año 2025 en el propósito o con el propósito de fortalecer la producción cafetera y mejorar las condiciones de vida de las familias que más lo necesitan. El proyecto fue posible gracias al trabajo articulado entre la Federación, el Cabildo Indígena de Jámbaro y la Alcaldía Municipal, quienes unieron esfuerzos y recursos para apoyar al sector cafetero del territorio. Este tipo de inversiones representa un avance importante para las comunidades rurales, ya que permiten optimizar el proceso de secado del café, mejorar la calidad del grano y garantizar mejores oportunidades de comercialización para los productores locales. Según manifestó la Federación Nacional de Cafeteros, el proyecto contó con una financiación del 90%, todo costo, incluyendo materiales, construcción e instalación de los secaderos, con un tiempo estimado de entrega de un mes. Además, resaltaron la importancia de que los caficultores continúen fortaleciendo la comercialización del café a través de las diferentes asociaciones presentes dentro del territorio, promoviendo así la economía local y el trabajo comunitario. Los beneficiarios expresaron su agradecimiento por este apoyo, señalando que estos secaderos contribuirán significativamente a mejorar la calidad de café producido en Jámbaro, reducir pérdidas durante el proceso de secado y aumentar los ingresos de las familias caficultoras. Con estas acciones se sigue fortaleciendo o reafirmando el compromiso de fortalecer el campo, dignificar el trabajo campesino e indígena y contribuir impulsando el desarrollo económico y social de las comunidades cafeteras del territorio de Jámbaro. Escuchemos a Lember Sandoval, quien amplía esta información a esta hora de la mañana.
1: Muchas gracias, muy amable a la emisora Voces de Nuestra Tierra por brindarnos el espacio para divulgar todo el trabajo que hacemos en la línea productiva de café. Estamos entregando los elementos para la construcción de secaderos parabólicos para 63 familias cafeteras de todo el territorio de Jámbaro. Estos recursos salen de un convenio realizado entre la Alcaldía Municipal, el Cabildo de Jámbaro y el Comité Departamental de Cafeteros del Cauca. El convenio se funciona con recursos del año 2025, es decir que la formulación viene desde, ya lleva más de un año formulado y se está ejecutando en estos momentos. El convenio, además de secaderos parabólicos, también incluye el apoyo en fertilizante para las personas que hagan renovaciones de cafetales o que hagan siembras por cuenta propia. También incluye lo que es el apoyo para nuevas siembras, es decir que se le va a apoyar a las personas con bolsas, las chapolas, la cal y el fertilizante para las dos primeras abonadas. Como te digo, se entrega los materiales para la construcción de 63 secaderos parabólicos. Son secaderos que vienen a todo costo, es decir, se le entregan los materiales de ferretería, el plástico o rafia, que ahorita se llama rafia porque es un material distinto al plástico, un material de mayor durabilidad, la malla, y viene con la construcción, es decir que el caficultor no lo tiene que construir él, sino que hay una persona que se contrata para hacer la respectiva adecuación. El caficultor sí debe colocar unos materiales de la zona, como es la madera o la guadua, debe colocar arena y ayudar con la mano de obra el día que les toque iniciar la construcción. ¿Cómo hemos organizado el proceso? Pues inicialmente con los representantes del comité municipal y coordinadores veredales, pues inscribimos personas que hagan parte del proceso, del proyecto. Y se mira quienes realmente tienen la necesidad también de tener un secadero parabólico. O sea, hay muchas personas que son caficultores y no poseen un espacio adecuado para el secado del café. Entonces se priorizó a estas personas. Con la entrega de los materiales ya estamos programando la iniciar construcción a partir de la siguiente semana, ya que tenemos un mes para entregar toda la obra totalmente construida. Y esperamos que también los caficultores comiencen a hacer la comercialización de café con las organizaciones que hacen el trabajo en la zona, como son la Asociación Asprocajam y los puntos de compra de la Cooperativa de Caficultores del Norte del Cauca, Cafinorte, que en Jambalo tiene 3 puntos establecidos donde los caficultores pueden llevar su café y se les paga al precio diario, al precio oficial, que es el mismo precio que se maneja en el municipio de Santander.
2: Bueno, cuéntenos un poco también, las ayudas que han dejado las organizaciones, alcanzan también para los beneficiarios, para todos esos productores que también hay aquí dentro del territorio.
1: Alcanza para una parte, no alcanza para todos los caficultores que del territorio. Ya estamos alrededor de 2.000 familias caficultoras que a través de todos estos años y de los programas que han salido se han apoyado poco a poco cubriendo necesidades que tienen que ver con la producción cafetera, como es la entrega de tanques o los secaderos parabólicos, a algunos se les ha entregado fertilizante. Entonces es un proceso que es costoso, porque un secadero parabólico puede estar alrededor de 2 millones, 2 millones y medio, la construcción con los materiales, y para cubrir 2.000 caficultores pues el presupuesto es bastante alto. Entonces la limitación son presupuestos, y es por eso tenemos que priorizar familias. Las familias que tengan la necesidad más urgente son los que se priorizan para ir ayudando en este asunto. Esperamos seguir el proceso, seguir impulsando caficultura, seguir apoyando en lo que más se pueda, y algo que nos ha favorecido es que también hay caficultores que hacen las cosas pues por cuenta propia. Sí, ellos dicen, no, venga, ¿cuánto cuesta los materiales? Yo lo hago, yo lo soy capaz de construirlo, porque le ha ido muy bien con la caficultura. Entonces ellos dicen, no, el café me está dando y puedo construir las cosas. Entonces todos esos elementos hacen que la línea cafetera pues vaya avanzando poco a poco. Nos gustaría avanzar mucho más. Tenemos un reto muy grandote, como es la renovación de cafetales improductivos, o sea, lotes que ya no están dando absolutamente casi nada, dan muy poquito y hacen que la actividad sea poco rentable.
2: Bueno, cuéntenos asimismo en el territorio de Jambaló, ¿cómo ha sido el avance también de la producción de café, las siembras, anteriormente, qué se venía trabajando, y actualmente pues en cuanto a la juventud, cómo han avanzado también en esta producción de la caficultura?
1: Sí, mira, se ha venido avanzando durante todo este tiempo en el impulso de renovaciones y de siembras nuevas. Promedio en el municipio se están renovando alrededor de 100 hectáreas en un año. Sí, 100 hectáreas en un año es bastante, bastantes plantas de café, pero asimismo hay unas plantas que van cumpliendo su ciclo y dependiendo de la zona, ¿no? Entonces, por ejemplo, en las zonas bajas los lotes son productivos hasta los 7 años. En las zonas que son más fríitas, pues ellos producen otros un par de añitos más. Entonces, así como hay lotes que son altamente productivos, hay otros lotes que ya van bajando la productividad. Y lo que nosotros queremos es que en el territorio todos los años haya bastante café. Y una de las estrategias es que los cafetales estén jovencitos, estén en edades productivas. Las edades productivas son 3, 4, hasta 5 y 6 años. Y tener un lote con mayor edad pues implica menos producción, y eso afecta a la economía del territorio.
2: Bueno, ese mensaje para toda nuestra comunidad y ese apoyo que también se le ha dado de parte de las organizaciones, no será pues así en gran cantidad, pero se ha logrado hacer ese apoyo, ¿no? Asimismo, seguir brindando ese apoyo técnico también en las fincas y pues que los usuarios también acudan también a estas asociaciones, ¿no? Que también pueden ayudar, con todo lo que nos ha mencionado.
1: Sí, o sea, es seguir creyendo en la caficultura. La caficultura es una Es una actividad que vale la pena. Hay altos precios de café. Muchos caficultores pues nos decían que de pronto estos precios no iban a durar toda la vida, que esos iban a, que íbamos a volver a precios de mucho daño antes, que se decía que precios de 70 mil pesos un arroz, 80 mil pesos un arroz, pero eso no ha ocurrido. Tenemos precios por encima de 200 mil pesos un arroz. Entonces es una actividad que vale la pena seguir apoyando, seguir impulsando, que sigan creyendo. Hay organizaciones en el territorio que tienen mucho conocimiento. Sí, acá trabaja no solo Federación de Cafeteros, uno mira otros convenios que también hacen en el territorio trabajando sobre el tema de café. Todo lo que podamos como institución, como Comité Departamental de Cafeteros, pues lo apoyaremos. Hoy en día ya tenemos una persona más en el territorio, un extensionista más, así que podemos hacer una mejor atención, una mejor asesoría, un mejor acompañamiento en las fincas, que eso es lo que más nos ha pedido la gente.

0: Ya tenemos 6 de la mañana con 34 minutos, 26 para las 7 de la mañana. Las informaciones que les compartimos de las diferentes actividades que se realizan en el territorio, también las actividades pendientes para los siguientes días que nos esperan de esta semana. Ahí compartimos para nuestros oyentes que están pendientes de este espacio de la primera mención de la Minga Informativa, para estar informados sobre lo que ocurre en el territorio. Avances de la construcción de Proyecto Paz en el área urbana del municipio de Jámbalo. Sigue avanzando la construcción del nuevo centro de abastecimiento ubicado en el barrio El Centro, donde anteriormente se encontraba ubicada la galería principal. El nuevo centro, denominado Punto de Abastecimiento Solidario Paz. Esta nueva infraestructura cuenta con zonas para que las comunidades y comerciantes tengan espacios adecuados, así como también para la comercialización de sus productos y dignificar el trabajo que ha hecho durante años. Este tipo de iniciativas enmarcan el compromiso de apoyo hacia la línea económica del municipio, así como también se enmarca la organización participativa de la comunidad, mostrando los procesos culturales organizativos, priorizando las necesidades de la población, ejecutando inversión eficientes de los recursos públicos por parte de la administración municipal. Más de la información de este importante proyecto nos comparte la alcaldesa municipal Emilce Paz a esta hora de la mañana para nuestros oyentes a través de este espacio de la Minga Informativa.
1: Saludar a todos y todas, a nuestra emisora Voces de Nuestra Tierra. Pues referente a lo que tiene que ver con la construcción del punto de abastecimiento solidario, este es un proyecto que está ejecutado desde el nivel nacional, es ejecutado por Findeter y pues por supuesto con recursos del DPS. Es una construcción de 3.400 millones de pesos. Nosotros ahorita hemos avanzado de acuerdo al cronograma muy bien, gracias a, digamos, a la misma comunidad que ha estado ahí pendiente, que ha facilitado el trabajo. De igual manera el tiempo, ¿no? Pues primero las lluvias atrasaron también algunas horas en el tema de la excavación, pero pues digamos ahí ya ahorita están es como subiendo las columnas y también digamos ya todo lo que tiene que ver con el concreto. Nosotros aspiramos de que pues ellos puedan avanzar con su cronograma, ya que es una obra que no es ejecutada por el municipio, sino desde el nivel nacional. Según el cronograma que ellos tienen, si contamos con buen tiempo, si el trabajo fluye sin ninguna novedad, es que entre el mes de octubre y noviembre ya estaría la obra finalizada. Entonces nosotros lo que hacemos es estar cada semana yendo a revisar con planeación y con infraestructura qué avance llevan. Eso es lo que tenemos que hacer nosotros como municipio, ¿sí? Porque pues a nosotros también nos piden reporte de los avances de mes a mes. Entonces eso es lo que estamos y pues esperemos que ellos puedan seguir trabajando tranquilamente y de la mejor manera como lo han venido haciendo.
2: También quisiera que nos comentara cuáles son los beneficios a futuro que se esperan con este proyecto.
1: Bueno, pues los beneficios a futuro, uno, pues le cambia un poco la visibilidad al municipio, al área urbana. Dos, pues que digamos las personas que cultivan sus productos puedan tener un espacio cómodo para poderlos comercializar.
2: Después de esta construcción que es de la galería, ¿se ha planteado alguna otra obra dentro aquí del municipio?
1: Pues hay varias obras que se están dando a nivel del municipio. Nosotros la semana pasada acabamos de entregar un puente caballal de la vereda La Marquesa y comunica con la vereda de Buenavista. De igual manera, pues las juntas de acción comunal saben qué obras se están desarrollando en cada una de las veredas. Estamos acabando de terminar unas optimizaciones de acueducto. También estamos terminando unas optimizaciones de la vía municipal y pues de igual manera estamos tratando también de terminar algunas obras que digamos tenían que ver en el tema de saneamiento básico. Entonces ya estamos a puertas de entregar el alcantarillado de la vereda del Maco, algunos mejoramientos de unas escuelas que digamos se hicieron, que estuvieron plasmadas en el plan de desarrollo y pues por supuesto otras que están casi en, digamos, en el proceso de contratación.
2: Muchas gracias, alcalde. alcaldesa, por último me gustaría que nos regalaran una invitación a la comunidad para que siga apoyando estos proyectos y pues se vinculen a estos procesos.
1: Bueno, pues sabemos que el plan de desarrollo de Jambaló es un plan de desarrollo que son los proyectos, los hacen las comunidades, ¿sí? Nosotros tratamos de mirar cómo priorizamos y la priorización es muy difícil porque la mayoría de veredas pues colocan proyectos que son muy costosos, tienen que irse por la ruta de la gestión y la ruta de gestión no es una ruta tan rápida porque es una ruta que hay que buscar los recursos. Entonces la comunidad sabe cuál es esa ruta y pues sabe que en términos de gestión en una sola administración no se soluciona, a veces pueden pasar dos y tres para que se hagan realidad, pero pues a la comunidad muchas gracias porque ellos han logrado comprender y entender la ruta administrativa y la ruta de gestión y gracias a eso ya se han visto en todo este proceso las realidades de algunos proyectos que les ha tocado esperar bastante tiempo.
0: De la mañana con 40 minutos, la Copa Jambaló versión 2000, la versión 2026 lanza nueva estrategia de inscripción a través de la página web de la Alcaldía Municipal de Jambaló. La Unidad de Recreación, Deporte y Cultura de Jambaló invita a todos los jóvenes adultos de los equipos deportivos en categorías libre y máster en las ramas femenina y masculino para que participen de la versión número 29 de la Copa Jambaló para este año. Los equipos que quieran participar deberán realizar sus inscripciones a través de la página web de la alcaldía, donde ya se encuentra publicado el enlace por donde podrán registrar sus equipos y hacer el pago de las inscripciones. Asimismo, también se conversó con el compañero sobre las medidas que se han tomado para esta nueva versión de la Copa, así como también recomendaciones sobre la formación de la conformación de equipos y la importancia de la participación de las nuevas juntas en el proceso de la Copa. Por otro lado, también se habló sobre los impactos positivos que aporta la Copa Jambaló a los comuneros y comuneras que participan en este evento, así como a la comunidad en general. Más de la información, escuchemos al coordinador de la Unidad de Recreación, Deporte y Cultura de la Alcaldía Municipal, quien comparte la información.
3: Un saludo muy cordial a la emisora Voces de Nuestra Tierra, a los oyentes del municipio de Jambaló, agradecerles por el espacio que siempre nos brindan. Hoy vamos a informar en cuanto a los torneos de fútbol, sobre todo el de la Copa Jambaló que realizamos desde la Unidad de Recreación, Deporte y Cultura. Hemos ya venido organizando y avanzando sobre este tema. Hemos compartido en la página de la Alcaldía Municipal una plataforma y un link para que ustedes hagan las inscripciones de la Copa Jambaló. Vamos a iniciar con las categorías de los adultos, que se refiere a la categoría libre y a la categoría senior master, en ambos géneros, masculino y femenino. Ya la plataforma está habilitada para que ustedes hagan la inscripción. Este año vamos a modificar algunas formas de trabajar y sobre todo vamos a trabajar mucho con la parte tecnológica. Por esa razón, todos los equipos deben hacer su inscripción como primer momento en esta plataforma. Entonces, esa es la invitación para aquellos que de pronto tengan alguna dificultad, de pronto tengan desconocimiento, pues estamos prestos desde aquí en la Unidad de Recreación, Deporte y Cultura para guiarlos y orientarlos y que podamos hacer un excelente trabajo. Hay un tiempo límite de inscripción, que ese es el 31 de mayo de este año, o sea que aproximadamente nos quedan alrededor de 20 días únicamente para que ustedes hagan la inscripción y para que también ahí mismo pues están la forma de pago del valor de la inscripción. Les recuerdo, es para la categoría senior master masculino y femenino y la categoría libre masculino y femenino. Entonces, eso hemos definido. Después de que tengamos el listado de inscripción del 31 de mayo, nos reunimos en los congresos técnicos o nos reunimos en las reuniones por zonas para dar exposición al reglamento, algunas modificaciones que se han realizado, teniendo en cuenta los torneos anteriores, y también vamos a hacer el sorteo con los equipos inscritos. Les notifico por este medio de que no se va a aceptar equipos que lleguen en ese día al sorteo, ya no se van a recibir inscribir, sino únicamente con los equipos que lograron inscribirse en la plataforma. Por eso les recuerdo con tiempo para que ustedes de pronto no se vayan a quedar. Después de esto, pues haremos el sorteo y daremos ya el inicio de la competencia. Tenemos unos pequeños detalles para los equipos que logren inscribirse antes del 31 y se estará haciendo la entrega también en su debido momento para que ustedes pues tengan esto presente y también con el ánimo de fortalecer e incentivar a que se conformen nuevos equipos o que los equipos que están pues se fortalezcan para que haya una excelente competitividad. Entonces eso sería pues en cuanto a la Copa Jambalo de las categorías libre y la categoría Senior Master. Para la categoría de los niños, las categorías formativas, pues aún no hemos definido una fecha de inicio, puesto que tenemos que iniciar con los adultos, ya que son los responsables de estos niños, de llevarlos, de compartir con ellos. Entonces ellos iniciarían en otro momento, donde les estaremos informando también por este medio de comunicación que siempre ha estado aquí pendiente para que pues podamos trabajar y avanzar de la mejor manera en este evento deportivo. Entonces eso sería por el momento, a los deportistas, a todos los que están escuchando, para que se vinculen. Les quiero de pronto extender la invitación a la categoría Senior Master femenino para que pues traten de aumentar los equipos. Sé que hay deportistas que el año anterior no tuvieron la oportunidad, pero este año pueden conformarse. Recuerde que la conformación de ustedes es zonal y lo ideal es que sea veredal, pero pues por la cantidad que es mínima, entonces se ha hecho de esta manera. Para la categoría Senior Master masculino, sí hay algunas modificaciones para que ustedes estén pendientes a las reuniones, ya que en lo posible este año vamos a hacer el Senior Master de manera veredal, porque pues ha aumentado la cantidad de población. En este caso, creo que este año subieron varias personas a la edad de 40 años, que es la edad mínima para participar en esta categoría. Entonces eso se va a trabajar en las reuniones y se va a confirmar. Le recuerdo a los equipos que ya están conformados, que de pronto algunas veredas por su población mínima no alcanzan, se harán esas excepciones, pero para que se haga efectiva la excepción hay que estar pendientes y hay que estar en todas las reuniones que se convoquen para que quede todo mediante un acta y no tengamos de pronto alguna dificultad o inconformidad por otros equipos. Entonces sería eso como novedad para que ustedes tengan presente. De igual manera, vuelvo y le repito, en el reglamento, en la reunión se estará exponiendo de manera detallada y precisa para claridad, y también se recogen los aportes que de pronto tengan como deportistas.
4: Compañero Freimer, otra de las preguntas que se relaciona de pronto a este evento es en torno a las sedes, porque sabemos que muchas de las sedes de las veredas pues no son escogidas para estos eventos. Entonces, ¿usted nos podría regalar alguna recomendación relacionada a las sedes para que más sedes puedan participar de estos eventos?
3: Sí, bueno, un tema muy importante es el tema de las sedes. Los comisarios de campo han venido trabajando comprometidamente. Para este año hemos definido, antes de que cierre la plataforma de inscripción, nos vamos a reunir con los nuevos mandatarios, o sea, con los nuevos directivos, porque son con ellos quien vamos a trabajar de aquí en adelante, para que nos den a conocer cuáles son los responsables de los comités deportivos. Recuerden que cada junta de acción comunal tiene un comité deportivo, y ya ese comité deportivo, el responsable, o van a ser los comisarios de campo de hacer dicha actividad o asumir el compromiso para que todo esto se lleve a cabo. Entonces sería eso en primer momento. Sí, de pronto les recomiendo a las veredas que les gusta el deporte y participan, pero no ha habido una responsabilidad directa en los comisarios de campo a los responsables de sede, invitarlos a que definan, ya que estamos en esta oportunidad y se han definido nuevos comités, hay una nueva directiva, a que empecemos a trabajar, a darle el funcionamiento ideal a estos comités para que pues trabajemos y podamos llevar a cabo un bonito evento y que todo nos salga de la mejor manera. Entonces sí los invito a que estén pendientes y que sean responsables a los comités deportivos, a las nuevas directivas de las juntas, para que atiendan al llamado, participen, porque también vamos a tocar un tema muy importante que de pronto ha sido como el que nos ha traído necesarios inconvenientes en la Copa y en el reglamento es el tema de la procedencia de los jugadores. Se refiere a los jugadores que son de dicha vereda, que están censados en una vereda, que viven en una vereda, que residen en otra, que son de otros municipios, pero laboran acá. Hemos tenido inconvenientes en ello porque, a pesar de que hemos hecho un reglamento, algunos presidentes pues han optado por certificar deportistas que no son de este municipio, no son de dicha vereda, y pues nosotros no vamos a ir en contra de un documento tan importante o tan legal como es el que genera una junta de acción comunal. Pero pues esto sí va a traer dificultades internamente, entonces para eso sí los invito a que atiendan al llamado y a la invitación para que manejemos este tema de la mejor manera y, como les menciono, podamos hacer este evento de la mejor manera.
4: De su equipo se han planteado de que los equipos que, bueno, salgan ganadores este año puedan seguir concursando a nivel regional como lo habían venido haciendo los años anteriores.
3: Sí, esa es una propuesta que está en el reglamento, perdón, es un artículo que está en el reglamento, que los equipos que son campeones van a participar en los torneos, van a representar al municipio. Sí, efectivamente se va a dar a sí mismo esa continuidad. Sin embargo, pues dependemos de las actividades deportivas que ya realice el departamento o la zona o la región, porque pues son ellos los encargados de avanzar en esas actividades, pero estamos prestos como municipio y para participar y estar representando a Jambaló en todas esas actividades que se realizan en otras regiones.
4: Ya casi finalizando, compañero, me gustaría que me dará un recuerdo del impacto que ha generado la Copa de Jambaló durante estos años, cómo ha apoyado los procesos sociales o reivindicado los procesos juveniles, que, como sabemos, muchos de los jóvenes les gusta el deporte. Entonces, ¿cómo ha ayudado esto al proceso?
3: Pues esto es algo muy importante que yo siempre resalto y de pronto comento con algunas personas o con la comunidad cuando tengo la oportunidad. La Copa Jambaló se ha convertido en algo cultural, porque ya es un evento que se realiza cada año y pues sería cómodo, ya muy indispensable, dejarlo de hacer un año que de pronto llegue a suceder solamente por algo imprevisto sería. ¿Por qué? Porque la Copa Jambaló ha logrado de que la participación sea activa y sea masiva. Años anteriores la Copa Jambaló era algo libre, que se refería a que podían participar deportistas de cualquier región y cualquier zona. Había una competitividad muy buena, muy efectiva, pero la participación era mínima. En la modificación que se hizo de manera municipal y los equipos conformados de manera veredal, aumentamos de 60 equipos que se manejaban un promedio hasta el año 2020-21, y en el 2022 subimos a 110 equipos participando en la Copa Jambaló, y para el 2023 aumentamos la categoría Senior Master masculino, y en el año 2025 aumentamos la categoría Master femenino. Entonces es algo importante y significativo para nuestro municipio. El compromiso de los deportistas, el compromiso de la comunidad ha sido bastante activa en estos años que hemos tenido la Copa Jambaló. Yo agradezco y felicito a la comunidad porque responde de la mejor manera. No hemos tenido un inconveniente mayor, hemos tenido sí dificultades, pero hemos ido mejorando a medida del proceso. Algo también muy importante que ustedes tengan en cuenta es que la Copa Jambaló mueve la economía o parte de la economía del municipio de Jambaló, porque cuando inicia la Copa Jambaló se activan las ventas en todas las sedes que están establecidas, se activan las ventas porque las personas van a viajar de una zona a otra y pues todo el comercio se activa cuando inicia la Copa Jambaló. Entonces es algo que hay que tener en cuenta, además de que genera empleo, porque pues son ustedes los deportistas quien pagan un juzgamiento, y hemos optado por darle el empleo en el trabajo del juzgamiento a los que son de aquí del municipio. Entonces es algo importante que ustedes tienen que saber, y es un tiempo de 6 meses aproximadamente que estamos haciendo esta actividad al año, o sea que durante un año por 6 meses estamos generando empleo y generando de que la economía de nuestro municipio se mueva a través del deporte. Entonces sería como eso, e invitarlos a la participación. Para los niños también ha sido muy importante, porque hemos tenido la participación de 60 equipos al año 2025. Veníamos participando con equipos de 40 y 30, pero hemos ido aumentando las categorías, manejando diferentes estrategias. Los niños son los más pendientes de que la Copa Jambaló inicie, porque ellos les gusta mucho el deporte, ellos sí lo hacen por vocación, lo hacen por voluntad, lo hacen por interés, entonces sería eso, y los padres pues han estado muy pendientes. Entonces mi invitación es a que continúen apoyando a los niños. Hemos hecho el esfuerzo grande, a veces hay inconformidades sí, de pronto de los padres, porque la premiación de los niños de pronto no es la que ellos esperan, pero pues nosotros como administración no podemos entregar efectivo a los niños, no debemos, no es correcto, además no nos da, y también por la cantidad de categorías pues nos toca que dividir de la mejor manera para satisfacer la necesidad de los campeones y los subcampeones de estas categorías formativas. Entonces eso sería como a grandes rasgos lo que la Copa Jambaló ha impactado. Entonces cualquier duda o sugerencia que ustedes tengan, estamos prestos aquí desde la Unidad de Recreación, Deporte y Cultura, porque esto nos va a servir para continuar mejorando estos importantes eventos.

0: Ya tenemos 6 de la mañana con 54 minutos. Trueque territorial se realizará en Jámbalo desde el núcleo económico ambiental. Y el proceso Westfield Chachán, Semillas de Vida, hace la invitación a toda la comunidad del territorio de Jámbalo a participar en el cuarto trueque territorial que se realizará el próximo viernes 22 de mayo en la zona media de la vereda Chimicueto. En este espacio se vienen realizando la adecuación de la parte logística, donde el día lunes 11 de mayo se cargó la leña, adecuación del polideportivo y quedan otras actividades pendientes de aquí en adelante para adelantar a la comunidad quienes estarán participando de este importante evento. Escuchemos al coordinador pedagógico del proceso Semillas de Vida, Aurelio Quimbo, a quien comenta al respecto.
1: Bueno, primeramente pues agradecer al equipo de comunicación de Voces de Nuestra Tierra, bueno, que pues nos acompaña en los diferentes espacios comunitarios. Bueno, en este caso pues presentar mi nombre es José Aurelio Menzucuy Quimboa, coordinador pedagógico, y pues en este caso pues estamos acompañando a la comunidad de la área de Chimicueto en el tema de adecuación del espacio de donde se va a realizar el trueque territorial en articulación con economía. Entonces, como proceso de Semillas de Vida, pues se logró acompañar con dinamizadores que también hacen parte del proceso de Semillas de Vida, y pues estuvieron con los dinamizadores psicosociales, los dinamizadores en salud y nutrición, la coordinación pedagógica del proceso de Semillas de Vida, también los dinamizadores de Cuéntame y el coordinador de hogares. Hizo un gran trabajo en la carga de la leña, en la cual pues se hizo ese proceso de realizar ese adelantar el tema logístico para este proceso en cuanto al tema de del trueque territorial. Entonces pues agradecerle también al equipo de comunicación que está muy atento a esas actividades. De la misma manera pues se logró adelantar en el tema de la limpieza del polideportivo. Entonces estuvo ahí con algunos compañeros en la guaña del lugar, y pues hay actividades que pronto se nos avecina. Entonces pues estamos muy al tanto en realizar unas actividades que están pendientes en el tema de adecuación para la logística, que pues va a haber muchísimo personal, y contamos con que pues para este día pues la comunidad esté muy de pronto bien adecuada en esos espacios donde pueda compartir y obviamente pues ofrecer sus productos que van a llegar de las diferentes veredas. Entonces pues es como eso, compañera.
2: Aurelio, lo que usted nos acaba de compartir de la preparación logística para el trueque territorial que se estará realizando ese próximo viernes 22 de mayo en la vereda Chimicueto, ¿cuál sería también la recomendación? Sabemos que dentro de este espacio pues estarán realizando el acompañamiento también las mamitas beneficiarias con sus semillas.
1: Bueno, la recomendación es pues de que estemos de pronto muy al tanto del tema de las rutas, y sabemos bien de que pues es un trueque territorial, en cuanto pues sabemos de que pues va a llegar mucha gente. Entonces sí recomendarles también a las mamitas que hacen parte del proceso Semillas de Vida también de pronto estar en la vía donde va a pasar el transporte, estar muy temprano, muy de mañana, que vayan de pronto alistando el tema también el tema gastronómico, que también se va a lograr a compartir en esos espacios, y desde que podamos hacer un intercambio con la comunidad, con los diferentes productos que llegan de diferentes zonas. Sabemos que somos un territorio donde contamos con diversos climas, y entonces la idea es de que podamos traer esos productos al intercambio. Entonces, como bien sabemos, es una programación que ya está pues realizada, entonces se va a iniciar con el trueque y pues con las demás actividades. Entonces sí pedirle mucho a las familias de que pues logremos acompañar este proceso, que al igual pues es como para vivenciar un espacio muy bonito con las semillas de vías también en esos espacios.
2: Igualmente, la recomendación para los dinamizadores dentro de este proceso de Semillas de Vida.
1: No, la recomendación para los dinamizadores es de que pues a colaborar mucho en esos espacios. Sabemos bien de que pues hay que atender a la comunidad, y pues obviamente la idea es de que todos coloquemos ese granito de arena y que pueda salir muy bien este proceso de intercambio. Entonces la recomendación a cada uno de los dinamizadores es que aportemos en lo poquito que podamos ayudar. La idea es que estemos muy activos en esos espacios.
2: De aquí en adelante se siguen también más adecuaciones en la parte logística, ahí también para que la comunidad que nos escucha también se dé cuenta de esos espacios también que ya se vienen organizando para este día.
1: Obviamente sí, pues hay actividades que están por realizarse, está el tema de la adecuación de la ramada para la cocina también, está el tema de preparar pronto los alimentos, bueno, invitar a la comunidad de la vereda Chimicuito, y no solamente de la vereda, sino que veredas vecinas que también nos quieran colaborar en ese espacio, entonces para que nos colaboren, porque ese es un beneficio de toda la comunidad a nivel territorial. Entonces pues hay actividades por realizar, y creo que pues ahí estaremos de pronto en estos espacios un día antes del truque, adecuando. Entonces pues la invitación es a que nos colaboren con un granito de arena ahí de la comunidad, y obviamente los dinamizadores también de las casas educativas, que también pues también cordialmente invitados. Habrán algunas presentaciones, habrán también entrega de detalles por parte del núcleo económico a las familias que pronto tengan productos de manera cultivada, de manera orgánica, cultivar dentro de nuestro mismo resguardo, o animales como gallinas, pollos o gallos, bueno, que sean acá mismo criados dentro de nuestro tulo, en nuestra huerta o en nuestra casa, ante la idea de que puedan traerlos, y por qué no de pronto llevarse un premio desde parte del núcleo económico aquí en articulación con Procesos Semillas de Vida.
2: Aurelio, muchas gracias por compartirnos, y ya por último pues hagamos la invitación a toda la comunidad para que pues ya se vaya preparando, igualmente pues vayan preparando también sus productos a este espacio de intercambio, no solamente de productos sino también de saberes, conocimientos ahí con la comunidad que pues estará participando.
1: Bueno, claro que sí, bueno, invitar a toda la comunidad que pues si nos acompaña en estos espacios, pues que vengan a vivenciar esos espacios del intercambio. Y como bien sabemos, esto hace que nuestra economía propia pues crezca cada día tras día. Entonces la idea es de que podamos vivenciar esos espacios, y por qué no de una vez con las semillas de vida, que es lo importante para que no se pierda el tema de la cultura acá en nuestro territorio.
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4: Mamá, cuando voy al mercado de Jambaló veo que ya casi no hacen trueque. Antes me decían que era importante, pero ¿por qué? Ahora casi nadie lo hace. Si se desperdicia tanto producto, eso de tener los tres pisos térmicos es un gran privilegio y hay que aprovecharla.
5: Como soy de la montaña, voy llegando a mi pueblito.
6: Qué bien que lo analices. No todo el joven piensa eso, hijo. El trueque en Jambaló no era solo cambiar alimentos de productos, era un acto de sagrado de confianza y hermandad. Cuando le daba a alguien y él te daba algo a ti, fortalecía los lazos de unidad entre familias y comunidad.
7: El dinero se usa más en Jambaló, todavía valoramos el comercio justo, compramos lo que produce la comunidad Nasa, fortalece la tradición del territorio, un significado de la economía propia de los pequeños emprendimientos, cuidando nuestra madre tierra.
4: ¿Pero qué pasa si compramos productos que vienen de afuera? ¿No son más baratos?
6: Lo barato sale caro. Para nuestra cultura es muy importante producir lo más limpio, porque esos productos pueden dañar la tierra o dejar envenenado más y más nuestro cuerpo.
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19: A continuación, las noticias regionales.

Ya tenemos 7 de la mañana con 7 minutos. Continuamos en este espacio informativo. La Minga Informativa con las noticias de nivel regional. La Secretaría de la Mujer continúa desarrollando diferentes jornadas sociales, pedagógicas y comunitarias en varios municipios del departamento del Cauca, enfocadas en la prevención de violencias basadas en género, el fortalecimiento de la participación de las mujeres y la promoción de prácticas responsables con el medio ambiente. Las actividades realizadas durante los últimos días evidencian el trabajo territorial que busca acercar herramientas de atención, formación y acompañamiento a comunidades urbanas rurales del departamento.

El Patía fortaleció la prevención de violencia de género en el municipio del Patía. La Secretaría de la Mujer del Cauca realizó una jornada de sensibilización y prevención en diferentes sectores comerciales, incluyendo panaderías, restaurantes, locales de preparación de... alimentos, reparación de celulares, venta de accesorios móviles y otros establecimientos de atención al público. Durante la actividad se socializó la importancia de identificar las violencias basadas de género y conocer las rutas institucionales de atención disponibles para las víctimas. Además, comerciantes y ciudadanos recibieron material pedagógico, códigos QR, informativos y mensajes enfocados en la campaña de prevención Ni Una Más. Uno de los principales comerciantes de la jornada o componentes de la jornada fue la socialización de la APP Vesta, una herramienta tecnológica que permite orientar, acompañar y facilitar el acceso a información relacionada con la atención a víctimas de violencia basada en género. La aplicación disponible para dispositivos Android y iPhone y con una calidad de 4,7 para usuarios mayores de 12 años permite que las personas puedan reportar situaciones de riesgo o solicitar acompañamiento mediante llamadas, mensajes de texto, notas de voz y WhatsApp. Una vez realizada el reporte, el usuario puede ser contactado por funcionarios o entidades pertenecientes a la ruta de atención registrada cerca de su ubicación. Además, la plataforma integra opciones de solicitud de asistencia, líneas de atención, entidades de apoyo y acceso a información relacionada con la atención a víctimas. También cuenta con un espacio comunitario orientado a la equidad y a la seguridad, donde las personas pueden encontrar respaldo y acompañamiento solidario. Dentro de sus herramientas, el proyecto Vista incluye módulo de formación con contenidos educativos, recursos didácticos, actividades prácticas y un glosario de término relacionado con la prevención de las violencias basadas en género y el fortalecimiento de procesos de aprendizaje comunitario. Aunque la aplicación facilita orientación y acceso a rutas de apoyo, desde el proyecto aclaró que los reportes realizados dentro de la plataforma no constituye una denuncia formal ante las autoridades competentes. Capacitación ambiental y cultura ciudadana. En otra de las actividades desarrolladas, la Secretaría de la Mujer del Cauca, en articulación con Urbercer Popayán, lideró una jornada de capacitación enfocada en separación de la fuente, reciclaje y fortalecimiento de la cultura ambiental. El espacio pedagógico abordó temas relacionados con el manejo adecuado de residuos sólidos, aprovechamiento de residuos orgánicos y acciones ciudadanas orientadas al cuidado del entorno. La actividad buscó fortalecer prácticas responsables y promover territorios más sostenibles mediante procesos de formación comunitaria y participación ciudadana. Mujeres víctimas fortalecen espacios de participación. La entidad también participó en el tercer plenario ordinario de la Mesa Efectiva de Víctimas del Departamento del Cauca, donde se socializó el funcionamiento del Consejo Consecutivo de Mujeres y la importancia de la participación política y comunitaria a las mujeres víctimas del conflicto. La Secretaría de la Mujer del Cauca participó en el tercer plenario. Durante el encuentro se destacó la necesidad de fortalecer espacios de representación y decisión.

para las mujeres del departamento, promoviendo herramientas que permitan una mayor incidencia dentro de los procesos democráticos y sociales del Cauca. Con estas jornadas, la Secretaría de la Mujer del Cauca continúa impulsando estrategias enfocadas en la prevención, formación y participación ciudadana de diferentes municipios del departamento, articulando acciones sociales que buscan fortalecer el bienestar y la protección de las comunidades.

Ya tenemos 7 de la mañana con 15 minutos en las noticias de nivel regional. Desde distintos municipios del Cauca, comunidades afro, indígenas y campesinas se articulan alrededor de una apuesta colectiva que fortalece las economías propias y el relevo generacional de los territorios. Este proceso impulsado desde el Ministerio de Igualdad y Equidad junto a la Asociación de Cabildos Indígenas del Norte del Cauca, ASIN, reconoce la diversidad del territorio y las distintas formas de habitarlo, cultivarlo y defenderlo. En una región marcada históricamente por el conflicto armado, fortalecer el campo también significa contribuir o construir caminos de dignidad, arraigo y vida comunitaria. Nota que les comparto desde el tejido de comunicaciones ASIN de la Changualaquihue. Siete con 16 minutos, más de las informaciones a nivel regional. La comunidad del territorio Nasa de Quichaya junto a autoridades de Quisgó, la Guardia Indígena Zonal Regional, la Consejería Zonal y Regional, nos hemos unido en una gran acción humanitaria. Estamos trabajando en el arreglo y mantenimiento de la vía alterna en el trayecto Manchay, vereda Las Dantas. Sabemos que los cierres y daños en las vías afectan directamente nuestro sustento, pero hoy recordamos que más allá de cualquier diferencia, nuestras comunidades necesitan caminos transitables para vivir. Por aquí pasa el alimento, el trabajo de nuestra gente y el acceso a la salud para nuestros niños y mayores. Con información colectiva de carácter social, responsable, neutral, con veracidad y transparencia. Cuidar los caminos es cuidar la vida. Bueno, este trabajo que se viene realizando por parte de la Consejería Regional y los Kiwetecnas de nivel zonal y regional, donde fueron a tapar los huecos que la comunidad Misak había hecho en las vías alternas para que no pasara nadie. Una obra humanitaria que está haciendo estas entidades con el fin de que por ahí puedan pasar los alimentos, las personas que van para los hospitales, para pasar las ambulancias y todo lo que tiene que ver con lo humanitario. Resaltar esta acción y agradecer a estas entidades por estar pendiente de la comunidad, de la población en general, sin tener la... Debo tener en cuenta también que la diferencia de algunos pueblos no debe afectar a toda la comunidad en general.

más de las noticias de nivel regional. El presidente Gustavo Petro visitará Timbío para inaugurar hospital y proyecto vial. Petro visitará Timbío para inaugurar hospital y proyecto vial. El presidente Gustavo Petro volverá. Volvió el día de ayer martes a Timbío, Cauca, en una visita centrada en dos temas clave para el departamento: la inauguración del nuevo hospital de Timbío y la agenda relacionada con el proyecto vial Popayán-Estanquillo, una de las apuestas de la infraestructura más importante para el sur del país. La visita presencial ocurrió 8 meses después del evento Pacto Territorial Cauca por la Transformación Territorial y la Consolidación de la Paz Total, realizado en septiembre del 2025 en el mismo municipio. Durante esta jornada, el mandatario insistió en que el Cauca necesitaba una transformación basada en conectividad vial, acceso a la educación superior, fortalecimiento institucional y sustitución de economías ilícitas, además de una mayor integración del departamento con el Pacífico y la frontera con Ecuador. ¿Qué hizo Gustavo Petro durante esta visita a Timbío, Cauca? La primera fue la inauguración oficial del nuevo hospital de Timbío.

Una obra que busca fortalecer la atención médica para habitantes del sur del Cauca y ampliar capacidad de servicios en una zona donde históricamente se han reportado dificultades de acceso a salud especializada. La segunda actividad fue relacionada con la doble calzada Popayán-Estanquillo. Sin embargo, el acto previsto no correspondió a la entrega vial, una vía terminada. Lo que realizó el gobierno nacional será un evento acto protocolario alrededor del proyecto vial. Precisamente durante el evento realizado en septiembre de 2025, Petro ya había mencionado este corredor como una de las obras prioritarias para conectar el suroccidente colombiano con Ecuador y fortalecer el transporte de carga y pasajeros hacia el sur del país.

Ya tenemos 7:02 a.m. El Cauca se suma a estrategias de transparencia electoral. Las elecciones presidenciales del 2026 ya comenzaron a mover acciones institucionales en diferentes regiones del país. En el Cauca, la gobernación departamental anunció su adhesión a la estrategia pedagógica impulsada por la Procuraduría General de la Nación para prevenir la indebida participación en práctica por parte de servicios públicos durante campaña electoral. La iniciativa denominada La Línea de lo No Se Cruza hace parte de la evolución de la Estrategia Nacional Paz Electoral presentada por el Procurador General Gregorio Eijach Pacheco. Con el objetivo de fortalecer la transparencia, la legalidad y las garantías democráticas en medio del proceso de elecciones presidenciales, desde la Gobernación del Cauca se reiteró el compromiso institucional con una gestión pública, imparcial y ajustada a la Constitución y a la ley, promoviendo que los funcionarios actúen con responsabilidad frente al proceso electoral. Estrategia busca orientar a funcionarios durante elecciones. La campaña pedagógica explica qué conductas están prohibidas para los servidores públicos durante las acciones y cuáles son las actuaciones permitidas dentro del marco democrático colombiano. De acuerdo con la Procuraduría, se considera indebida participación de política cuando un funcionario utiliza su cargo, recursos públicos o autoridad institucional para favorecer campañas, candidatos o partidos políticos. Entre las conductas no permitidas se encuentran financiar campañas desde cargos oficiales, presionar a subalternos para apoyar candidatos, utilizar bienes públicos en actividades políticas, difundir propaganda electoral desde entidades estatales o usar información reservada con fines electorales. La estrategia también aclara que los funcionarios sí pueden ejercer su derecho al voto, expresar opiniones sobre asuntos de interés general ajeno a campañas políticas e inscribirse en partidos políticos, respaldando las limitaciones establecidas por la ley. Material informativo incluye códigos QR y guía ciudadana. La Procuraduría difundió piezas pedagógicas con información sobre derechos, deberes y acciones relacionadas con la participación política de servicios públicos durante las elecciones presidenciales. El material incluye códigos QR, líneas de atención y contención, contenido explicativo sobre las consecuencias disciplinarias y plenarias que podrían enfrentar acciones quienes incumplan las normas electorales. Además, un video institucional divulgado dentro de la campaña hace un llamado a proteger la democracia y a mantener la neutralidad en el servicio público. El mensaje central de la estrategia señala que la línea que no se cruza consiste en separar el ejercicio del cargo estatal de cualquier actividad proselista o partidista. La entidad indicó que el propósito de esta iniciativa es fortalecer la confianza ciudadana en las instituciones y contribuir al desarrollo de unas elecciones libres, transparentes y respetuosas de los resultados democráticos.

Ya tenemos 7:28. La Asociación de Autoridades Ancestrales Territoriales de Nazachacha, en representación de las 7 autoridades ancestrales que integran en nuestra organización territorial, denunciamos públicamente la grave crisis territorial y humanitaria que hoy enfrentan las comunidades indígenas de la parte del municipio de Páez y varios territorios ancestrales pertenecientes a la zona Cota Indoc, como consecuencia del bloqueo de la vía Mosoco, Silvia Popayán, realizado por integrantes del pueblo indígena Misag del territorio de Guambía. Desde el día 8 de mayo del presente año hasta la fecha, de la comunidad de Guambía realizaron acciones de hecho mediante taponamiento de las vías Mosoco a Popayán, Pita, Yo, Silvia, al igual que todas las vías alternas que conducen a la ciudad de Popayán, dejando incomunicados a estos territorios indígenas con la capital del departamento del Cauca. Esto no es un hecho aislado ni circunstancial correspondiente al resultado directo del abandono histórico del Estado colombiano, de la negligencia institucional y de la incapacidad de las entidades competentes para resolver de fondo las controversias territoriales existentes entre comunidades indígenas que habitan en esta zona del departamento del Cauca. Rechazamos de manera contundente las acciones realizadas por esta comunidad Misag del territorio de Guambía, quienes con estas acciones están causando desarmonías territoriales, quebrantando la tranquilidad y unidad de los pueblos indígenas, así como han desarrollado diferentes acciones como el taponamiento de la vía panamericana y diferentes acusaciones contra los territorios indígenas de Pitayó, Quisgó, Ambaló, Yaquibá y Mosoco, mediante prestaciones territoriales o pretensiones territoriales que buscan adjudicarse tierras que no les pertenecen. Esta nota se las comparto desde la Asociación de Autoridades Tierra Adentro, Nazachacha. A esta hora de la mañana, para toda nuestra comunidad que está en sintonía de La Minga Informativa en su primera emisión y las noticias de nivel regional. Y así de esta manera vamos finalizando este espacio informativo. Los voy a dejar con el informativo Pacífica. No se despeguen de la sintonía porque la programación continúa. ¿Quién estuvo con ustedes? José Reina Yonda, quien les desea un feliz día para todos y muchos éxitos en sus labores.

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3: Because we are the 99%.
4: Esaldin, de 8 años, dormía cuando los colonos atacaron su aldea. La casa de su familia había sido demolida 2 meses antes, por lo que Esaldin dormía al aire libre. Fue golpeado con un trozo de madera y hospitalizado por lesiones en la cabeza. A su madre le rompieron ambos brazos al intentar proteger a su bebé de 4 meses.
5: Niños palestinos en Cisjordania ocupada son asesinados, golpeados, tiroteados o rociados con gases lacrimógenos por soldados o colonos israelíes, acusa UNICEF.
6: We don't need this money for bombs and for weapons. Secretary, we need this money for healthcare and housing. You are a war criminal.
5: El secretario de Guerra de Estados Unidos comparece ante el Senado mientras el Pentágono pide 1.5 billones de dólares para el presupuesto militar del 2027.
7: La República Islámica de Irán exige el fin de la guerra en todos los frentes, incluido Líbano, el cese del bloqueo naval estadounidense a los puertos iraníes y la liberación de los activos iraníes congelados en el extranjero por las sanciones impuestas hace años.
5: Irán urge a Estados Unidos a aceptar una contrapropuesta para poner fin a la guerra.
8: Continúan los disparos, armas de alto calibre y los ataques con drones sobre nuestras comunidades y sobre el lugar donde nos encontramos.
5: Y en México, la violencia de narcoparamilitares en el estado de Guerrero asesina a líderes comunitarios y aterroriza a cientos de familias indígenas. A continuación, detalles de estas y otras noticias en la edición de hoy del Informativo Pacífica. Les saluda Norma Martínez. Acompáñenos. Desde enero del 2025, al menos 70 niños palestinos han sido asesinados en Cisjordania ocupada, el 93% de ellos a manos de las fuerzas israelíes. Aproximadamente 850 menores han resultado heridos en el mismo periodo, denunció el Fondo de la ONU para la Infancia, por sus siglas en inglés UNICEF. En rueda de prensa en Ginebra, el portavoz de la agencia, James Elder, subrayó que la violencia de los colonos también ha alcanzado niveles de récord, con informes de menores golpeados, apuñalados, tiroteados o rociados con gas pimienta.
4: Esaldin, de 8 años, dormía cuando los colonos atacaron su aldea. La casa de su familia había sido demolida 2 meses antes, por lo que Esaldin dormía al aire libre. Fue golpeado con un trozo de madera y hospitalizado por lesiones en la cabeza. A su madre le rompieron ambos brazos al intentar proteger a su bebé de 4 meses.
5: Elder aseguró que no se trata de incidentes aislados, sino de un patrón constante de las peores violaciones de los derechos de los niños, así como ataques contra sus hogares, sus escuelas y el agua de la que dependen para sobrevivir. Se trata del desmantelamiento progresivo de las condiciones que los menores necesitan para sobrevivir y crecer, dijo. En los últimos años, Israel ha impuesto más de 900 restricciones de movimiento en Cisjordania, lo que impide a los niños palestinos acceder a escuelas y hospitales, denunció el vocero de UNICEF. En la Franja de Gaza, el Ministerio de Salud palestino informó que tropas israelíes estacionadas en el este del enclave dispararon y mataron a 2 civiles el lunes. En otro lugar, personal médico recuperó los cuerpos de 2 palestinos en el centro de Gaza, quienes resultaron heridos por metralla de la artillería israelí. Mientras tanto, un miembro de la flotilla Global Sumud, que buscaba llevar ayuda humanitaria a la Franja de Gaza, regresó a su hogar tras ser secuestrado por comandos israelíes en aguas internacionales y llevado a Israel para ser interrogado. El activista brasileño Tiago Ávila declaró desde Sao Paulo que él y otros prisioneros sufrieron torturas bajo custodia israelí. Ávila culpó al primer ministro Benjamín Netanyahu por los abusos.
9: Yes, he committed another war crime, but what he did against us is nothing compared to what they do to Palestinians every single day. Once again, we
5: El activista dijo, sí, cometió otro crimen de guerra, pero lo que nos hizo no es nada comparado con lo que les hacen a los palestinos todos los días. Una vez más, debemos repetirlo, no se trata de nosotros individualmente, se trata de un pueblo que ha sufrido 8 décadas de genocidio y limpieza étnica, declaró. Asimismo, el activista de origen palestino con nacionalidad española, Saif Abukeshek, que también fue liberado junto a Tiago, declaró tras su deportación a Grecia:
10: I left behind me thousands of Palestinian prisoners, children, women and men.
5: Dejé atrás a miles de presos palestinos, niños, mujeres y hombres. Estoy seguro de que el trato que recibí no se compara con el sufrimiento que padecen, con los testimonios que escuchamos a diario sobre su tortura y la violación de sus derechos. Debemos seguir movilizándonos. No podemos olvidar a los presos palestinos, dijo Saif. El Parlamento de Israel aprobó una nueva ley que impone la pena de muerte y permite realizar juicios públicos contra aquellos que participaron en los ataques liderados por Hamas en territorio israelí el 7 de octubre del 2023, reporta la BBC. Los acusados serán enjuiciados frente a un tribunal militar especial en Jerusalén con reglas diferentes a las de un juicio penal, y los promotores de la nueva ley dicen que eso no afectará significativamente la imparcialidad del juicio, lo que no creen grupos de derechos humanos, que también critican que algunas audiencias se realizarán sin la presencia física de los acusados. Los miembros de la coalición de gobierno han dejado claro que esperan ejecuciones masivas como resultado de este tribunal que han montado, dijo Sari Bar, directora ejecutiva del Comité Público contra la Tortura en Israel. El 7 de octubre del 2023, combatientes comandados por Hamas se infiltraron desde Gaza hasta el sur de Israel, donde mataron a más de 1.200 personas. Otras 251 fueron llevadas a Gaza y mantenidas en cautiverio, entre ellas hombres, mujeres, niños y extranjeros. La respuesta israelí desató la ofensiva militar más violenta y mortal contra el pueblo palestino en Gaza, donde ha asesinado a por lo menos 72.740 personas, en su mayoría niños, mujeres y ancianos palestinos. Israel no solo destruyó el enclave palestino, sino que ha tomado más de la mitad del territorio y mantiene sitiados, hambrientos y sin hospitales y escuelas a más de 2 millones de palestinos. La Corte Penal Internacional emitió órdenes de arresto contra el primer ministro de Israel y altos militares de ese país, acusados de cometer un genocidio contra el pueblo palestino en Gaza. La Organización Mundial de la Salud confirmó 11 casos de contagio de hantavirus y 3 fallecidos vinculados al crucero MV Hondius. La evacuación concluyó en la isla española de Tenerife con un operativo en el que 87 pasajeros y 35 tripulantes fueron trasladados a tierra bajo estrictas medidas de protección. La embarcación regresó a Países Bajos, donde será sometida a un proceso de limpieza y desinfección. Los hantavirus son virus que infectan de forma natural a los roedores, y aunque expertos aseguran que el riesgo para la población general es muy bajo, el virus, que no tiene cura, presenta una letalidad de hasta el 50% en el continente americano. La OMS ha confirmado ya 11 casos de hantavirus vinculados al brote en el crucero MV Hondius y advirtió de que podrían aparecer más infecciones, ya que el virus puede tener un periodo de incubación de hasta 6 semanas. Detalles con Victoria Fernández desde Radio ONU.
11: El director general de la Organización Mundial de la Salud informó este martes que todos los pasajeros del barco afectado por un brote de hantavirus han desembarcado y han abandonado la isla de Tenerife. El barco se dirige ahora a los Países Bajos. En una rueda de prensa en Madrid, junto al presidente del gobierno español, el doctor Tedros aseguró que esta fase de la operación fue un éxito, tras días de angustia para las casi 150 personas a bordo.
12: Ha habido personas en el mundo que pedían que los pasajeros se quedasen en el barco durante toda la cuarentena. Nosotros pensamos que esa situación hubiese sido inhumana e innecesaria. Estábamos convencidos de que era posible desembarcar a los pasajeros de manera segura para ellos y también para la población de Tenerife, de manera que pudiésemos respetar los derechos humanos de los pasajeros y de los tripulantes del barco.
11: Hasta la fecha se han notificado 11 casos de hantavirus, incluidas 3 muertes. Y dado el largo periodo de incubación, es posible que se reporten más en las próximas semanas. Sin embargo, la OMS sigue considerando que el riesgo para la salud a nivel mundial es bajo. El doctor Tedros agradeció al gobierno español por su extraordinario liderazgo y colaboración. Recordó que los virus no entienden de fronteras.
5: En el Reino Unido, el primer ministro británico Keir Starmer se niega a renunciar pese a la creciente presión dentro de su partido laborista luego de la derrota electoral del fin de semana, donde salió fortalecida la extrema derecha.
13: Keir Starmer ha asegurado que no piensa dimitir como primer ministro pese a la derrota en las locales porque cree que puede mejorar el país. ¿Pero realmente la gente piensa lo mismo que él?
14: No, creo que debería resignar.
13: Karen, una inglesa de 60 años, dice que debe dimitir porque a mucha gente no le gusta desde hace tiempo y no es un buen político.
15: Should he resign? Absolutely.
13: Mark cree que debe dimitir porque hay mucha gente detrás suyo que no vemos y que controlan el 99% de las cosas. Ambos coinciden en que la crisis económica actual es herencia conservadora. Karen dice que no es solo culpa suya, sino que los Tories no invirtieron durante mucho tiempo. Han ido desmantelando la sanidad pública en este país durante mucho tiempo y vendiéndola a empresas privadas, dice Mark, y acabaremos como los Estados Unidos, con sanidad privada y mucha gente viviendo en la calle. Starmer ha culpado al Brexit de la situación actual y ha dicho que el Reino Unido debe volver al corazón de Europa. Karen cree que el Reino Unido debe volver a la Unión Europea, aunque no es el momento porque hay cosas más importantes que resolver. Nos dijeron un poder, una voluntad, una nación sin fronteras, pero yo no creo en esto, afirma Mark. Desde Londres, en el Postigo para Radio Francia Internacional.

0: El secretario de Guerra de Estados Unidos, Peter Hegseth, y el jefe del Estado Mayor del Ejército, Dan Kane, comparecieron el martes ante un comité del Senado para responder a cuestionamientos sobre la guerra contra Irán, que la administración Trump califica de conflicto. La audiencia ocurre mientras el Pentágono solicita 1.5 billones de dólares para el año fiscal 2027, un aumento del 44% con respecto al presupuesto de defensa actual de Estados Unidos.
1: This is the Secretary of War Crimes. We need to end this war. We need to end the funding for war. The war crimes you've committed in Iran and the Pacific waters, on Cuba, on Palestine.
0: A su llegada, activistas del Código Rosa llamaron criminal de guerra a Hegseth y cuestionaron los asesinatos en Irán y contra tripulantes de embarcaciones en el Caribe y el Pacífico. Denunciaron también los crímenes cometidos contra Cuba y Palestina.
1: We don't need this money for bombs and for weapons. Secretary, we need this money for healthcare and housing.
0: No necesitamos 1.5 billones de dólares para bombas y armas, sino para financiar salud y vivienda para los estadounidenses, dijo un activista. Según los jefes militares estadounidenses, el costo de la guerra contra Irán aumentó a casi 29 mil millones de dólares, 4 mil millones más que la cifra proporcionada hace casi dos semanas, aunque según expertos la cifra real podría ser mucho mayor. Hegseth, el ex presentador de la televisora Fox, afirmó también que Trump tiene autoridad para reanudar la guerra contra Irán, lo que cuestionan numerosos legisladores. Según la ley estadounidense, los presidentes deben obtener autorización del Congreso después de 60 días de iniciada una guerra. Sin embargo, la Casa Blanca argumentó que este plazo ya no aplica porque actualmente rige un alto al fuego. Después de que Trump dijera que la tregua se encuentra en estado crítico, el jefe negociador de Irán urgió a Estados Unidos a que acepte la contrapropuesta de la República Islámica para poner fin a la guerra iniciada el 28 de febrero por Washington y Tel Aviv. Trump afirmó el lunes que el alto al fuego entre Estados Unidos e Irán está en cuidados intensivos tras rechazar la propuesta iraní para poner fin a la guerra y reabrir el estrecho de Hormuz, calificándola de estúpida. El conflicto no solo se ha extendido a todo Medio Oriente, sino que tiene repercusión mundial, afectando a cientos de millones de personas. Funcionarios iraníes afirman estar preparados para tomar represalias en caso de un ataque. Samuel Salgado tiene el informe.
2: No hay otra alternativa más que acabar la guerra. Este fue el ultimátum del presidente del Parlamento iraní, Mohammad Baqir Qalibaf, a Donald Trump. Qalibaf urgió al presidente estadounidense a que acepte la contrapropuesta para poner fin a la guerra iniciada el 28 de febrero por Estados Unidos e Israel. La República Islámica de Irán exige el fin de la guerra en todos los frentes, incluido Líbano, el cese del bloqueo naval estadounidense a los puertos iraníes y la liberación de los activos iraníes congelados en el extranjero por las sanciones impuestas hace años.
3: Esperamos con mano firme, si Dios quiere, que se dé el momento propicio para la negociación, pues nuestra principal aspiración es la paz duradera y, como afirmó el líder mártir, abordamos los asuntos diplomáticos basándonos en tres principios: dignidad, sabiduría y conveniencia.
2: El Departamento de Defensa de Estados Unidos afirmó que la guerra en Irán ha costado 4 mil millones de dólares más con respecto a la estimación proporcionada a finales del mes pasado. Pero para Trump, el alto el fuego se encuentra en estado crítico tras el estancamiento diplomático y los recientes intercambios de disparos. La reanudación de la guerra abierta entre Estados Unidos e Irán podría prolongar la crisis energética mundial desencadenada por la tensión en el Estrecho de Hormuz, lo que preocupa a las economías de Medio Oriente.
4: Por supuesto, apoyamos todos los esfuerzos para abrir el Estrecho de Hormuz. Que Hormuz no se utilice como arma es de suma importancia para la seguridad y la estabilidad regional, así como para la economía global.
5: Tanto Qatar como Turquía están coordinando esfuerzos y apoyando la diplomacia pakistaní para alcanzar una solución lo antes posible.
2: En una rueda de prensa celebrada en Qatar, el primer ministro qatarí y el ministro de Asuntos Exteriores turco tratan de mantener la esperanza de los esfuerzos liderados por Pakistán por encontrar una solución negociada entre Estados Unidos e Irán.
0: En el Líbano, el jefe de Hezbollah, Naim Qassem, llamó a que las negociaciones entre el Estado libanés e Israel sean indirectas a solo días de que inicien las conversaciones en Washington. En un comunicado, Qassem dijo que la entrega de armas del movimiento de resistencia no forma parte de las próximas negociaciones entre Beirut y el gobierno israelí y que continuará defendiendo el territorio libanés. En tanto, Israel no cesa de atacar poblados del sur del Líbano. Ramiro Cue informa.
6: Continúan las agresiones en Líbano. El sur del territorio sufrió nuevos ataques por parte de Israel, provocando algunas muertes y heridos en distintas ciudades. Esto sucede en un momento donde rige un débil alto al fuego y en las vísperas de una tercera reunión entre representantes de Israel y Líbano en Washington. El líder de Hezbollah insistió en usar la vía diplomática en un mensaje leído en la televisión libanesa.
5: Abogamos por la opción de negociaciones indirectas, donde el poder está en manos del negociador libanés, y por la retirada de las negociaciones directas, que constituyen meras ventajas para Israel y concesiones gratuitas de las autoridades libanesas.
6: Sin embargo, a pesar de la existencia de una tregua, esta no ha sido respetada. Desde que se anunció el 16 de abril, cientos de personas murieron en el sur del Líbano, según detalló este martes el ministro de Salud.
7: Desde el fuego hemos registrado 1.502 bajas, entre ellas 380 mártires y 1.122 heridos. Se trata de un mensaje humanitario dirigido a la población civil, protegida por todos los acuerdos internacionales, convenios y tratados de derechos humanos. Sin embargo, siempre reiteramos que el enemigo israelí incumple sistemáticamente dichos acuerdos.
6: Por su parte, Hezbollah también ha roto el cese al fuego en reiteradas ocasiones, apuntando contra los soldados que ocupan el sur del Líbano y a los residentes del norte de Israel. Decenas de drones kamikazes fueron lanzados en las últimas semanas.
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0: En México, comunidades indígenas de la montaña baja del estado de Guerrero continúan siendo atacadas por el grupo paramilitar Los Ardillos, que desde la semana pasada intensificaron la violencia matando a líderes sociales y disparando contra pueblos enteros, forzando la huida de cientos de familias indígenas. El lunes, a través de un video difundido desde la comunidad de Alcozacán, en el municipio de Chilapa de Álvarez, hombres, mujeres y niños desplazados lanzaron un llamado de auxilio ante lo que describieron como una masacre en curso, al informar que el grupo delictivo inició el asalto a la comunidad utilizando armas de alto calibre y ataques con drones, según reportes del diario La Jornada.
1: Continúan los disparos, armas de alto calibre y los ataques con drones sobre nuestras comunidades y sobre el lugar donde nos encontramos, los desplazados. Ya fuimos desplazados de Tula, Cabo Bertán, Chicotán. Ya nos han asesinado, compañeros, han quemado casas, matado nuestros animales y sembrando terror a nuestros pueblos. Ahorita Los Ardillos tienen retenido a Francisco Rodríguez Cisneros en el crucero del Jagüey para poder seguir atacando nuestras comunidades y desplazarnos a todos y tomar el control de nuestro territorio. No ha llegado ni un solo funcionario estatal o federal a nuestras comunidades, y el ejército y la Guardia Nacional siguen sin llegar. Tienen helicópteros, tienen armas, tienen todo para entrar, pero siguen dejando a nuestros pueblos solos mientras nos están matando. Claudia Sheinbaum, los responsables de estos ataques contra nuestras comunidades son César Ortega Jiménez, Bernardo Ortega Jiménez, Roca Iván Ortega Jiménez, Antonio Ortega Jiménez. Ellos son los responsables de los 76 asesinados y 25 desaparecidos de nuestras comunidades. Llamamos al gobierno federal a intervenir inmediatamente porque nos están matando. Queremos paz en nuestra comunidad y un retorno seguro a nuestras casas. No queremos más discursos, queremos que detenga esta masacre. ¡Queremos justicia!
0: El lunes, Los Ardillos centraron sus ataques con armas de fuego y explosivos lanzados con drones en la comunidad de Alcozacán, donde se encuentran refugiados la mayoría de los 800 desplazados por la violencia de los poblados de Xicotlán, Tula y Acahuehuetlán en la montaña baja de Guerrero. El martes se confirmó que José Guadalupe Ahuejote Santengo, Víctor Ahuejote Arribeño y Abraham Jiménez Chautla, integrantes del Consejo Indígena y Popular Emiliano Zapata, por sus siglas CIPOC-EZ, fueron asesinados por el grupo narcoparamilitar Los Ardillos en el municipio de Chilapa. Otros dos miembros de la agrupación se encuentran desaparecidos. El CIPOC-EZ aseguró también que los poblados de Xicotlán y Tula finalmente fueron ocupados por el grupo delictivo de Los Ardillos tras 4 días de ataques. Sin embargo, Alcozacán y Acahuehuetlán siguen sin caer en poder de Los Ardillos debido a la resistencia de la policía comunitaria. La presidenta de México, Claudia Sheinbaum, confirmó el martes el envío de fuerzas federales a las comunidades de Chilapa, encabezadas por la secretaria de Gobernación, Rosa Isela Rodríguez. Señaló que se busca evitar enfrentamientos que pongan en riesgo a la población civil.
2: Hay personas heridas adentro, son tres poblados y tres bloqueos en distintos lugares. Entonces, lo que estamos promoviendo, primero que nada, es que puedan salir las personas heridas, que se quiten los bloqueos y mediante el diálogo permitir que esto ocurra. Porque hay personas armadas que están ahí. Lo que no queremos es que haya un enfrentamiento que vaya a afectar a la población civil. Primero que nada, hay que preservar la vida de las personas. Entonces, por eso, más allá de que haya grupos delictivos ahí, que evidentemente tienen que atenderse con la fuerza de la ley, hay muchas personas alrededor. Entonces, no se puede actuar exclusivamente con el Ejército o con la Guardia Nacional. Entonces, por eso le pedí a la Secretaría de Gobernación que atendiera de manera personal, también está atendiendo el gobierno del estado, para permitir pues que salgan las personas heridas, atender a las personas desplazadas. Y después, pues ya vemos mediante el diálogo cómo pueden regresar estas personas y al mismo tiempo se atiende el problema pues de personas armadas que están ahí relacionadas con grupos delictivos.
0: Por su parte, el secretario de Seguridad y Protección Ciudadana, Omar García Harfuch, dijo que se envió a elementos de la Guardia Nacional, policías estatales, personal médico y ambulancias.
3: Y es importante que sepan que primero la autoridad está para preservar y proteger a la ciudadanía. hay actores y ciertas personas que en el momento que están, digamos, también provocando, que en el momento que ingresara la autoridad federal, pues se pondría en riesgo la vida de otras personas. Por eso sí hay presencia de Guardia Nacional, del Ejército, de autoridades estatales, y ahorita se está dando prioridad al diálogo para poder establecer una zona de operación más adentro.

0: En Bolivia, el juicio contra el expresidente Evo Morales por trata agravada de una menor se suspendió el lunes debido a que no asistió y se renovó la orden de captura en su contra. Morales defiende su inocencia y asegura que se trata de una persecución con tintes políticos. Radio Francia Internacional habló con el abogado de Morales, Wilfredo Chávez. Detalles con Carlos Pizarro.
1: En enero de 2025, la justicia declaraba en rebeldía al expresidente boliviano Evo Morales por estupro, un delito que implica tener acceso carnal con una menor entre 14 y 18 años. En esta ocasión, una vez reactivado el caso bajo la figura penal de trata de personas agravada, Morales no se presentaba al tribunal que lo citó, ya que, según su abogado, Wilfredo Chávez, no fue notificado personalmente, sino a través de un edicto, una publicación oficial en medios escritos.
2: No se ha cumplido con la notificación personal y ellos han optado más bien por hacer una notificación por edicto. La notificación por edicto es una notificación que se realiza cuando no se conoce el domicilio de la persona o no se conoce el paradero de la persona. Ninguna de las dos hipótesis que he mencionado converge con la situación del presidente Evo, porque todos saben dónde vive, con una actitud, digamos, desleal con la justicia. Por tanto, él no ha conocido el pliego acusatorio, menos ha podido realizar los descargos y menos aún podía estar presente en la audiencia, que ha suspendido porque obviamente no estaba el imputado, pero ¿cómo podía estar presente si no ha sido notificado? Mientras no se cumpla ese procedimiento legal a objeto de organizar la defensa, él no puede presentarse bajo ninguna circunstancia ante el órgano judicial. Es por ese motivo.
1: La defensa de Morales rechaza los cargos contra su cliente, abogando que se abrió una investigación por el mismo caso en 2019 y que se archivó un año después. Según Chávez, el caso no prosperará por varios argumentos.
2: Nuestra estrategia es acudir también a organismos internacionales de que se pide información del por qué en el caso de Evo Morales no lo notifican y lo enjuician solo con un tema político. Bueno, sabemos que eso no va a prosperar para nada. Primero, porque no tiene sentido ese juicio, y segundo, porque no tiene víctima. Y segundo, porque en realidad el juicio se suspende. El presidente Evo Morales va a estar siempre al servicio del país. Se ha presentado un memorial de parte de la señorita Cindy Saray Vargas, que es la supuesta víctima, y ella ha aclarado al tribunal que no ha sido objeto de los delitos que se sindicarían a Evo Morales, ninguno de ellos. Y ella ha aclarado más bien que eso no tiene ningún sentido. Ha aclarado su situación en un extenso escrito, y si ese memorial se considera por el tribunal de sentencia, debería exonerar de inmediato al expresidente Evo Morales.
1: El juicio contra Evo Morales quedó suspendido hasta que el exgobernante se presente ante la justicia o la policía ejecute la orden de captura en su contra, una condición que impide archivar el proceso mientras no comparezca. El líder indígena de 66 años se encuentra desde octubre de 2024 refugiado en la zona cocalera de Chapare, su bastión político para evitar una orden de captura.
0: En Argentina, miles de profesores y estudiantes universitarios marcharon en contra de los recortes presupuestarios a la educación superior y para exigir la aplicación de una ley de financiamiento, mientras el gobierno de Javier Milei anuncia nuevos ajustes al sector. La Marcha Federal Universitaria del martes, la cuarta desde que asumió Milei el gobierno en 2023, se produce tras la publicación de una modificación del presupuesto con nuevos recortes en el área de educación y salud. Los universitarios reclaman la aplicación de una ley que obliga al gobierno a garantizar fondos para el sistema universitario y actualizarlos por inflación. Esa legislación fue aprobada por el Congreso, pero Milei la vetó. Y así llegamos al final de otra edición del Informativo Pacífica. Gracias por su atención.
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1: Las palabras mágicas de Puchungo. Había una vez una niña que se llamaba Sofía.
2: ¡Hola!
1: Sofía tenía un perrito llamado Puchungo.
2: ¡Ven, Puchungo, vamos!
1: Sofía y Puchungo salían al parque, jugaban juntos, se reían mucho, saltaban charcos de agua. Pero a veces, sin ton ni son, Sofía se molestaba y le gritaba a Puchungo.
2: ¡Cállate, perro tonto! ¡Me tienes harta!
1: Puchungo no entendía. Miraba a Sofía con ojos tristes y se quedaba calladito a sus pies. Sofía agarraba un palo.
2: ¡Toma! ¡Para que aprendas a obedecer!
1: El perrito se escondía detrás de unas piedras. Pero un día, Puchungo no aguantó más.
3: ¿Por qué me pegas si soy tu amigo?
2: ¿Por qué? Porque en casa también me pegan a mí.
3: No me pegues, yo te quiero mucho.
1: Sofía comprendió que a los animales hay que tratarlos con mucho cariño.
2: Perdóname, Puchungo.
3: Escucha, Sofía. Te voy a enseñar unas palabras mágicas. Cuando alguien te grite o quiera pegarte, las dirás.
1: El perrito le dijo al oído las palabras mágicas y Sofía, muy contenta, regresó a su casa.
4: ¿Dónde estabas metida, Sofía?
2: Jugando con Puchungo, mamá.
4: ¡Con ese perro sucio!
2: ¡Pero mamá!
4: ¡Cállate, niña tonta, cállate! ¡Me tienes harta!
1: Sofía recordó las palabras mágicas.
2: Mariposa, mariposa.
4: ¿Qué dices? ¿Cuál mariposa?
2: Tú me das un grito, yo te doy una rosa.
1: La madre quedó sorprendida con el amor de su hija, Sofía.
4: Perdóname, hijita. Yo te quiero mucho. Nunca más te voy a gritar.
2: ¡Mamá!
1: Entonces llegó el padre de Sofía. Venía cansado y de muy mal genio.
2: ¡Hola, papá!
5: ¡Ay, no fastidies! ¡Vete a tu cuarto y no molestes!
2: ¡Pero, papá!
5: ¡Ay, es que no me entiendes, niña tonta! ¡Ahora vas a aprender a obedecer!
1: El papá ya estaba levantando la correa cuando Sofía repitió las palabras mágicas.
2: ¡Mariposa, mariposa!
5: ¿Qué dices? ¿De qué mariposa hablas?
2: Tú me das un golpe, yo te doy una rosa.
1: El padre quedó sorprendido con el amor de su hija, Sofía.
5: Ay, hija, perdóname. Yo te quiero mucho. Nunca más te voy a pegar.
2: Papá, ¿y si te olvidas?
5: No, ya no, te digo que...
1: Entonces fue Puchungo el que habló.
3: Si a tu papá se le olvida, yo se lo recordaré. ¡Wow, wow, wow,
1: wow! El papá abrazó a la hija y a la mamá con mucho cariño. Y el perrito Puchungo movió la cola contento, porque en esa casa nunca más se escucharon gritos ni golpes. Y colorín colorado, el cuento de Sofía se ha acabado. 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

Son las 9 de la mañana con 18 minutos. Comenzamos esta mañana ahí con ustedes a través de la promoción de Voces de Nuestra Tierra, acompañándoles con la mañana con Bayuma por aquí en este miércoles mitad de semana. Ahí en este 13 de mayo del año 2026. Oiga, los días van pasando rápidamente por acá. Tenemos que, bueno, he arrancado con pie derecho en esta mañana. Mañana, oiga, muy hermosa. Bastante asoleada también, oiga. Con fuertes vientos por acá en nuestro territorio de Jambaló. Mucho gusto, quienes estará acompañándose en punto de las 11 de la mañana. Mi nombre es Hubert Troches. Con mucho gusto ahí los estaremos acompañando con las diferentes informaciones. Ahí con los servicios sociales, bueno, por acá. Ahí les voy a ir adelantando una información. Ahí para toda la comunidad de aquí el territorio de Jambaló que nos está escuchando. Por ahí se les ahí les estoy recomendando una billetera. Ahí que, bueno, el día de ayer ahí se me extravió. Ya andaba haciendo el acompañamiento en la comunidad de Chimicueto al trabajo comunitario que se tenía previsto. Así que en horas de la noche, bueno, por ahí se me cayó esta billetera donde contenía la cédula de ciudadanía a nombre de Hubert Troches. Y también tenía la tarjeta de moto. En la billetera tenía dinero en efectivo. Bueno, lo importante es que, bueno, ahí la persona que lo haya encontrado, ahí se comunique con amigo y ahí le estaré brindando un número telefónico ahí al 1320-702-9470. Ahí me pueden comunicar. Hay una buena recompensa. Repito por acá el número al 320-702-9470. Hay alguna persona que, bueno, por ahí encontró esta billetera y va viajando de noche y de pronto tiene información, me lo puede hacer llegar al número que les acabé de mencionar. Bueno, con 21 minutos así vamos iniciando con esta programación. Ahora que les vamos dejando con estos éxitos musicales, llega esta canción a través de la música vallenata, ¿cuál será mi suerte? 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

Son las 9 de la mañana con 32 minutos. Así avanzamos por acá y acompañándolos a todos ustedes. Por acá vamos a compartir el baúl de los avisos. Ahí para toda nuestra audiencia, Voces de Nuestra Tierra.

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Bueno, mañana con 34 minutos, bueno, por acá más de las informaciones, a ver. Pues seguimos dándole a conocer ahí sobre este cuarto ciclo de Colombia Mayor. Vamos a compartirle para el día, a ver, el día de mañana jueves. Le corresponde a Poladero Carrizal Barondillo para el día de mañana jueves 14 de mayo. Para el 15 de mayo le corresponde al Trapiche, Campo Alegre, Loma, Pueblito. También para el 19 de mayo, que es el día martes, le corresponde a Chimicueto, Nueva Colonia y Nueva Jerusalén. Para el 20 de mayo le corresponde a Vitoyó, El Tablón, Solapa. Para el 21 de mayo le corresponde a La Palma, Valles Hondos. Para el 22 le corresponde a Zumbico, La Mina. Para el 25 le corresponde a La Laguna, Loma Gorda. Para el 26 de mayo le corresponde La Esperanza, Guayope, Epiro, El Maco. Para el 27 le corresponde, a ver por acá, al Porvenir, Monte Redondo y Picacho.

esas veredas ahí se va cerrando este cuarto ciclo de Colombia Mayor acá en nuestro territorio de Jambaló. Así que ahí para todos los hijos que, bueno, ahí están escuchando, ahí para todos los nietos y nietas, y para que, bueno, ahí le den esta información ahí a sus abuelos, a sus padres. Por acá sigo reiterando esta información ahí para las personas que de pronto hayan encontrado una billetera que el día de ayer se extravió desde la vereda Chimicueto hacia el área urbana aquí en nuestro territorio de Jambaló. Ahí tiene el documento de cédula de ciudadanía, nombre Uber Troches, y también dinero en efectivo y una tarjeta en moto de propiedad. Que para la persona que tenga información, ahí pueden contactarse al número 320-702-9470. Ahí se necesita con gran urgencia ahí estos documentos. Las informaciones que le compartimos a través de la sección del baúl de los avisos. Bueno, por acá más de las informaciones. El Banco Agrario informa la activación de recursos ICR, incentiva la capitalización rural, beneficio ahí para ciertas líneas de créditos a las cuales ahí se les puede condonar hasta un 40% del valor del crédito. Así que por aquí se encuentran los siguientes rubros que son beneficiarios de la ICR. Y bueno, se encuentra infraestructura, maquinaria también para producción apícola y viveros. En cuanto a la renovación café por siembra, también por aquí se encuentra renovación de banano, construcción de infraestructura pesquera, también para bodegas, también para tractores nuevos, ahí para implementos y maquinarias agrícolas, también para trapiches paneleros. Hay para beneficiados de café y por último por aquí se encuentra para bosques. Hay para más información, cualquier duda que usted tenga puede acercarse a la oficina del Banco Agrario de Jambaló y con mucho gusto los estarán atendiendo ahí de lunes a viernes, ahí después de las 8 de la mañana.

0: Son las informaciones que le compartimos ahí para todos ustedes que se encuentran conectados a través de la frecuencia comunitaria. Por acá los vamos llegando con más de los éxitos, con más de las canciones. Ya venimos nuevamente con ustedes para seguirlos acompañando.
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Son las 6 de la mañana con 51 minutos. Bueno, se separan de las 10 de la mañana. Por aquí les vamos a presentar la nota del momento. El gobierno nacional entregó el laboratorio STEAM en Colombia. Ahí, bueno, lo que tiene que ver con robótica para niñas, niños y adolescentes de Ipiales. Esto en Nariño. En el municipio de Ipiales, niñas, niños y adolescentes comienzan una nueva etapa de formación científica y tecnológica. Ahí con la apertura del laboratorio STEAM. Ahí STEAM Colombia Robótica. Un espacio orientado a fortalecer habilidades en ciencias, tecnología, ingeniería, en bueno, también arte y matemáticas mediante experiencias de aprendizaje práctico e innovador. La puesta en marcha de este laboratorio hace parte de las acciones impulsadas por el Ministerio de Ciencias, Tecnología e Innovación para fortalecer capacidades científicas en los territorios. Promover la apropiación social del conocimiento y ampliar las oportunidades de acceso a herramientas tecnológicas e instituciones educativas del país. Con este nuevo espacio, estudiantes y docentes podrán desarrollar procesos de formación en áreas como robótica, programación, también inteligencia artificial y ciencias computacionales, integrando metodologías que fomentan la creatividad, el pensamiento crítico, la investigación y la solución de problemáticas desde el contexto territorial. La apertura del laboratorio de Ipiales se suma a la Estrategia Nacional del Programa Colombia Robótica. Entre 2022 y 2026 ha beneficiado a 9.366 niñas, niños y adolescentes, también a 895 docentes en distintas regiones del país. Con una inversión total superior a los 13.311 millones por parte de Miniciencias. Esta estrategia ha permitido avanzar en el fortalecimiento de la infraestructura educativa y en la democratización del acceso al conocimiento científico y tecnológico. Durante el 2025, el programa logró la entrega de 29 laboratorios STEAM en departamentos como Antioquia, Bolívar, Cesar, Chocó, Cundinamarca, La Guajira, Guaviare, Magdalena, Nariño, Norte de Santander, Putumayo y Santander, beneficiando a 6.424 niñas, niños y adolescentes, también a 637 docentes, mediante una inversión de 8.544 millones. Asimismo, para este 2026 se entregarán al menos 9 laboratorios de diferentes regiones del país con una inversión cercana a 3.000 millones, orientados a fortalecer procesos educativos y ampliar las oportunidades de formación científica en comunidades históricamente apartadas de este tipo de iniciativas. El programa también ha promovido procesos de inclusión y equidad en la participación científica entre las personas beneficiadas. En las diferentes vivencias del programa se encuentran niñas y jóvenes mujeres, también comunidades negras, afrodescendientes, raizales y palenqueras, así como víctimas del conflicto armado. Ahí consolidando una apuesta por una ciencia más incluyente y territorial.

4 ya nos separan de las 10 de la mañana. Es un poco lo que le compartimos por parte del Ministerio de Ciencias a través de Voces de Nuestra Tierra y lo que, bueno, se viene haciendo en otros departamentos. Más exactamente en el municipio de Ipiales, que inauguró, bueno, un laboratorio STEAM. Ahí del programa de Colombia Robótica, impulsado por el Ministerio de Ciencias, Tecnología e Innovación, ahí para fortalecer la formación en ciencias y tecnología de niñas, niños y adolescentes.

0: Como en muchas intervenciones que, bueno, haya hecho el presidente en cabeza de Gustavo Petro, él mencionaba que, bueno, a la educación le iba a meter hartos recursos. Y pues por todo lo que, bueno, hemos visto, ahí se le está dando cumplimiento. Ahí en los diferentes departamentos donde ha hecho con construcción de infraestructuras, ha dado proyectos nuevos a todo lo que tiene que ver con educación. Entonces, ahí es algo de resaltar. Creo que en el departamento de Antioquia, yo creo que ahí se hizo varias infraestructuras, ahí se hicieron algunas remodelaciones en cuanto a lo que tiene que ver en universidades. De la misma manera como en el Valle, en Cali, donde se han entregado varias universidades. Se han hecho algunos arreglos, ya que, bueno, algunas universidades también estaban, como dice, deterioradas. También algunos estaban en quiebra. Y pues el presidente ha llegado a ponerle recursos, a mejorarlo cada día más. Y también ha entregado, como dice, universidades nuevas. Un poco también lo que le compartimos, también ahora ya se inauguró en Ipiales, en Nariño, este laboratorio de STEAM, el programa de Colombia Robótica, donde este espacio permitirá pues ahí el aprendizaje práctico en áreas como lo venía mencionando, robótica, programación de inteligencia artificial, fomentando la creatividad, también el pensamiento crítico y la solución de problemas desde el contexto local. Es lo que les compartimos a través de la nota del momento. Por acá los vamos dejando, ya venimos con el teléfono música.
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3: Son las 10:13.
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Ya llegamos las 10 de la mañana con 17 minutos para acá. Vamos a acompañarlos con este programa del teléfono musical en punto de las 11 de la mañana. Así que a todos los que se encuentran apenitas llegando a la programación, ahí le damos la bienvenida una vez más a todos ustedes que se encuentran ahí laborando fuertemente, a la gente que se encuentra en los diferentes territorios. Saludos para los que nos están escuchando por allá en Silvia, a la gente de Piendamó, también a la gente de Santander de Clichao, a la gente de Caloto, de Caldono, a la gente que nos escucha por allá en Toribío, a la gente también de Corinto. Desde ya por acá vamos habilitando nuestro teléfono 3284-36-9952. Vamos a ver por acá, a ver si le podemos arreglar por acá la señal, que está un poco mala, ahí para que nos puedan llamar al aire, ya que por acá les tenemos dando el 50% de descuento, a ver si ustedes se llaman por acá y para inscribirse y estudiar ahí con INSER, el Instituto Técnico Nuestra Señora del Rosario. Creo que hay cupos por acá, 15 cupos que nos han dado. Es más antiguo también, bueno, ahí le estaremos retroalimentando. Mientras por acá vamos a hacer todo lo posible por restablecerle la señal por acá a nuestro teléfono, para que nos puedan ahí comunicar. También para la gente que nos pueda a enviar sus mensajes ahí con sus reportes de sintonía, lo pueden hacer a través de 312-843-6952. Este número es el mismo ahí para los que quieran ahí llamar al aire y también para los que quieran ahí enviar sus mensajes a través de nuestro WhatsApp. Llamaditas a través de nuestro WhatsApp si no aceptamos, solo llamadas normales. Por acá rápidamente nos vamos con los saluditos para acá, los mensajes que nos empiezan a llegar. Hola, muy buenos días, es para solicitar la canción Libertad de Armando Hernández. Muy agradecida, bendiciones, atentamente Fernanda. Ya te complacemos esta canción ahí para Fernanda y para ti que te encuentras escuchando el teléfono musical.

más de los reportes de sintonía. A ver, estamos saludando por acá. Estamos saludando a Rosa Elena Cuetia. Por acá nos ha solicitado la canción Lloran las Rosas de Ozuna. Ya estaremos buscando esta canción para complacer. Realmente por acá les vamos programando estas canciones, estos éxitos musicales ahí para todos los que se encuentran ahí reportándonos sintonía. Nos vamos con esta canción que nos había solicitado Fernanda. La canción se titula Libertad.

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Marcamos el tiempo, son las 10 de la mañana con 30 minutos. Por acá les vamos a seguir acompañando. Ahí a todos ustedes los que se encuentran ahí escuchando la programación.

0: 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Para la gente que nos quiera por acá programar su canción preferida, y lo puede hacer, estamos en el teléfono musical ahí para complacerle a todos ustedes que se encuentran ahí en cada uno de sus casas, algunos de los que se encuentran por ahí laborando, a la gente que se encuentra por ahí en las ferreterías, a la gente que se encuentra por ahí, eso sí, en los diferentes talleres, por ahí arreglando las motos, alguno que por ahí se le pinchó, algunos que por ahí, bueno, estaba jodiendo por ahí la cadena. Así que para todos los que se encuentran ahí haciendo su diferente labor, atendiendo por ahí a toda su clientela, también a todos los que, bueno, por ahí tienen sus diferentes tiendas, ahí los graneros, las panaderías, la gente que por aquí en el área urbana tiene sus restaurantes, también para todas esas personas que tienen por ahí las revuelterías, ahí donde venden por ahí el tomate, la yuca, ahí el plátano. Si usted quiere, bueno, ahí realizar un delicioso sancocho, ahí las diferentes revuelterías que hay por aquí en el área urbana, ahí puede conseguir, ahí para que haga un sancocho bien delicioso, ahí echándole unas yucas, ahí un plátano, por ahí las papas. Y ahí lo más importante, ya, ahí para que le dé un buen sazón, ahí para que busque por ahí el cilantro, las diferentes hierbas que le dan un buen sabor por ahí al sancocho. 10:33 para esas amas de casa también que se encuentran muy juiciositas este miércoles por ahí, eso sí, por ahí haciendo el almuerzo, algunos ya sacando por ahí la olla, a esos que, bueno, almuerzan a las 11 de la mañana. Ahí también, bueno, ahí las amas de casa saben que de esas horas por ahí el almuerzo tiene que estar ahí listo. Así que más de uno por ahí bajando la olla del fogón, de la estufa. Por acá los vamos con más de los reportes de sintonía, a ver. Ahora estamos saludando para allá a Laura que nos está reportando sintonía. Por acá nos ha solicitado la canción Te Sacaré de Mi Corazón de Son Master. Muy amable, bendecido miércoles, amiga. Gracias, gracias igualmente para ti. Ya te lo estaremos complaciendo esta canción. Ahí en contados segundos, ahí rápidamente por acá vamos a buscarlo. Yo sé que esta canción está por acá en nuestro sistema, así que no hay necesidad de buscarlo a través del internet.
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0: Por aquí ya tenemos disponible esta canción de Son Master. Esta canción se titula Te Voy a Sacar de Mi Corazón. Oiga, qué elección, qué buena canción a través de Voces de Nuestra Tierra.

Son las 10 de la mañana con 44 minutos. 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Esta canción se titula Te Extraño, oiga. Ya solo nos separan 16 minuticos y estaremos llegando a las 11 de la mañana. Por acá seguimos por acá dándole a conocer. 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Mientras por acá nosotros seguimos dándole el cordial saludo para la gente que nos está escuchando por allá en la parte baja de nuestro territorio de Jambaló, a la gente que nos escucha en La Esperanza, a la gente de Vitoyó, a la gente de La Última Vereda por allá, a la gente que nos está escuchando en la vereda Loma Gruesa, por allá en las partes altas, le enviamos el saludo cordial. A todos los que nos están escuchando en la vereda, a ver, en la vereda Carrizal, a la gente que nos está escuchando en La Palma, aunque por allá no estamos llegando, pero muchos por allá nos están escuchando a través de internet, a través de la página www.proyectoglobaljambalo.org.

por acá lo vamos dejando con más de los éxitos musicales. Bueno, por acá no se aparece nadie. No sé si es la señal. Por acá estamos tratando de hacer todo lo posible. A ver, para que entren las llamadas.

Juliana, qué mal hora es, lo hice a través de la música salsa en esta mañana en el teléfono musical. Antes de ir finalizando esta programación por acá, pues déjenme reiterarme ahí la información para el que haya encontrado una billetera color verde en el día de ayer en horas de la noche, que se extravió desde la vereda Chimicueto hacia el área urbana de Jambaló. Contenía una cédula de ciudadanía a nombre Uber Troches, una tarjeta de propiedad de moto y dinero en efectivo. Así que para algunas personas que hayan encontrado esta billetera, espero que se puedan comunicar al número 320-702-9470. Hay dinero en efectivo también, entonces lo importante son los documentos. También que le compartimos en esta programación del teléfono musical.

De esta manera, por acá vamos ya llegando a la parte final de esta programación. Ya solo nos quedan 6 minuticos para las 11 de la mañana. Después de las 11 viene viene por acá otro programa más. Por acá la historia de los mayores, la historia de los líderes, también las lideresas. Entonces por acá les estamos dejando con este micro programa. Así que mil y mil gracias a todos ustedes, a los que estuvieron por ahí en sintonía, también a los que nos hicieron los reportes de sintonía ahí en las diferentes veredas, en los diferentes corregimientos, en los diferentes municipios, la gente de Toribío, la gente de Tacuello, la gente de San Francisco.

que para todos ustedes que ya van por ahí a almorzar, a todos los que madrugaron bastante desde las 6 de la mañana, algunos desde las 5 y media de la mañana, se encuentran por ahí en el Tajo. A todos los que, bueno, ahí están trabajando arduamente en esta mañana del miércoles, bueno, por acá solo me queda decirles que tengan un buen provecho ahí, que les haga el almuerzo. Y por acá los voy dejando con este último éxito musical. Con mucho gusto, quien les acompañó, mi nombre es Uber Troches, ahí bajo la dirección de Jesús Enrique Campo. Por aquí los vamos dejando con esta canción que lo hace Cumbia Brava. Fue un gusto estar con ustedes en esta programación.

0: Son las 11 en punto.
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0: Saludos súper especial para toda la audiencia de Voces de Nuestra Tierra. Llegamos nuevamente por acá para acompañarlos en este programa Así Cuentan los Mayores, ahí donde estaremos compartiendo la historia de vida de un mayor de la vereda El Tablón. Le damos la bienvenida a todos en este programa, con mucho gusto que los estará acompañando. Mi nombre es Hubert Troches del proceso de comunicaciones Voces de Nuestra Tierra. Así que damos inicio a esta entrevista.
1: Yo me llamo Abelino Quiguanas Dagua.
0: Don Abelino, quiero que me comparta cuando usted era niño.
1: Bueno, cuando yo era pequeño, vivíamos allá abajo.
0: ¿Cuántos años tenía usted?
1: Tenía como 5 años, cinco. Y pues, papá, pues, su sino papá, pues era médico. Y él no estaba en la casa, pues no lo dejaba. Porque en ese tiempo, pues, no es como ahora que hay cerca médico tradicional. Y era el único que vivía aquí. Y se lo llaman en todas partes, pues. Chimecuatu, Trapichas, Guayope, para abajo. Todo eso lo tomó, porque era él, no lo dejaba. Y pues nosotros solo quedábamos en la casa con mi mamá a la semana, 2 semanas, el que iba llegando. Y pues como le cuidaban, pues traía su filita de mote y con él era que comíamos y no estamos. Y allí pues estaba un día, ya por la tarde llegaban otro, y bueno, lo llevaba. Y así pues hasta una semana, 2 semanas, estaba nosotros nomás con mi mamá. Así estábamos. Y la final papá con el mote era que comíamos. Por eso era como así su sancochito, mote, así nomás. Así seguimos. Hasta que yo cumplí 6 años. De 6 años me llevaron boleado para Trapiche, en esta para ser mandado. Anduve para allá por Trapiche a los 6, 7, tuve un año. A los 7 años volví a pasar aquí. Y allí pues el dueño que era esto, que era el señor Astur Medina, él dijo, no, pobre muchacho, eso falta alimento, anda todo sucio, no quieres ir conmigo para Santander, decía, allá comes bueno, decía. Y el muchacho, pues, que después yo no quería ir a papá, le dije, a mamá. Entonces, llegó, ese señor llegó cuando estaba sino papá, y le dijo a papá, y se dijo, no, pues yo no sé, él que irá, pues yo no sé, si quiere ir, pues que vaya, para que allá coma, como dices, para que crezca normalmente, dijo. Y yo hablaba yo castellano, yo sabía, de modos, yo la lengua, todo, pues ya sabía. Entonces yo le dije, no, pues papá, como usted dice que tiene que ir, pues yo sí me voy, le dije. Entonces, bueno, vaya, mamá también dijo. Y entonces a los una semana vino a llevarme el hermano, Nabor Medina. Él me llevó para Santander. Bajé allá y estuve allá, me exiliaron. Y a los 3 años, estuve 3 años. A los 3 años ya me dejé ya un poquito sentido y ya me provocó venir ya para acá. Le dije, no, en ese tiempo pues nosotros decíamos patrón, como era patrón, entonces la patrona, yo pienso ahí donde mis papás bajaba un tío, él bajaba acá, nada, cada 8 días bajaba a Santander, arrimaba, estaba yo a visitarme y dijo, mira, Lino, ¿por qué no piensas de papá, mamá, de que está sola, mamá, papá se va y está sola, ella solita, porque los otros ya se han casado y se han ido. Me quedo solo, pues. Hasta ahí, como se me quedaba, era que me voy. Pobre mamá, yo pensé, pues. ¿Verdad? Yo le dije, patrona, dijo, no, pues vos verás, pues ya, pues, cómo andar, ¿sabes? Si quieres, pues, puedes ir. Le dije, bueno, quiero que me ahorren, pues yo me voy, le dije. Me voy el viernes, porque ahora no hay carro, le dije. El mismo, como hace tiempo, pues, platica es plata, pues, me dieron como 40 centavos. Hace tiempo era barato, unos 80. Entonces, 80, compré unas cositas para hacerlo para acá, una mesita. Llegué aquí, mi mamá estaba sola, ya no, papá no estaba. Y así, ya mamá, pues, si una mamá como era así, hablaba pura lengua, pues. Y pues, ya la lengua no me olvidaba. Yo, lo que ella hablaba lengua, pues yo hablaba castellano, pero castellano ella entendía también. así, hasta que yo así ya mañándome más acá, yo me ya le dije a, yo estoy, no, una semana como que estoy en la casa. Entonces yo le dije a mamá, le dije a mamá, como hoy tenía una huerta sembrada de cacha yuca, y le dije a mamá, peso en el palo, yo me voy a hacer balde, no estoy de balde aquí, le dije. Pero bueno, cogí su palo, me iba a trabajar, hasta mediodía, pongamos. Sí, llegaba y me iba a comer, bueno, me podía andar volteando en las vueltas, así, hasta que llegó una papá otra vez en la casa. Digo, ah, mira, siquiera que volvió, digo, fumar, y pues traía su fila de mote, y me llamó, ¿no? Pichando y con carne, me daban, y yo comía, y así, ¿no? Yo no, ya vino papá, pues ya siquiera vino, ahora no piensa ir, dijo, no, ya vino, pues ya no, ya me despidí del patrón y ya no voy, le dije, oh, bueno, mejor, porque estoy con mamá, porque mamá, a mí no me dejan en la casa. Me toca estar una semana, dos semanas, pues yo volteando, mascando coca. Y le dije, bueno, sí, ya no voy, yo ya estoy aquí, ya no voy. Voy a agarrar a trabajar mejor.
0: ¿Usted cuando fue a trabajar allá en Santander, allá qué trabajo hacía?
1: A mí me hacían mandar abajo en las calles, como la mujer era, como decir, ¿cómo es que le llaman eso? Que tenían, como decir, máquina de coser. Entonces, voy a dejar cartas por ahí de los vecinos, de amigos de ellos, así. Me daban una bicicleta grandota que había. Me daban ese, me iban ese, y así andaba volteando. De ella me mandaba, yo me iba. Así me lo pasé, hasta que cumplí los 3 años y yo me iba. Entonces, yo llegué aquí y me agarré a trabajar. Ya el tiempo, pues. Me dijo, si quieres, pues volver, cualquier rato, si llegas aquí. Yo le dije, bueno, cualquier rato, vuelvo a subir, llego a visitarle. No, y además que yo me aburrí, era pues, entre ellos, entre patrón y patrón. Era muy pleitista, guapuchi, como decía la patrona, no. Como él era, ¿cómo es que llaman eso? Es el que anda yendo en las carreteras, todo eso. Era mandando al peón, buscando peón. Bueno, y así, pucha, cuando llegaba los 2, 3 días, la señora, mano, qué alboroto en esa casa, según me aburría, mano. Y esa señora sacaba los chivos afuera, allá en la calle donde está yendo todo el mundo. Y a uno le dije, sacalo de ahí de la casa, que de ahí ya no es mío. Obligaba a uno a sacar afuera de ahí a la gente. ¡Nada! Y así no me gusta, mira. Pensaba, pues yo no le decía nada. Mucho lo que me voy.
0: Claro, se aburrió por eso.
1: No, por eso que yo me aburrí. Porque, bueno, la mujer y eso, pues ellos eran como más un papá, pongamos. La mamá, ella no regañó, ni el pato tampoco, pero entre ellos que no, era aburrido. Mandaba a 3 policías a la casa, que viniera a sacar ese señor y mostraba revólver para dispararle al marido. Y, no, eso es una de esas, ya no es cuenta mía, pensaba, lo que me voy. Ella le dije así, y es que yo me voy, ya pienso ir por la casa, entonces ya. Entonces ellos, cuando era venezano, pues llegaban hablando contentos. Entonces cuando llegó hablando venezano entre ellos, pues que yo le dije, patrón, yo pienso ir por la casa, ya no quiero estar más aquí, le dije así. Dijo, bueno, pues es cosa así, si quiere ir, pues vaya, no lo vamos a detener. Nos hace falta para no mandar, pero buscamos a otro, dijo, bueno. Y me vine.
0: Ya cuando llegó acá, comenzó a trabajar acá. Sí, en Tablón.
1: Sí, yo comencé a trabajar y después cuando ya estaba acá ya comenzó el no pago de terraje.

0: Enseñé que es un valor. Y él, pues, porque venía a pagar terreno a papá, pues, entonces yo le dije, papá, usted está oyendo lo que dicen, que no pague terreno, ya no es tiempo de pagar terreno. Le dije, ah, pero es que el señor pone joder, gritar, baja acá, nada. Y yo le dije, no, yo le dije, papá, no le tenga miedo a pagarle. Entonces le dijo, pero será, dice, y yo le dije, no se deje, yo soy muchacho, pero yo no ayudo a defenderle, yo veré cómo le hablo, le dije al señor. Entonces él bajó, dos veces bajó, llamando que viniera a pagar cerrada, que estaba debiendo tanto. Ah, como él era el que mandaba los restos del deudero. Pues yo le dije, no, pues déjenlo, si quieren trabajar los otros, pues que trabajen. No, usted ya no ponga a jugar con ese señor. Y los chinos tíos también dicen que no trabajen, no pague y ya se acabó. Están diciendo, hermanito, pues usted tiene que hacerle caso, deja a los chinos tíos. Los hermanos que eran, pues eran de Zumbica. Entonces dije, ah, bueno, sí, pues yo no, y además como yo no estoy aquí, me llaman, me voy, ya no estoy solo. Pues igual yo respondo a ese señor. Entonces, ah, bueno, entonces, llevaron, no volví a decir, como le digo, a las 2 semanas, 3 semanas, llegaba bien, grite y aquí para abajo. Y dije, no. Entonces ya he llegado, como grita mucho, yo dije, eso, él no está, él no ha llegado. Entonces, ¿por qué es que no viene? Dije, no, pues como él no lo dejan, él se va, le dije. Yo le contesté abajo. Entonces cuando bajó como 3 veces, le dije, no, ¿por qué es que llama tanto a papá? Le dije, no, es que él debe por el pago de tierra y no ha pagado. Y él dijo, bueno, ¿y usted por qué? Y usted no oye por la noticia que esta tierra no es de los terratenientes, sino que la tierra es de nosotros. Y le dije así, ¿qué es que piensan ustedes? ¿Que ustedes compraron la tierra? Que pues, no es de nosotros, pero sí la tierra es de mi hijo que nos trajo tierra para que trabajáramos nosotros. Entonces, dijo, ves, pendejo, dijo, más pendejo será usted porque usted quiere ganar plata a los pobres. Yo le contesté así, y es que me quiere regañar a mí, o qué, pues como usted habla duro, pues yo también le digo, como estoy yo, pues tampoco no lo dejo que pague, porque este ya lo tiene de nosotros. Se vino, a las 3 semanas, bajó otra vez, ¿qué es el destino? Se me giró, pero que anda haciendo que no viene a pagar tierra, pero él que va a pagar si la tierra no es suya, sino que es de nosotros, ¿le? Ah, dijo, mando para la cárcel. Y él, pues mándelo, que es que el caso de él es solo, pero tiene hermanos, tiene familia, y ahora en todas partes no pagan tierra, y te verá, si quiere mandar, pues mándelo. Si usted lo manda para la cárcel, yo también voy a atrás de él, usted qué hace conmigo, ¿le? Así le dije. Estás volviendo asadito, que así decía ella. Así no mandó para la cárcel, sino que apenas decía, pero ojito, igual me está debiendo mucho, págate, me tiene que pagar. Y pues, yo estoy diciendo que ¿por qué va a pagar si no tiene que ver nada con ustedes? Ante ustedes que tienen que pagar porque ustedes es el que nos está quitando la tierra a nosotros, ¿eh? No quiere dejar trabajarle, ¿eh? Bueno, así. Seguimos. Así, cuando estaban los finados luchadores, pues estuve mi fino papá, él estaba allá abajo, uno era Miguel, otro era Aparicio, ellos eran los luchadores.
1: ¿Ellos eran los luchadores de aquí, de la comunidad?
0: Luchadores de todas partes, pues.
1: Ya que iban para todas partes, sí, a ayudar.
0: Uh-huh. Entonces estaba ahí cuando bajó, como lo conocía, a ellos digo, bueno, buenas tardes, pero el señor, ¿no? Milagro, que ando un poquito. ¿Y usted qué? ¿Cómo se ha manejado con los indígenas de aquí? Dijo él. Entonces dijo, pues, al final me dijeron, pues usted, aquí nosotros no hemos manejado, no hemos manejado, sí, estoy manejando, decía. Entonces, lo que dijo, no, nosotros sabemos que usted está manejando muy mal con esta familia.

0: se me quiere trabajar, obligando que pague el terraje. Y usted sabe que eso se acabó. Ya nadie paga el terraje, dijo el señor Reginaldo. Entonces, ya dijo, ah, pero yo no sé. No, pero es que yo compré esta finca y la finca es mío. Dijo, no, la finca no es tuya, sino que son de ellos los que trabajan aquí. Ellos son dueños, decía. Dijo, no, ese pendejo, decía, así no es, decía así. Así es, usted mismo debe oír las noticias, todo eso, que eso es la verdad que nosotros estamos diciendo. No es que usted no puede obligar a pagar el terreno. Dijeron ellos, ah, mejor no hablemos. Se vino. ¿Ya estoy? Así dejó un poco de joder. Bueno, dejó un poco de joder. Entonces ya entraron las recuperaciones de tierra de la comunidad, de mi madre de Picacho. Ese tiempo era refería y había un pedazo pobre. Bueno, llamando ante ellos, vinieron de Picacho, que el tablón, y reunimos y estamos acabando de rozar cuando serían las 12 o las 2 de la tarde, cuando bajo con policías y todo borracho, todo borracho. Entonces, como llega ya la gente, ya era, no tengo miedo, si pronto le va a dar algún garrotazo o saca su revólver, usted no suelta la pala. Tenga la pala llena de lados y luego con él mismo le da la pala en la barriga. Claro, así como me aconsejaron así, no se gana. Digo, si le va a dar duro a usted, nosotros vamos todos, lo cogemos. Bueno, ese señor que es que con una botella frente en la mano. Entonces yo fui arrimando. Digo, pues espere que yo estoy cansado, voy despacio, pala cogida. Y subí a un lado, que me están haciendo daño mi rosa, decía, nada, el monte. Entonces yo dije, no, pues como usted no me deja trabajar, yo invité a la gente y estoy trabajándole. Voy a hacer una rosería para sembrar maíz. Si ese no es tuyo, ese es mío. Y me iba a sacar la mano. Entonces yo como tenía pala, entonces pues venga, deme todo lo que usted quiera. Si no quiere que le dé con esta pala, le dije. Pues estaba un lado allá viendo a ver qué hacía. Entonces él venía encima de mí, yo con la pala. Cuando policía, digo, me tengo cuidado, el señor pronto le hace daño a él, o a él lo puede hacer daño porque él tiene pala. Él me vino un bajo policía, dijo, bueno, aquí no es para pelear ni para discutir, sino arreglar como debe ser y no así con palabras feas. Ahí lo separó, el otro policía lo cogió a él, a mí pero no me cogió, porque me dijo parte. Entonces ya como el tiempo había policía en la mina. Entonces dijo, aquí no hay discusiones, sino usted porque pues, está un poquito embriagado, porque no quiere dominarlo a él, pero aquí no es problema de pelear, nada. Venimos a solucionar, como usted dijo, de manera que pues, aquí no hay nada de legato, dijo el policía. Pero bueno, o sea, llevamos la mina y entonces allá la mina, arreglámosla. Entonces yo dije, bueno, yo esperé, no tengo para caminar. Bueno, de ahí me llevaron. Como era un grupo entre... Y aquí Picacho, entonces pelamos un marrano para cuidar. Ya estaba la hora, ya no sé cómo era, cuando dijeron, comer un poquito porque no, te da hambre. Y yo dije, no, yo hambre, no, puta, como llegan, la puta me llevan, pero allá me tienen ganas de comer, le dije, me reí, porque yo estoy abogado. Entonces, yo me fui sin comer, sin ruana, sin nada, me fui.
1: O sea, que la policía lo llevó.
0: Sí, como dijeron que no era morón, sino que era para arreglarme más allá. Entonces, yo pensé que era cierto, que solucionaba el problema y mandaron un tren. No, y la pistola, yo me hice intentar entrar. Allá dijo, tenían un parado, detenido. Me echaron allá, estuve allá. Pero usted se quiere mientras que ahora vamos a arreglar esto. Pucha, ya eran tarde, ya las 6 y nada, que no me van a dejar ir. Pensaba, cuando llegó ese señor atrás, ese Emiliano Campo, digo, y él ya estaba tomando más todavía, pero. Y dijo, bueno, no lo sueltan. téngalo hasta la hora que yo diga la hora, como ese tiempo era alcalde, como que era él, era alcalde. No me lo manden hasta que yo no dé la orden, dijo así. Dejo. Yo ahí que estaba diciendo seguridad. ¿Qué hacen conmigo? Si mandan para la cárcel a mí, pues me voy también. Pensé, y bueno, yo dije, pues cualquier cosa, ya llego a las 6, las 7 de la noche. No, y un frío el berraco para sacar a una orilla del río. Estuve aguantando frío, porque no me hice. Como no pensé, no llegué a nada. Y así estuve, amanecí, así, muy pelado, acostado. Llegué al otro día para que me mande. Y nada, todo el día ahí mismo. El otro día, el mismo, como 15 días estuve allí. Entonces, mi mamá, que inspector era no, Mario Silva. Él era el que se había dado cuenta que había un detenido, que es un fabulón, que lo han contado. Entonces, que él bajó. A ver, ¿de quién es que era? Que era un hombre todo adelino. Como él me conocía muy bien, dijo, adelino, que van a estar enfadados, ya sé quién es. Voy a ir a ver, dime que se vino, bajó. Dijo, oye, vos es que estabas aquí, ¿qué te hiciste? Pues no, trabajándole. Me metieron aquí y nos dijeron que para presto nomás y no me quieren mandarle. Y además yo me vine sin nada, sin rubanda, con camisa nomás. Como que me dijeron que preso, pero yo me vine sin nada. Pensando que yo me mandaban rápido. Y no, ya son 3 semanas que estoy aquí. Dijo, no, sea un pendejo, decía. Entonces le dijo, uff, pucha, pero si tengo de comer. No, aquí de mañana me dan un vasito de agua con un pedazo de pan nomás. Así es, le dijo, uy, pobre babelino. Estaba ahí mismo, digo, no, espérame, yo voy a la casa, te traigo algo que comer porque estoy con hambre. De verdad, se fue para la casa y no hay mole, y me trajo una vianda de sopa, arroz con carne, y me dio chocolate. Yo comí con el café, porque estaba con un hambre, pues tú, chica. Dejó que llegue al comandante de la policía. Bueno, ese señor no tiene nada que ver, no anda robando, sino que está trabajando, diciendo que es dueño de la gente, pero él no tiene derecho de amar. Puede ser muy alcalde, pero no tiene derecho a hacer eso, dijo. Está muy equivocado, dijo. Dijo, no, pues como es orden del alcalde, pues nosotros, ¿qué hacemos? Dijo, pero no, esto, si tienen problemas, pues tienen que decirle allá el que manda a Jambaló, que vengan a llevarlo y que lo tengan allá hasta que se solucione qué es que van a hacer con él, digo. Pero tiene que ser mañana mismo, tienen que sacarlo de aquí y echarlo para Jambaló. Entonces ahí mismo. El comandante ya lo llamó a Jambaló, al alcalde, como que era. O al alcalde, el juez, bueno, allá está comunicando y dijo, mañana vamos a mandar a ese que está detenido aquí, son 15 días que está aquí. Entonces yo alcancé hoy y digo, el comandante dijo, bueno, ¿y por qué no me ofrecieron rápido? Dijo, no, pues como era una orden del dueño de la finca, ¿no? Tuvieron un día aquí y después para allá. Bueno, dijo, pucha, pero entonces mándalo mañana mismo, suban a dejarlo. Entonces ya dijo, bueno, tal vez ahora vamos a las 6, a las 7 salimos. Digo, bueno, allá lo espero. Allá mismo, ya el comandante dijo, bueno, muchachos, lístense para que vaya para Jambaló a dejar este muchacho. Entonces ya llegó el policía y me dijo, bueno, lístese la maleta, pues vamos para Jambaló. Yo le dije, ¿qué cuento de maleta? Y este caso mejor me dejarle ya. Bueno, ya a las 8 me sacaron. Bueno, eran 4 policías. Se hicieron 2 adelante y 2 atrás, yo en el medio. Yo le dije, bueno, no te vas a doblar porque, bueno, yo creo que ni llegar a Jambaló. Yo le dije, yo como ellos así. Yo le dije, ay, esto me da cara la boca para andar volándola cuando ve cita a una gente. Le dije, no, yo chiquitico no ando robando, no ando asustado, andando en el monte, ahora que yo tengo miedo, que no tengo nada de miedo. Le dije, si quieren matar, pues si me vuelvo, pues me vuelvo, me matan, porque me maten. Yo muerto no tengo miedo. Le dije, bueno, entonces, no tienes miedo, ¿no? Decía, miedo, ¿por qué? Yo no ando robando, no ando saltando a la gente que tiene plata. A mí no me gusta eso. Bueno, entonces pues como yo andaba ligero, ¿no? Con ese paso que caminan despacio, yo les enseñaba a caminar ligero, pues yo me pasaba de ellos, y era como que allá, ellos quedan acá. Y así iba. Yo iba cuando llegan cerca, otro no iba. Cuando llegan ellos, yo estaba más arriba. Así. Llegando a Zumbico. Nada, fui a Zumbico. Como era hacer el caminante primero, no había carretera. Entonces yo le dije, no, usted camina muy despacio. Me hubiese acostumbrado a andar ligero, le dije. Yo más adelante, yo lo espero allá en Zumbico, le dije. Entonces digo, bueno, sigo, pues, donde le digo que esperaba. Bueno, llegué allá, y estaban los luchadores. Dijo, bueno, y ahora ni qué están haciendo estas horas. Entonces yo dije, no, pues a mí me están llevando para Jambaló la casa. Y estuve en la mina 2 semanas, le dije. Dijo, bueno, pues, ¿qué es eso? No hay obligación, dije, los mayores. Entonces, no, pues yo no sé. A mí me tuvieron 3 semanas en la mina y ahora es que me están llevando. Entonces ya al final dijo, no, eso es por jugar la vida, hombre. Pero lo que es, no tengas miedo, coger fuerza, no tengas miedo. Y si dijiste que esperas, pues espera aquí hasta que ellos suban. Pues yo estoy poniendo cuidado, y dije, ¿qué dicen ellos? Y estaba sentado, y me dio gaseoso con pan, estoy fumando. Cuando una media hora que subieron la policía. Y entonces, él estaba en la casa y dijo, cuando llegaron me dijo que arrimó otra vez ese finado tío. Yo le dije, ¿y qué le pasó a este muchacho? Pues? Dijo, no, lo llevamos para Jambaló porque está detenido. Coge, robó, que algo mató, que dijo. Entonces, al final dijo, no, entonces por eso digo, no ha robado, no ha matado nada, pero es una orden del alcalde. Dijo, pero ese alcalde, ¿por qué tiene que detener uno que no debe nada? Dijo, yo conozco desde chiquito, pequeño, hasta joven, pero yo no vivo mal, trabajar mal con él. Antes él es muy, muy cumplido, los mandados y todo eso, pues, entonces, porque no pagó tierra, por eso es que lo llevamos, lo manda a llevar, hijo. Entonces él se rió, dijo, no, este muchacho no debe nada. Él estaba trabajando, pues. Si lo cogieron trabajando, pues están trabajando, porque es la tierra de ellos y no es de tratamiento, ¿no? Dijo así. Bueno, pues nada, no, como es una orden, pues nosotros tenemos que cumplir, porque entonces nos sanciona a nosotros. ¿Sí? Dijo, bueno, que es una orden, claro, porque también joven. ¿Sí? Y él, pues, a ver hasta cuándo lo van a tener, pero lo único que le digo es que ellos no volverán a trabajar.

0: Cuando uno mira, ya son las 6 de la tarde. Cuando uno mira, ya es viernes. Cuando uno mira, se terminó el mes. Cuando uno mira, se terminó el año. Cuando uno mira, pasaron 50 o 60 años. Cuando uno mira, ya no sabemos por dónde andan nuestros hijos. Cuando uno mira, perdimos al amor de nuestra vida y ahora es tarde para volver atrás. No dejes de hacer algo que te gusta por falta de tiempo. No dejes de tener a alguien a tu lado, porque tus hijos pronto no serán tuyos. Y vas a tener que hacer algo con ese tiempo que te va a sobrar. Lo único que vas a extrañar será el espacio que solo se puede disfrutar con los amigos de siempre. Ese tiempo que lamentablemente no vuelve atrás. Es preciso eliminar el después. Después te llamo, después lo hago, después lo digo, después yo cambio. Dejamos todo para después, como si el después fuese lo mejor. Porque no entendemos que después el café se enfría, después la prioridad cambia, después el encanto se pierde, después temprano se convierte en tarde, después la añoranza pasa, después las cosas cambian, después los hijos crecen, después la gente envejece, después el día es noche y después la vida se termina. No dejes nada para después, porque en la espera del después, vos podés perder. ¿Qué podés perder? Los mejores momentos, las mejores experiencias, los mejores amigos y los mayores amores. Acordate que el después puede ser tarde y acordate que el día es hoy. Acordate que ya no estamos en edad de posponer nada. Ojalá tengas tiempo de compartir este mensaje.
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Ya tenemos 12 del mediodía con 2 minutos, 12 con 2 minutos. Bienvenidos a esta segunda emisión de La Minga Informativa a través de Voces de Nuestra Tierra. Vamos a estarlos acompañando con las informaciones que tenemos para brindarles en este meridiano de hoy, miércoles 13 de mayo. Gracias Dios por este nuevo espacio y también por permitirnos estar con nuestra audiencia a esta hora del mediodía. 12 con 2 minutos.

0: En los titulares avanza proyecto ambiental en Jámbalo. Se lleva a cabo el encuentro de Semillas de Vida enfocado a la salud mental y apoyo psicosocial hacia los dinamizadores del grupo de la zona alta. Minga comunitaria realizó en la vereda Chimicueto. Encuentro de equipo de salud de la unidad de cuidado se realizará el día 15 de mayo del presente año en la vereda La Mina, sector El Hugo. La Fundación Ausfer adelanta capacitación en las casas educativas. La Federación de Cafeteros entregó 63 secaderos a caficultores del territorio. Estas son las informaciones que les estaremos compartiendo a esta hora del mediodía.
1: Desarrollo de las principales informaciones.

0: En el desarrollo de las informaciones a esta hora del mediodía, avanza proyecto ambiental en Jambaló. El proyecto ambiental que se ejecuta en el municipio de Jambaló por parte del Cabildo Indígena continúa avanzando satisfactoriamente en las diferentes veredas del territorio. Actualmente, los contratistas Ingetec y Ausfer desarrollan actividades de entrega de postes, plántulas de árboles nativos y abonos orgánicos para los procesos de reforestación y conservación de las fuentes hídricas. Asimismo, se vienen realizando capacitaciones ambientales, psicosociales y de fortalecimiento comunitario con artesanos, estudiantes y dinamizadores de las casas educativas. El proyecto beneficiará de manera directa e indirecta a más de 2.160 personas, fortaleciendo procesos ambientales, forestales, educativos y comunitarios en el territorio. Dancy Moreno hace el balance del desarrollo del proyecto hasta el momento.
1: Decirle que el proyecto ambiental avanza satisfactoriamente en el municipio de Jambaló, que en el momento los contratistas Ingetec como Aufer se encuentran realizando las actividades contractuales dentro del territorio. A la fecha, el contratista Ingetec se encuentra entregando postes maderables de eucalipto y pino para todos sus beneficiarios para el proceso de aislamiento y conservación de agua, como también para las unidades forestales. Es importante decirles a los beneficiarios del proyecto ambiental que aún no se les ha entregado algún suministro para las actividades de aislamiento, para el proceso de reforestación, que tengamos un compás de espera, que a todas las veredas se está llegando con los insumos, los implementos que se van a llevar a cabo para el proceso ambiental. También es importante decirles que semana a semana los contratistas están realizando las actividades contractuales para lograr los objetivos en tiempo récord. También tenemos que el contratista Ingetec está entregando las plántulas a todos sus beneficiarios, plántulas o árboles nativos como lo son nacedero, aliso, guayacán amarillo, urapán, cafeto, entre otros. También están haciendo entrega de abonos orgánicos, lo que nosotros comúnmente llamamos acá en el territorio como aboniza, de 50 kilogramos, para que ellos puedan desarrollar la actividad. El proyecto les va a suministrar absolutamente todo a sus beneficiarios para que puedan desarrollar las actividades contractualmente están contempladas dentro de la ejecución del proyecto. También el contratista Aufer está realizando las capacitaciones a mujeres y hombres artesanos en diferentes veredas. Hemos estado en Vitoyó, en El Hugo, en Zumbico, en La Mina, en diferentes lugares hemos estado dentro del territorio con nuestras mujeres y hombres artesanos desarrollando capacitaciones psicosociales, ambientales, de marketing digital, de empoderamiento a la mujer para que podamos catapultar el municipio de Jambaló a nivel no solo local, sino nacional y, por qué no, internacional. También decirle que nos encontramos en las casas educativas dictándoles capacitaciones ambientales. Tenemos profesionales en todas las sedes fortaleciendo a todas estas casas educativas, que sabemos que el componente de ellos es agrícola, forestal y ambiental. Estos chicos y chicas, como también sus dinamizadores, van a salir capacitados, fortalecidos en estos ejes temáticos, y es muy importante que toda la comunidad del municipio de Jambaló sepa de que ahí vemos muchas personas beneficiadas del proyecto ambiental de manera directa e indirectamente. Entonces es invitarlos al compás de espera, a que a todas las veredas van a llegar el proyecto ambiental, como a todos los entes académicos también.
0: Bueno, en este proceso ya se está, pues, ya se inició, ¿no?, con la entrega de insumos, en este caso los abonos. Es un solo tipo de abono, bueno, en este caso la aboniza, ¿no? ¿No se va a entregar algún otro abono, pues así sea orgánico?
1: Bueno, decirles de que el proyecto contempla unas dinámicas, ya está en ejecución, no en formulación. Entonces, por el momento tenemos este tipo de abono, que es aboniza de 50 kilogramos, que se le va a entregar una cantidad considerable según los kilometrajes o las hectáreas a reforestar.
0: También de las diferentes actividades que se vienen realizando, usted lo ha comentado con las casas educativas, aparte de esto, ¿qué otras entidades del territorio se estaría beneficiando de este proyecto ambiental?
1: Claro que sí, este proyecto beneficia a muchísimas familias del municipio de Jambaló. Es de anotar y es importante precisar que el día 27 de febrero del año en curso se le socializó a todos los fiqueros en la vereda La Marquesa que este proyecto también los incluye a ellos. Dentro de los fiqueros van a bien, se va a trabajar con ellos en capacitaciones, casas de campo, se les va a los fiqueros más juiciosos, se les va a entregar unos kits de herramientas e insumos para el fortalecimiento de su actividad. Es importante también decir que a la empresa Afité también se le va a suministrar una máquina para realizar sus actividades con mayor precisión, con menos desgaste para los mayores que están realizando esta actividad. También decirles que vamos a realizar unas jornadas de capacitaciones en la vereda Loma Pueblito para todas las personas que se van a dedicar de pronto al sistema de reciclable material PET. También se le va a suministrar unas maquinarias. Entonces sería muy importante invitarlos desde ya a que nos acompañen en este proceso, porque este proceso no solo beneficia a 432 familias, sino que beneficia a 2.160 personas beneficiadas directa e indirectamente dentro del municipio de Jambaló. También decirle que hay 520 familias visitadas dentro del territorio para priorizar los terrenos que se van a hacer el proceso de reforestación, de las cuales 432 ya son beneficiarias, dentro de las cuales tenemos 21 juntas de acción comunal y grupos comunitarios beneficiados y 6 casas educativas. Entonces, muy importante decirles eso. También decirle que dentro del proyecto ambiental tenemos comuneros como proveedores de poste. Tenemos 50 proveedores dentro de todo el territorio, los cuales nos van a proveer 53.500 postes concretados a la fecha. Tenemos 13 proveedores mayoristas y 37 proveedores minoristas. Los mayoristas le llamamos a las personas que están constituidas legalmente, y los minoristas que son personas naturales que nos van a aportar dentro de este proyecto. También decirles que dentro de las plántulas que se van a entregar tenemos 8 proveedores, 3 proveedores jurídicos y 5 proveedores naturales. Y las plántulas que se van a reforestar dentro del territorio de Jambaló van a ser 397.000 a la fecha. Entonces, un proyecto que, si ustedes miran, le apunta absolutamente a todo, donde van a estar priorizadas 2.160 familias, y no solo desde el componente forestal, es desde el componente ambiental, desde el componente ecológico, desde el componente de los residuos. Se van a hacer también entregas de unos puntos ecológicos a nivel de veredas, a nivel de casas educativas y de la zona urbana de los 4 barrios que tenemos en el municipio de Jambaló. Entonces, es muy importante que la gente esté pues como atenta al desarrollo que se viene dando dentro del territorio con el proyecto ambiental.
0: En estas capacitaciones que se vienen realizando, lo que se va a hacer en Loma Pueblito, ahí van a participar nomás las personas que están inscritas o están asociadas, o de pronto puede ir cualquiera que quiera escuchar la capacitación como tal.
1: La invitación es abierta para todas las personas que quieran aprender, que quieran capacitarse y fortalecerse en algunas áreas específicas. En este caso sería todo el tema relacionado con el manejo de residuos sólidos y material PET. Están cordialmente invitados, tenemos un cupo directo de 50 personas para que hagan parte dentro del proceso de la asociación que se tiene en Loma Pueblito. También se va a dictar una capacitación para 300 personas, en las cuales vamos a contar con dinamizadores, con las personas de semillas, con los promotores de salud. Entonces sería muy bonito poder contar con todas las personas que les gusta capacitarse, que les gusta aprender día a día en este proyecto ambiental.
0: En todo lo que se viene realizando, las actividades de este proyecto, ¿cuál es la invitación que se le hace así a toda la comunidad en general, a los que están siendo beneficiarios y a los que en el momento no se han beneficiado, pero pues que van a beneficiar más adelante con el cuidado de los ojos de agua que están haciendo las demás personas, de pronto en asociaciones o ya sea familiarmente?
1: Bueno, decirles que el proyecto vino a revolucionar Jambaló. Yo lo llamo así, a revolucionar Jambaló, porque es una apuesta

0: Nacional de Restitución de Tierras, un espacio que llena de nuevas esperanzas la ruta de reparación de millones de víctimas del conflicto armado.
1: Sí, es un evento demasiado importante, un evento de paz. Fueron tres días de diálogo y construcción conjunta entre el gobierno nacional, la rama judicial, organismos internacionales, comunidades y representantes de las víctimas.
2: Las voces de las víctimas, las comunidades y las instituciones se encontraron en Barranquilla durante el Congreso Nacional de Restitución de Tierras, un espacio para construir caminos de reparación y dignidad. En medio del debate se destacaron avances como nuevos juzgados con enfoque étnico, más herramientas para agilizar los procesos y estrategias para que las familias puedan permanecer en sus territorios. Mujeres, comunidades campesinas y pueblos étnicos también fueron protagonistas de una discusión que puso en el centro la memoria, la justicia y el derecho a volver a empezar. La tecnología se convirtió además en una herramienta clave para la restitución. A través de drones, cartografía social y mapas 3D, las entidades buscan agilizar la identificación predial y el seguimiento de los procesos judiciales. Porque restituir la tierra no es solo devolver un predio, es devolver la esperanza, la identidad y la posibilidad de reconstruir la vida.
0: Durante este cubrimiento conocimos historias de resiliencia y de esperanza. Desde Turbo, Antioquia, una lideresa social habló sobre la importancia de la participación de las mujeres rurales en los procesos de restitución de tierras.
3: William Zapata fue desplazado junto a su familia en el año 2001. Tiempo después regresó a su tierra en el municipio de Tarso, en Antioquia, y apostó por reconstruir su vida, recuperando el legado cafetero de sus raíces. Así nació Cafénix, un emprendimiento inspirado en la posibilidad de renacer tras la violencia.
4: El emprendimiento se llama Cafénix, haciendo honor a la tradición cafetera y, digamos, a esa historia de renacer, de surgir de las cenizas como el ave fénix. En el año 25, o sea, el año anterior, recibí el apoyo de la unidad de restitución de tierras. Ya pues contamos con escrituras de la tierra y un recurso que permitió fortalecer el proyecto productivo que es el café con valor agregado.
3: Con apoyo de la unidad de restitución de tierras, William recibió los títulos de su predio y recursos para fortalecer su proyecto productivo.
4: Creo que en este gobierno hay una mirada hacia las víctimas y eso ha permitido que muchos de nosotros hoy tengamos esa satisfacción de haber recibido un apoyo de este gobierno en el fortalecimiento del proyecto productivo.
3: Según líderes sociales de Urabá, durante este gobierno avanzaron procesos de restitución que por años permanecieron estancados.
5: Este gobierno fue quien nos dio a nosotros la posibilidad, pero también ese reconocimiento como campesino sujeto de derecho. Cierto, este gobierno y en este gobierno pudimos adelantar los procesos de restitución de tierra y sobre todo en Tulapas.
3: Según la unidad de restitución de tierras, en este territorio ya se han restituido más de 18.000 hectáreas.
6: De las más de 10.000 solicitudes de restitución de tierra recibidas en la zona del Urabá, se han resuelto por encima del 50% en la etapa administrativa. Hemos radicado más de 2.600 demandas de restitución ante los jueces. Hemos logrado la restitución de más de 18.000 hectáreas de tierra, que es una cifra importante.
0: Y desde la memoria de la masacre del Salao, ocurrida hace 26 años en el Carmen de Bolívar, conoceremos la historia de Lilibet Torres, beneficiaria de restitución de tierras, quien hoy reconstruye su vida después del dolor.
3: En el Salado, las víctimas del conflicto siguen reconstruyendo su vida desde la memoria, la tierra y la resistencia.
7: Yo soy del Salado Bolívar. Mi familia es de allá, entonces bueno, nosotros como víctimas del conflicto armado sufrimos lo que fue, no solo es el despojo de la tierra, sino también el despojo familiar.
3: Su historia hace parte del documental Raíces de Esperanza desde la geografía del dolor, una producción que muestra cómo la restitución de tierras transforma vidas golpeadas por la guerra.
7: Luego seguimos en todo este proceso. Actualmente estamos con restitución.

0: Fundación de Tierra, porque decidimos mostrar nuestra historia en el documental Raíces de Esperanza, desde la geografía del dolor, mostrar toda esa parte transformadora y de dignificación que ha hecho la restitución al devolver, al llevarnos al territorio y estar en toda esa parte de lo que es el trabajo con la tierra y la unificación familiar.
1: Lilibet y su familia llegaron como segundos ocupantes a un predio marcado por la violencia, pero decidieron quedarse y volver a empezar.
0: Hemos construido una vida, una familia, tenemos amor por la tierra. Luego viene la asociación de nosotros. Cuando a mi papá le entregan proyectos productivos en la unidad de restitución de tierras, no solo nos quedamos ahí, sino que vimos también una comunidad que no tenía una representatividad ante el Estado ni ante ninguna entidad territorial, empezando en lo municipal. Y allí empezamos nosotros a mirar toda esa parte, conformamos Junta de Acción Comunal y también la asociación, que busca el bienestar de los asociados.
1: El documental también retrata el acompañamiento de la unidad de restitución de tierras con proyectos productivos, vivienda y fortalecimiento comunitario.
0: Este gobierno nos ha ayudado para los restituidos, que se les entreguen sus proyectos productivos, en la construcción de sus viviendas. En El Salado ya tenemos para nuestro centro de salud.
1: Hoy la restitución y la organización campesina se han convertido en herramientas para recuperar la esperanza en los Montes de María.
0: El campo para nosotros lo es todo.
2: Uno de los casos más emblemáticos del despojo de tierras en el país es el de Guaranao, frente al Canal del Dique, donde presuntamente grandes empresarios le quitaron a la fuerza más de 700 hectáreas a una familia de campesinos de la región.
3: Después de 26 años, la Unidad de Restitución de Tierras de Bolívar encabeza una fuerte lucha para devolverle estas tierras a sus verdaderos dueños.
4: Diógenes Mesa, uno de los presuntos despojados de su tierra de la isla de Guaranao, frente al Canal del Dique, cuenta que en julio de 1999, un grupo paramilitar al mando de Salvatore Mancuso y alias Juancho Dique, los obligó a abandonar 700 hectáreas de tierra, que eran de propiedad de su abuelo, quien además tuvo 17 hijos. Hoy reclaman este predio 109 herederos.
5: Ese predio hoy está en poder de la multinacional Manuelita y una empresa filial denominada Oceanos S.A. Solamente nos obligaron a abandonar el predio porque Oceanos y Bavaria necesitaban desarrollar un megaproyecto camaronero y necesitaban las tierras. Entonces nos obligaron a abandonar, no pudimos volver al predio porque la fuerza pública nos impedía regresar al predio, lo mismo los paramilitares que estaban en ese sitio.
4: Daniel Flores, director territorial de la Unidad de Restitución de Bolívar, explica que en el pasado le habían negado los derechos a los campesinos que pedían la restitución de estas 700 hectáreas en Guaranao.
6: Han llegado a la Unidad de Restitución de Tierras solicitando el reconocimiento de sus derechos, sobre todo frente a una situación administrativa previa, en la cual la Unidad de Restitución de Tierras había negado de forma sistemática la posibilidad de inscripción de estos casos. Bajo el gobierno del cambio, procedimos a revocar esos actos administrativos y avanzar en el estudio de la inscripción de los casos que están solicitando.
4: Los herederos de Guaranao dicen que tienen las escrituras originales del abuelo y que siguen luchando por la restitución de sus tierras.
5: Porque hay mucho poder detrás de toda esta situación. Los herederos son poderosos. Ahí está el alcalde de Cali, Álvaro Alejandro Eder Garcés. Ese es el caso. Se nota voluntad, ¿sí?, del señor coordinador, el señor director, pero el grupo cartógrafo, el grupo trabajo social y el grupo jurídico, ahí está la talanquera de esta situación.
6: Hoy por hoy ya hemos proferido el primer acto administrativo y estamos a días de proferir el segundo acto administrativo, con lo cual llevaremos a la instancia judicial correspondiente esta reclamación.
4: El caso Guaranao es uno de los más emblemáticos del despojo de tierra en Colombia. La lucha de estos campesinos continúa. Su esperanza está en la unidad de restitución de tierras. Que se haga justicia, que se siembre la paz en esta parte del Caribe colombiano.
2: Cubrimiento especial desde Barranquilla, en Así Avanza el Cambio. Es el momento de enlazarnos con Raquel López, enviada especial para este cubrimiento del segundo Congreso Nacional de Restitución de Tierras. Adelante, Raquel.
7: Desde Barranquilla, en el marco del segundo Congreso Nacional de Restitución de Tierras, empezamos hablando que más de 8,5 millones de hectáreas reclamadas han sido inscritas en restitución de tierras, lo que representa el 60,3% del total histórico en el país. Acá los logros, cifras y balances en la restitución de tierras en el gobierno del presidente Gustavo Petro.
8: En el gobierno del presidente Gustavo Petro, la restitución de tierras ha tenido un avance significativo, reportando en restitución étnica 37 sentencias, cifra que triplica a los resultados de gobiernos anteriores. Además de 383 demandas radicadas y la entrega de 279.967 hectáreas que han beneficiado a 10.631 familias en el país.
9: Cuando nosotros llegamos hace 3 años y medio a la unidad de restitución, la tasa de negaciones en nuestro registro, es el registro de tierras, era del 65%. Ese dato es muy importante porque las personas que no quedaban inscritas en el registro de tierras no podían ir ante el juez a demandar la solicitud de restitución.
8: En la etapa administrativa hay 29.190 solicitudes individuales con un 72% de decisiones inscritas y la incorporación de 60,3% de las hectáreas reclamadas en toda la vigencia de la ley, lo que equivale a más de 8,5 millones de hectáreas.
10: Estos avances muestran algo y es el trabajo articulado de la rama ejecutiva con la rama judicial. Muchas de estas familias que han sido restituidas, que han vuelto a su tierra, cuentan hoy también con proyectos productivos financiados por la unidad de restitución. Y esto les garantiza, uno, la subsistencia y dos, la posibilidad de obtener ingresos a través de la actividad productiva.
8: En la fase posterior a los fallos hay 30.999 hectáreas entregadas, una inversión de 714.875 millones de pesos para cumplir órdenes judiciales y más de 2.400 proyectos productivos, además de 811 compensaciones a víctimas del conflicto.
7: Siguen siendo protagonistas las comunidades étnicas, recuperando lo que por años les fue arrebatado. Hoy la restitución de tierras avanza con resultados históricos y devuelve esperanza a cientos de familias en los territorios.
11: En regiones apartadas del país, comunidades indígenas y afrodescendientes se siguen avanzando en la recuperación de sus territorios ancestrales a través de la restitución de tierras con enfoque étnico.
12: La mejor manera para adelantar los trámites de ruta colectiva era la creación de unos juzgados especializados en restitución de tierras con enfoque étnico.
11: Tras una orden de la Corte Constitucional, fueron creados juzgados especializados para acelerar los procesos colectivos de restitución de tierras de comunidades indígenas, afro y población rom.
12: Tienen la obligación de interpretar los decretos 4633, que son para las comunidades indígenas, 4634 para la población rom o gitana y 4635 para la población afro, raizales, palenqueros y negritudes.
11: Estos despachos judiciales buscan responder a procesos complejos en territorios históricamente afectados por el conflicto armado y el despojo.
12: Yo creo que el principal logro fue dar trámite, un trámite más rápido, más eficaz a todos estos procesos de ruta colectiva.
11: En el caso del Putumayo, las largas distancias y las dificultades de acceso obligan a que los jueces e instituciones lleguen directamente hasta las comunidades.
7: Después de 25 años del despojo de sus tierras debido a la violencia en los Montes de María, hoy María Angélica nos cuenta su transformación con el proceso de acompañamiento de la unidad de restitución de tierras, no solo para volver a tenerlas, sino para ser hoy una campesina productora.
8: En los Montes de María, el desplazamiento forzado marcó a cientos de familias que tuvieron que dejarlo todo. Entre ellas, María Angélica Garrido, quien en 1999 salió de su tierra tras amenazas y hechos violentos que obligaron a su familia a abandonar 22 hectáreas.
13: Mi papá toda la vida ha sido agricultor, le tocaba estar arrendando, él era el único que estaba en el campo, arrendando tierra, arrendando para el cultivo, dando media.
8: Años después, con la creación de la unidad de restitución de tierras, inició un proceso que les permitió regresar, lograron la restitución total del predio y hoy retoman la producción agrícola y ganadera como sustento familiar.
13: Bueno, no podemos negarnos ni podemos decir mentira, ha sido el proceso donde el gobierno donde más nos hemos visto visibilizados, donde nos sentimos importantes por primera vez en este proceso, donde ahora los vecinos como sujetos de derecho hemos hecho cumplimiento de eso.
8: El retorno no solo significó recuperar la tierra, sino reconstruir el proyecto de vida y fortalecer el tejido social en el territorio, con nuevas actividades productivas y participación de jóvenes en el campo.
13: Estamos emprendiendo, estamos siendo empresarios en el campo, estamos retornando en el campo, que es una cosa muy significativa, y le estamos aportando al campo, estamos haciendo el relevo generacional.
8: Hoy, estas comunidades le apuestan a la paz desde el territorio, combinando producción, organización y procesos colectivos para reconstruir lo que dejó el conflicto.
3: El gobierno del presidente Petro ha logrado que más de 8 millones de hectáreas sean inscritas en el registro de tierras despojadas y abandonadas. La unidad de restitución de tierras consolida toda esta información utilizando incluso inteligencia artificial.
4: La unidad de restitución de tierras creó un observatorio para analizar y verificar las sentencias de restitución de tierras en el país. Estos son algunos datos ya consolidados en el observatorio de la Unidad de Restitución de Tierras. De las 9.500 sentencias, hay más de 238 empresas involucradas en procesos de despojo de tierras en 600 casos. Pero ¿quiénes se han beneficiado quitándole la tierra a los campesinos?
14: Más del 40% de los casos fueron los grupos paramilitares los que promovieron el desplazamiento forzado, que después se consolida en un despojo. Asimismo, tenemos una participación que está alrededor del 12% de las extintas FARC, le sigue el ELN.
4: En el observatorio de la Unidad de Restitución de Tierras es muy importante el avance en el reconocimiento de los derechos de las mujeres y se explica el uso responsable y ético de la inteligencia artificial para manejar correctamente la información. Se tienen en cuenta los derechos de las víctimas de despojo de tierras, tanto de manera individual como a favor de pueblos enteros.
14: Hay más de 12.000 sentencias hoy en día que reconocen más de 264.000 hectáreas en ruta individual, más de 400.000 hectáreas en ruta étnico-territorial, que es a favor de los pueblos indígenas y de los pueblos negros.
4: En el observatorio de la Unidad de Restitución de Tierras se reconoce que las principales víctimas del conflicto armado en Colombia fueron los campesinos. Por eso es fundamental tener en cuenta los derechos de ellos de una manera especial.
2: Con una brisa espectacular aquí en la orilla del río Magdalena, estamos con el mayor Giovanni Yule. Él es el director de la Unidad de Restitución de Tierras. Realmente un balance muy, muy bacano puede hacer el mayor.
3: Así es, por eso a esta hora estamos conversando con él para que nos cuente cuáles fueron esas conclusiones de este segundo Congreso Nacional de Restitución de Tierras aquí en la ciudad de Barranquilla.
15: Muchas gracias, Francisco, muchas gracias a Gira por permitirnos entregarle este balance al pueblo colombiano. Hoy estamos en el segundo Congreso de lo que es el ejercicio de este derecho fundamental de todos los ciudadanos que desafortunadamente han sido golpeados por el conflicto y la violencia, donde se les ha arrebatado las tierras y, por supuesto, el Estado y el gobierno tienen que buscar la forma de resarcir esta herida, este despojo que nos ha causado el conflicto y la violencia. En ese sentido, Nosotros estamos haciendo precisamente el Congreso para que las comunidades indígenas, las comunidades afro, las comunidades campesinas, las organizaciones de víctimas, pero también toda la rama judicial y nosotros como gobierno nos juntemos para hacer el balance, pero también para hacer las proyecciones de lo que va a seguir de ahora en adelante frente a lo que vamos a hacer frente a este tema que es muy importante para el pueblo colombiano. Por ejemplo, Francisco, tenemos que... Ya hemos subido al registro de tierras despojadas y abandonadas en el marco de este gobierno 8.600.000 hectáreas, pero si lo juntamos con lo que ya traía la unidad de restitución de tierras, eso sube a 14.241.000 hectáreas que están subidas al registro de tierras despojadas, abandonadas. Zahira, eso significa que ese ha sido el despojo que ha habido en toda la historia hasta ahora que se ha registrado en las denuncias que han colocado pues las personas que han sido desalojadas y han sido desafortunadamente violentadas en el marco del conflicto y la violencia. Pero de ese número de hectáreas, en la rama judicial, ya en demandas, tenemos 13.900.000 hectáreas. Eso significa que casi el mismo número de las tierras que están subidas al registro. Y en este gobierno hemos demandado 8.600.000 hectáreas ante las oficinas especializadas en restitución de tierras. Y ya en posfallo, ya tienen sentencias, recibimos este gobierno con 577.000 hectáreas. Pero ya en este gobierno, en lo que hemos avanzado y ya próximos pues a hacer el empalme al próximo gobierno, ya llevamos 543.000. Eso quiere decir que si logramos pasar en estos meses también las sentencias que están en posfallo en el número de hectáreas, lograríamos haber superado a los anteriores gobiernos en este gobierno en cabeza de nuestro presidente Gustavo Petro.
2: Lo deja contento, mayor. El balance es excelente. Le devolvieron la tierra a la gente.
15: Sí, estamos precisamente eso, porque cuando llegamos había una negación. El 65% de las solicitudes que habían entrado a la unidad de restitución de tierras estaban siendo negadas, lo cual nos tocó que hacer una revisión y nos dimos cuenta que había una figura que habían implementado los anteriores gobiernos, que lo que hacía era recibir las solicitudes y si alguna solicitud traslapaba un proyecto minero energético, esa solicitud era negada. Lo que quería decir entonces que esta institución estaba defendiendo era los intereses macroeconómicos de algunos empresarios del país y estaba negando totalmente el derecho fundamental a la restitución. Eso lo hemos replanteado en este gobierno. Además, en la etapa administrativa, en la etapa judicial y en la etapa de posfallo, hemos venido haciendo unas transformaciones y unos cambios que nos ha permitido hoy tener la confianza total del pueblo colombiano. Por ejemplo, el plan estratégico institucional logramos hacerlo con el liderazgo indígena, afro, campesino, con las víctimas, y ese plan estratégico institucional es el que hemos venido implementando en estos 4 años. Hemos logrado fortalecer las estructuras propias con no solamente con ir y de alguna manera visitarlos en los territorios, sino también con constituyendo convenios donde juntamos la fuerza organizativa de la comunidad, de las organizaciones, con la fuerza institucional, jurídica y presupuestal del gobierno, y de esa manera hemos hecho un trabajo muy importante. De igual, en este gobierno hemos implementado una estrategia que eso tal vez es un paradigma nuevo que logra llegar a este gobierno y tiene que ver con que el conocimiento del campo, de los territorios, el conocimiento de los mayores, de las mayores, hemos logrado constituir un consejo de mayores que sin tener títulos académicos de las universidades, Francisco, hemos logrado que ellos también sean contratados para que ellos hagan el papel como de cordón umbilical entre la institucionalidad y el territorio. Ese papel lo han venido haciendo ellos de una manera muy eficaz y por eso hemos tenido la posibilidad de articularnos totalmente con el territorio. Podríamos decir que el ejercicio de gobierno que hemos hecho ha sido en los territorios, conversando y construyendo estas políticas públicas con las comunidades y con los mayores y mayoras, y por supuesto con la orientación espiritual también que los mayores y mayoras nos han dado para nosotros avanzar en este proceso, que eso no es más que la implementación de la Constitución del 91, del reconocimiento interétnico intercultural de nuestra nación colombiana.
3: Mayor, durante este cubrimiento hay que anotar que se ha visto esa articulación que usted nos menciona, pero un factor importante es la articulación con el sistema jurídico del país, con los juzgados, con quienes llevan las sentencias y las demandas de las víctimas del conflicto armado.
15: Bueno, sí, hemos afortunadamente en este gobierno y En esta dirección de la Unidad de Restitución de Tierra hemos tenido una conversa muy fraternal con la rama judicial, con el Consejo de la Judicatura, con los magistrados, con los jueces. Estamos haciendo permanentemente encuentros regionales. Incluso logramos organizar una estrategia para implementar 5 juzgados étnicos, que eso tiene que ver con el fortalecimiento de la ruta indígena y el fortalecimiento de la ruta de nuestros hermanos afro. Eso lo hicimos con una magistrada que era, por supuesto, muy activa en este tema de avanzar con este derecho fundamental, la doctora Gloria, que ella ya se jubiló, no está, pero después también con los demás logramos hacer un ejercicio de planeación incluso conjunto con los jueces, con los magistrados, de tal manera de que nos hemos juntado para sacar adelante este proceso, y yo pienso que ahí vemos los resultados. Hoy en el segundo congreso de la restitución, aquí precisamente en esta ciudad tan hermosa, tenemos mucha participación de jueces, de juezas, de magistrados, de magistradas, que nos están ayudando a mirar a ver también cómo seguimos sacando adelante este proceso.
2: Mayor, la Jurisdicción Especial Agraria, la estamos esperando, ¿importante para todo esto?
15: Para los colombianos, para todos nosotros, es muy importante de que se fortalezca y se implemente la jurisdicción agraria. Acordémonos que ya se aprobó el acto legislativo, ya se aprobó la ley estatutaria, hoy estamos esperando que el gobierno, el Congreso de la República, apruebe la ley ordinaria, que es la ley que operativiza y pone en funcionamiento precisamente este sistema jurídico, y con eso avanzaríamos en la posibilidad no solamente de avanzar con la restitución, sino también de avanzar con la legalización, de avanzar con todos esos territorios. Prácticamente el territorio nacional se encuentra en una situación todavía de mucho desequilibrio frente a lo que tiene que ver con el ejercicio jurídico de la tierra, de la tenencia y del uso. Con la jurisdicción agraria nos permitiría a nosotros establecer reglas muy importantes en el marco de la Constitución y la ley.
3: Mayor, usted hablaba hace unos instantes acerca de alianzas estratégicas. ¿Cuáles son? ¿En qué consisten?
15: Bueno, las alianzas estratégicas, en primer lugar, nos corresponde a nosotros coordinar con todas las instituciones que tienen que cumplir las órdenes judiciales que son emanadas en las sentencias, y en ese sentido, las instituciones pues hemos logrado hacer una articulación que nos ha permitido avanzar. Pero también tenemos con las mismas organizaciones, hemos hecho convenios que nos ha permitido juntar la misionalidad de las organizaciones sociales con la misionalidad de la Unidad de Restitución de Tierras. Eso nos ha permitido sacar adelante muchos procesos y, por supuesto, también apoyarnos en la fuerza organizativa de la comunidad para llegar a los territorios. Por ejemplo, nosotros nos apoyamos en la Guardia Indígena, en la Guardia Cimarrona, en la Guardia Campesina, en las organizaciones de las Juntas de Acción Comunal, en los organismos internacionales como la OEA, como las Naciones Unidas, las defensorías y también las personerías municipales, para que todos lleguemos y podamos hacer nuestras actividades en los territorios, de tal manera de que en el marco del concepto de seguridad humana no solamente le corresponde a la fuerza pública, sino también a la ciudadanía y más aún a las poblaciones que están organizadas pues en estas estructuras que son muy importantes en el territorio nacional.
2: Y ha sido un proceso colectivo también. La gente ha tenido ya como sus pueblos y sus villas, tener escuelas, tener viviendas, proyectos productivos.
15: Sí, porque además de nosotros, por supuesto, restituir el espacio territorial, nos corresponde también darle cumplimiento a las órdenes y a las órdenes judiciales que tienen que ver con el tema de la vivienda, que tienen que ver con los proyectos productivos. En el caso de la ruta colectiva, que tiene que ver con el proyecto de soberanía y seguridad alimentaria que se está implementando en este gobierno, y además también con otras orientaciones que dan las sentencias frente a los derechos de la salud, de la educación, de las vías, en fin. Yo creo que si logramos que todas las instituciones cumplan las órdenes judiciales que están emanadas en las sentencias, podríamos avanzar muchísimo en lo que tiene que ver con la reparación de las víctimas, que esa es una deuda que tenemos pues como Estado y como gobierno.
3: De hecho, en muchas historias que conocimos, los beneficiarios nos contaban que gracias a este gobierno muchas demandas habían quedado archivadas y que este gobierno las logró sacar adelante, y que no solamente era la entrega de títulos, sino que también los apoyaban con precisamente proyectos productivos, con salud, con vivienda. ¿Qué decirle a los colombianos que están esperando justamente su restitución?
15: Sí, nosotros tenemos una deuda grande, y es que todas las personas, los solicitantes que han sido beneficiados con sentencias y todavía no se les ha materializado esa sentencia, por supuesto, cuando llegamos había un acumulado ahí que no se había implementado. Ahí logramos, con el presupuesto que tuvimos en estos 4 años, avanzar enormemente. Yo creo que en un 70% avanzamos. Todavía falta un 30% para que logremos equilibrar y saldar esta deuda que tiene que ver con las órdenes judiciales, donde se orientan la construcción de vivienda, los proyectos productivos, los proyectos de seguridad alimentaria, y también se avanza en la posibilidad de que nosotros avancemos en mecanismos que nos ayuden a no solamente a restituir lo que está en la ley, sino que nosotros hemos dicho que en el marco del concepto holístico de la restitución, tenemos que restituir nuestra memoria, nuestra historia, nuestras culturas, nuestras lenguas propias, restituir la vida misma en los territorios, porque por supuesto nosotros tenemos que salvaguardar y cuidar nuestra madre naturaleza, tenemos que cuidar nuestros espacios sagrados como las lagunas, las montañas, los ríos, todo lo que para nosotros significa vida, tenemos que salvaguardarlo y cuidarlo, y eso es restituir precisamente la vida, no solamente para los ciudadanos, sino para toda la humanidad.
2: Mayor, el segundo ocupante, mucha gente ocupó las tierras de los que se fueron y ellos quedaron también en el aire, gente que no tiene ningún título ni nada, que son segundos ocupantes.
15: En este tema, los segundos ocupantes, en este gobierno logramos avanzar en el sentido de que en el mismo plan de desarrollo logramos introducir un artículo que nos permita a nosotros ya hacer un reconocimiento en términos normativos y legales, y allí ya los segundos ocupantes en estos momentos tienen la plena seguridad de que también tienen sus derechos plenos a la restitución, y ahí nosotros hemos avanzado con el tema de que si no se puede de alguna manera que ellos vuelvan y regresen a sus predios, a sus fincas o a sus territorios, existe entonces el tema de la compensación, que es comprarle en otro sitio de donde él pueda vivir pues de una manera tranquila, porque muchas veces ellos dicen de que ya no pueden volver a estos territorios porque todavía tienen amenazas o porque son muy mayores o tienen alguna enfermedad. Entonces el tema de el mecanismo de lo que nosotros decimos la compensación nos ayuda a que se pueda comprar en otra parte, o que en el caso, por ejemplo, de las víctimas que están ya en el extranjero y no viven aquí en Colombia, la compensación nos ayuda a que hagamos un reconocimiento económico. Eso está reglamentado mediante el decreto 1117, que fue también construido y organizado en este gobierno, y eso nos permite a nosotros también favorecer a las víctimas que están en el exterior, porque las víctimas que están en el exterior ya no pueden regresar a nuestro país porque están totalmente pues amenazadas, pero además también ellas ya hicieron sus ejercicios de vida en otros países, y allí entonces nosotros estamos avanzando con este decreto 1117 que reconoce la posibilidad de que ellos puedan tener un reconocimiento económico y puedan desarrollar sus proyectos donde se encuentran.
3: Hay un tema importante y es la ruta colectiva. ¿En qué consiste?
15: La ruta colectiva es la ruta que nos permite a nosotros avanzar sobre el tema de la implementación de este derecho a la restitución a la población indígena y a la población afro. Cuando llegamos era un tema totalmente rezagado. Por ejemplo, el fondo que tiene que ver con tener los recursos para implementar las medidas de las orientaciones jurídicas que emanan las sentencias no había para las comunidades indígenas y afro. Ya en este gobierno logramos implementar un proyecto que nos permite a nosotros desde la etapa administrativa, la etapa judicial y la etapa de posfallo tener una sola ruta, un presupuesto destinado para este asunto, de tal manera de que hoy el ejercicio del avance y la restitución étnica ha sido muy importante, hasta tal punto de que de estas 14 millones de hectáreas, Francisco, estamos viendo que casi más de 11.500.000 son étnicas, o sea, el despojo territorial ha sido a las poblaciones indígenas, a las poblaciones afro y a las poblaciones campesinas.
2: Mayor, pues vamos a desalambrar, sigamos soñando con desalambrar y con que esta tierra sea para todos, esta tierra colombiana sea para todos.
15: Sí, nos corresponde seguir con este trabajo en este Congreso. Estamos mirando si se prorroga la ley o la jurisdicción agraria agarra estos procesos que todavía no se han solucionado, y en ese sentido estamos haciendo pues todo lo que es el rediseño institucional, que en estos días mediante un decreto presidencial ya va a quedar establecido para que afiance este proceso, afiance las transformaciones que hemos hecho y sobre todo para dejar también unas propuestas para que el próximo gobierno las pueda desarrollar y seguir, por supuesto, garantizándole este derecho fundamental a las víctimas, porque si logramos reparar a las víctimas, logramos un poco curar un poco las heridas que nos ha dado el conflicto y la violencia, y de esa manera podríamos transitar hacia la reconciliación y la paz en nuestro país.
2: Enhorabuena por la paz de nuestro país, Zahira.
3: Así es, Mayor Yule, muchas gracias por acompañarnos en Hacia Avanza el Cambio. Felicitaciones por este Congreso Nacional de Restitución de Tierras, que deja grandes resultados y, por supuesto, una labor importante que se hace desde el gobierno del presidente Gustavo Petro, porque apunta directamente al acuerdo de paz firmado en el año 2016, que es darle dignidad a las víctimas del conflicto armado.
15: Muchas gracias, Zahira, muchas gracias, Francisco, y un abrazo muy fraternal, con mucho cariño y con mucho amor a todos quienes nos están escuchando por este medio tan importante, mediante el cual hemos podido llegar a todos los rincones de nuestro país.
3: Para los campesinos que logran recuperar sus predios, la Unidad de Restitución de Tierras los apoya con proyectos productivos. La URT en el Atlántico y en el Magdalena, por ejemplo, ha invertido más de 10 mil millones de pesos en 220 proyectos de vida y paz para que los campesinos puedan seguir y mantenerse en el campo.
4: Los departamentos de Atlántico y Magdalena constituyen la segunda zona donde más ha habido despojo de tierras a los campesinos en Colombia. El gobierno Petro en esa zona reevaluó los casos de despojo y empezó a reconocer de verdad los derechos de la tierra a sus dueños reales.
16: El actual gobierno hemos hecho realidad esos derechos de las personas. En este departamento y en el departamento de la Magdalena, en lo que ha corrido el presente gobierno, hemos diseñado total de 220 proyectos productivos, que significan más de 10 mil millones de pesos invertidos para que los campesinos que han recibido por sentencia judicial sus tierras puedan mantenerse en el campo, puedan seguir sembrando, puedan seguirse desarrollando como tal. Pero además de eso, se ha compensado con más de 17 mil millones de pesos a las personas que estaban en esos predios anteriormente. Eso significa que durante este gobierno hemos avanzado positivamente.
4: La Unidad de Restitución de Tierras en el Caribe colombiano entendió que el asunto no es solo devolverle la tierra al campesino, sino darle opciones reales de recuperación.
16: De lo que se trata no es simplemente de hacer una entrega material de un predio que está en las peores condiciones del mundo. De lo que se trata es que los equipos nuestros, de zootecnistas, de agrónomos, se encarguen de ayudar con los campesinos concertadamente a diseñar proyectos productivos. Se trata de entregar el dinero para que se pueda ejecutar ese proyecto productivo y la gente pueda volver al campo, pueda volver a sembrar, pueda volver con dignidad a su predio, pueda desarrollar su núcleo familiar.
4: Se evalúa con el campesino en dónde se desempeña mejor y cómo puede hacer producir de manera más eficiente su tierra.
16: Lo que hemos hecho es, como es un tema concertado, es preguntarle al campesino en dónde se desempeña mejor, en dónde tiene mejores competencias, en dónde su tierra es más productiva. Concertamos con ellos el proyecto, el gobierno entrega el dinero y automáticamente se desarrolla este proceso de esta manera.
4: La Unidad de Restitución de Tierras está desarrollando con los campesinos del Caribe proyectos de porcicultura, apicultura y ganadería, entre otros. Se trata de garantizarles no solo los derechos sobre la tierra, sino el derecho del campesino a seguir cultivando el campo.
3: Hablemos de logros. Estos son los primeros 7 logros del gobierno Petro. Les cumplió a los trabajadores. Primero, impulsó las reformas sociales para tener un país más justo, que genere progreso y oportunidades para todas y para todos. Segundo, salario digno. El salario vital hoy es de 2 millones de pesos, un incremento justo para el bolsillo de los trabajadores. Tercero, la tasa de desempleo más baja del siglo. En febrero de 2026 se ubicó en 9,2%. Cuarto, en 2025 bajó la pobreza multidimensional a 9,9%, alcanzando por primera vez un solo dígito y sacando a 793 mil personas de la pobreza en un año. Quinto, por primera vez se gira el salario vital a los internos de medicina en Colombia. Sexto, recuperó derechos. Ahora la jornada nocturna inicia a las 7 de la noche y los recargos dominicales y festivos avanzan hacia el 100%. Séptimo, logró el contrato laboral especial y término fijo de aprendizaje del Servicio Nacional SENA, llegando a más de 377 mil contratos a corte de diciembre. Con dignidad cumplimos aquí los 100 logros del gobierno Petro.
2: Todos vuelven a su tierra gracias a la dignidad y compromiso del gobierno nacional, que continúa acompañando el regreso seguro de cientos de connacionales. A través de operaciones humanitarias lideradas por el sector defensa entre 2025 y lo corrido de 2026, se han realizado 73 vuelos de repatriación, permitiendo el retorno de 6.539 colombianos. Durante 2025 se desarrollaron 58 vuelos humanitarios en los que fueron trasladados 5.938 pasajeros y más de 30 toneladas de carga. Era una operación que superó las 650 horas de vuelo. Y en 2026 ya son 15 los vuelos realizados con 1.601 connacionales retornados al territorio nacional. Un esfuerzo logístico y humanitario que refleja el compromiso del gobierno del cambio con la protección y el acompañamiento de los colombianos en el exterior.
3: Ahora vamos al departamento del Guaviare para conocer el programa Colombia Destinos de Paz del Ministerio de Comercio, una estrategia que impulsa el turismo comunitario en territorios afectados por el conflicto armado. Hoy estas regiones atraen a miles de visitantes nacionales y extranjeros interesados en vivir el país de la belleza y descubrir el arte rupestre, la biodiversidad y la riqueza natural de la selva colombiana.
17: Los saludamos desde uno de los 100 destinos de paz, Colombia Destinos de Paz, el programa del Ministerio de Comercio y del Gobierno Nacional para volver a estos territorios que anteriormente no teníamos acceso. Estamos desde el departamento del Guaviare en la vereda de Raudal del Guayabero. Este es Puerto Lucas, como pueden ver, estamos en unos tepuyes maravillosos en donde reposa arte y pinturas rupestres milenarias. Está con nosotros Norbey Méndez, quien es líder de Guardianes de Yuruparí. Norbey, ¿qué significa para usted y para la comunidad también que esta sea una de las nuevas rutas, que se reactiva esta ruta de turismo a esta puerta entre la Orinoquía y la Amazonía?
18: Bueno, es la oportunidad que tenemos hoy en día después de vivir un conflicto armado en Colombia, después de estos 10 años que ya se están aproximando de los acuerdos de paz, es activar la economía en forma lícita, que es el turismo comunitario, un turismo que estamos viviendo acá en el Raudal del Guayabero. Un turismo que empezamos ya a abrir otras nuevas rutas, que es la ruta Puerto Arturo Raudal y el nuevo sendero, que es el Sendero del Pescador, donde estamos apoyados en este momento haciendo proyectos con WWF y PNUD, y pues son cooperación internacional la que más nos ha apoyado en este momento acá a la comunidad del Raudal del Guayabero, y también pues tratamos de seguir adelante con estos proyectos con las comunidades vecinas, que es Cerro Azul, que también presta este servicio de turismo en comunitario, y La Tolima, donde vamos a hacer la ruta como vincular ya este trabajo conjunto para que las personas puedan venir y quedarse varios días en el sector, donde invitamos a los campesinos y campesinas que se vinculen con sus fincas, con sus conocimientos, con su gastronomía, para que reciban también turistas en sus predios.
17: Norbey, muchas gracias. Y a mi izquierda se encuentra Amancio Caicedo. Amancio es indígena de la comunidad Tucano Oriental y también es guía turístico de esta zona. Amancio, usted nos comentaba hace poco que está muy feliz de poder compartir los misterios que guardan estas piedras a colombianos y extranjeros. ¿Cómo ha sido para usted esa experiencia de ver que vienen más personas a apreciar este arte y a entender la humanidad a través del arte?
19: Yo venía dándole de conocimiento a través de nuestra etnia Tucano Orientales, acompañando a esos grandes extranjeros. Ellos me preguntan nuestros secretos que se encuentran plasmados en este hermoso lugar de Puerto Lucas. Me preguntan los misterios del Yuruparí y después me preguntan, ¿cómo usted detalla este hermoso panel? Y yo, no, vea, ustedes ven las figuras, que son muy hermosas, son letras las que vemos, y las paredes de roca son los libros, y estamos frente a un gran libro ancestral.
17: Muchas gracias, Amancio Norbey. Volviendo con usted, nos hablabas también hace un rato de, además, esta riqueza cultural, de la riqueza de la naturaleza, ¿no? De la fauna. Vemos varios animales aquí representados por nuestros ancestros, el capibara, vimos también delfines rosados. Hablemos un poco de esta fauna que particularmente se ve aquí. Desde lo personal, estoy muy, muy gratamente asombrado.
18: Bueno, todavía, pues, gracias a la conservación y preservación y al trabajo conjunto que está haciendo con Guardianes Yirupari de cuidar y preservar esas áreas como están todavía, a pesar que hace muchos años fue deforestado y pues tuvo un impacto muy fuerte. Ahora estamos invitando a que las personas sigamos protegiendo y cuidando este medio ambiente, ya que podemos ver de que nuestros ancestros dejaron muchas figuras que todavía tenemos la oportunidad de que nosotros de verla y que nuestros hijos también la puedan ver, que son como el delfín, la danta, el chigüiro, el cachirre, la serpiente. Entonces, todo este conjunto de animales que tenemos todavía la oportunidad de decir que los encontramos en los paneles rupestres de Cerro Sula, Tolima y Raudal del Guayabero, y que todavía andan por estas selvas del Guayabero, en estas selvas del Guaviare.
17: Norbey, muchas gracias. Nosotros nos despedimos desde estas selvas del Guaviare, desde el departamento del Guaviare. Ya saben que es un lugar que pueden todos visitar, que hace parte de los destinos de paz, y que, bueno, como también nos comentaba Amancio y Norbey, hoy ya tiene toda una estructura turística para poder recibir a colombianos y extranjeros. Sigan ustedes con más información.
3: Así, con el país de la belleza, la brisa del río Magdalena y la luna de Barranquilla de fondo, llegamos, Francisco, al final de esta emisión de Así Avanza el Cambio. Gracias por acompañarnos desde aquí, desde mi tierra, Barranquilla.
2: Es una luna que tiene una cosa de maravilla, espectacular aquí en Barranquilla. Gracias a toda la gente del Caribe colombiano y de esta ciudad tan maravillosa que nos recibieron muy bien. Gracias por su hospitalidad. Recuerden que la transformación del país también se construye desde los territorios. Nos vemos en una próxima emisión. Hasta entonces, saludos desde Barranquilla.
3: Feliz semana para todos.

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3 de la tarde con 44 minutos, mis amigos oyentes, nuevamente con ustedes. Soy ahorita en el espacio el teléfono musical en estos momentos, nuevamente. Retornamos nuevamente, ya que habíamos salido fuera del aire por el problema eléctrico, por los fuertes vientos que está aquí en el casco urbano de Jambaló y sus alrededores. Por tal motivo, pues, sufrimos del fluido eléctrico. Por tal motivo, estábamos fuera del aire en unos instantes, pero ya retornamos nuevamente con todos ustedes para pasarla en esta tarde súper espectacular con el Mono Jaramillo azotando fuertemente en el territorio de Jambaló. A los que están camellando fuertemente en esta tarde, les acompañamos a cada uno de ustedes en diferentes actividades en los trabajos comunitarios. Los que trabajan individualmente, los que trabajan en las juntas de acción comunal. Por acá ver servicios sociales. Se invita a la comunidad de la variedad Zumbico para que participen a la asamblea comunitaria para el próximo sábado 23. Hora 8 a.m. el lugar polideportivo. Aportar en el revuelto para la olla comunitaria. Invitación casi a los directivos de la Junta de Acción Comunal de la Vereda Zumbico. Por acá el reporte de sintonía a través de los 107.4. Buenas tardes, dice por acá. Soy Sandra, para que me haga el grande favor de una canción. Me fallaste, de Eddie Santiago, dice por acá. Muchas gracias, chute pay. A Sandra, que se encuentra con nosotros en esta tarde en el espacio del teléfono musical. Porque apenas prendió el radio, ya estaba nuevamente Voces de Nuestra Tierra al aire. Ya se comunica con nosotros. Solamente nos restan a ver 14 minuticos para las 4 de la tarde, hoy en este día, hoy miércoles, mitad de semana, cuando el calendario nos marca 13 del mes de mayo. Les acompañamos en esta tarde con los éxitos musicales.

3 de la tarde con 55 minutos, 5 minutos, estamos llegando a las 4 de la tarde a través del día 107.4. Y de esta manera finalizando el espacio del teléfono musical. Cerrando la sesión de las complacencias en este miércoles, mitad de semana, donde hace unos instantes sufrimos con el fluido eléctrico, pero ya estamos nuevamente con todos ustedes. Cerramos la programación del teléfono musical, nos despedimos de esa programación, pero no se despegue de la señal de los 107.4, porque ya viene de 4 a 4 y media con la programación del núcleo económico, para que escuchemos. 3 con 56 minutos, 4 minuticos para las 4 de la tarde.

0: Son las 4 en punto.
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0: Saludamos de manera especial a toda nuestra audiencia del territorio. Les damos la bienvenida a este programa radial, un espacio para compartir la palabra, el pensamiento y el sentir de nuestro proceso comunitario. Hoy queremos invitarlos a acercarnos al calor de la tulpa, ese espacio de encuentro que no solo está el fuego, sino también la sabiduría de nuestros mayores, la memoria de nuestro pueblo y el camino de aprendizaje de nuestras nuevas generaciones. En esta oportunidad estaremos hablando sobre la iniciativa de la tulpa pedagógica en la Casa Educativa de Chimicueto, una propuesta que fortalece la educación propia desde nuestras raíces. La tulpa pedagógica se ha venido consolidando como un espacio fundamental donde el conocimiento no solo enseña, sino que se vive. Allí, niños, niñas, jóvenes, mayores y dinamizadores comparten la palabra, los saberes y las prácticas que fortalecen nuestra identidad cultural. Desde lo espiritual, la tulpa nos conecta con nuestros espíritus mayores y con la armonía del territorio. Desde lo cultural, permite mantener vivos nuestros usos y costumbres, nuestras lenguas, relatos y formas de enseñanza. Y desde lo social, se convierte en un punto de encuentro comunitario, donde se tejen relaciones de respeto, unidad y trabajo colectivo. Acompáñenos en este programa radial, donde estaremos conociendo experiencias y reflexiones alrededor de este importante proceso que sigue fortaleciendo la vida y la educación en nuestro territorio. Tenemos la grata compañía del docente José Avelino Anacona, con quien estaremos conversando sobre la iniciativa de la tulpa pedagógica en la Casa Educativa de la Vereda Chimicueto. Con ustedes, José Reynel John da Campo. Bienvenidos y bienvenidas. Profe Avelino, bienvenido a este programa radial y cuéntenos cómo se da esta iniciativa de la tulpa pedagógica aquí en la Casa Educativa de Chimicueto.
1: Desde 2013 en adelante, los directivos organizan con docentes y junta de padres de familia para visitar a las casas familiares, en donde pudimos darnos cuenta la realidad del cómo vive la gente, de qué problemáticas existen. Y esto, del año 2014, 2015 más o menos, hubo una erradicación manual de coca, y eso hizo parte del proceso de la tulpa, de la concientización y del compromiso que tenía la comunidad de Chimicueto. Y si nos vamos al día de hoy, podemos decir que Chimicueto arrancó coca y sembró café, y por eso creo que está entre los primeros productores de café de aquí del resguardo de Jambaló. Lo mismo, esos proyectos han sido replicados desde la institución, porque la institución de una u otra manera también tiene proyectos productivos que sirven para, podemos decirlo nosotros, para el sustento, para solventar y para contribuir a la alimentación de los muchachos. La tulpa pedagógica se realiza cada año, puede ser en principio de año, a mediados o a finales de año. De todo este encuentro, podemos decirlo nosotros, después de todos estos encuentros que hacemos con las familias, se consolida como tal el Día de la Familia, que es donde se reúnen los mayores, los jóvenes, a departir una comida y la chicha en algunas ocasiones. Esto, por eso aquí en Chimicueto siempre se ha manejado, cuando se hace alguna actividad, una cuchoteca, que es para la atención de todos los abuelos, y también hay una para la atención de los jóvenes. Esto con el fin de hacer un sano esparcimiento, que hasta la fecha, pues, podríamos decirlo, ha servido, porque la comunidad vive, aunque con algunas dificultades, pero son más la parte positiva que la parte negativa.
0: Ustedes han consolidado este espacio como un emprendimiento. Hablemos un poco de lo económico. Sobre lo económico, ¿qué recursos se requiere para sostener la tulpa pedagógica aquí en la Casa Educativa de Chimicueto?
1: Bueno, para nosotros poder sostener la tulpa pedagógica, pues sí, se requieren algunos recursos, como por ejemplo, en cada época se nos va deteriorando la tulpa, se necesitan, diríamos nosotros, materiales para cuando se van a hacer armonizaciones, se necesitan materiales porque no la tenemos dotada, podríamos decirlo, está todavía, se hizo una construcción ya como la parte significativa, la parte simbólica, pero nosotros como tal, en los eventos que hacemos, en visitas a las familias, encontramos, digamos nosotros, que el saneamiento básico es un poco no tan bien, los acueductos, no son acueductos sino unas condiciones intradomiciliarias, y de pronto eso nos ha llevado a que en algunas ocasiones nosotros hemos sacado conclusiones y tratar de buscar digamos otras alternativas, pero no ha sido como lo más viable, porque pues no contamos con los recursos, pero de todas maneras nosotros hacemos el trabajo y la tarea de tratar de fortalecer tanto la parte política, la parte organizativa y también la parte de los valores en la conformación y las responsabilidades que se debe tener como padres, como hijos y como autoridades frente a una comunidad.
0: ¿De qué manera se gestionan los apoyos económicos o materiales para la tulpa pedagógica?
1: A ver, nosotros los materiales o con lo poco que nosotros podemos avanzar, aquí sí, hay algunos proyectos, la tienda escolar, tenemos proyecto de ganadería, proyecto de cerdos, de gallinas, de pollos, de peces, de trucha. Y el último, que es el proyecto del transporte escolar que tenemos a los muchachos, pues de ahí esos proyectos aportan una poca cantidad, y con ello cuando nosotros hacemos la visita se les lleva unas 2 libras de arroz, frasco de aceite, una panela a las familias para como mostrarles que nosotros no vamos solamente de paseo, sino que vamos a darles ese ánimo, tanto espiritual como también, podríamos decirlo, un ánimo físico a esta gente, porque nosotros en ese trabajo que hacemos, enseñamos algunas prácticas que las hacemos en el colegio, las enseñamos en la familia, en donde se involucran los padres de familia, los estudiantes y los docentes.
0: O sea que los otros emprendimientos económicos que vienen trabajando aquí dentro de la Casa Educativa de Chimicueto también son los que, digamos, aportan a la sostenibilidad de la tulpa aquí en esta sede.
1: Pues sí, con poquito, pero sí son los que nos dan la mano. Y pues como no tenemos presupuesto propio, somos escasos, cortos de recursos, pues lo que hacemos es tratar de hacer producir lo poco que nos acompaña dentro de la institución, y esto siempre el director, el rector del colegio y los docentes y la junta de padres de familia pues apoyamos al respecto para poder sacar esta

0: proyecto de pollos y proyecto de peces y de café. Nuestra pretensión es servir como finca modelo, una granja modelo, para poder tanto solventar a la niñez y a la institución, como también para algunos gastos que se requieren en la institución. Es por eso que nosotros en ocasiones pues solicitamos también el apoyo a las entidades, aunque no ha sido mucho, pero pues ahí vamos trabajando poco a poco.
1: ¿Cómo se desarrollan los encuentros?

0: se habla sobre la importancia, sobre el cuidado, sobre el manejo y sobre la responsabilidad que debemos tener sobre la madre tierra, partiendo de que la institución es agroecológica. Por lo general nosotros siempre orientamos a que hay que conservar, porque que la madre no se la puede descubrir, la madre hay que mantenerla siempre abrigada para evitar que nuestros venideros, los futuros habitantes del planeta, vayan a sufrir las consecuencias.
1: ¿Cómo se articula esta tulpa pedagógica de aquí de la Casa Educativa de Chimicueto con el plan de vida del territorio de Jambaló?
0: Bueno, la tulpa se articula desde todo punto de vista, puesto que en la tulpa pedagógica, podríamos decirlo nosotros, se fortalece la capacidad de los dones de los jóvenes y de las semillas, que hoy llamamos ya semillas, se fortalece. Se les da, como quien dice, la línea política, se les orienta, se les muestra el que todos somos pasajeros en este planeta y que por lo tanto siempre deben irse dejando huellas y debe haber alguien quien continúe esas huellas para evitar que el camino se pierda.
1: ¿Qué aprendizajes se fortalecen?

0: fortalecen desde la tulpa, ya sea en el idioma, también en la medicina tradicional o en la historia y entre otras que se puedan conversar dentro de estos espacios cuando se hacen el tipo de encuentros.
1: Bueno, en cada tulpa pedagógica se trabajan temas diferentes. En algunas veces se trabaja lo que tiene que ver en la línea del tiempo, el derecho mayor, la autonomía. En algo otras se trabaja los valores, en el de otras se trabaja la conformación de familias a temprana edad. También se trabaja el uso de el mal uso que se le da, diríamos nosotros, a la coca, a la marihuana, consumo de spaf. Se orienta sobre todo ese aspecto, sobre la parte negativa, sobre las consecuencias que trae el consumo de toda esta parte. Lo mismo, hicimos un ejercicio, porque nosotros nos encontramos en años anteriores que había mucha agresión física de los esposos hacia las compañeras. Y esto era a raíz de la toma indiscriminada de la chicha. Entonces hubo, podemos nosotros decir que hubo personas, testimonios, de que ya con el tiempo el señor que tomaba 5 tazas, luego la merma 4 a 3, hasta que al final ya dejó de tomar la chicha y mejoró la convivencia tanto para los jóvenes como para la familia. Todo esto ha sido, como que dice, nos ha dado buen resultado, y eso es lo que de pronto ha dado pie para que se continúe con lo de la tulpa pedagógica, porque nosotros creemos que nunca terminamos de orientar ni tampoco de aprender. Entonces, tanto los mayores como los... Y la otra parte es que los mayores se van yendo ya para otro espacio, y nos toca que ese conocimiento quede por lo menos enraizado en las semillas.
0: ¿Qué instituciones, organizaciones o procesos comunitarios apoyan a esta tulpa pedagógica?
1: Pues hasta ahora quienes han apoyado de pronto ha sido el grupo comunitario, la Junta de Acción Comunal y la Junta de Padres de Familia. Son como los que le han metido el hombro y los docentes y la dirección del colegio.
0: ¿De qué manera han evaluado o han valorado los espacios que se han venido trabajando en este proceso?
1: Después de hacer un recorrido cada año, nosotros nos reunimos a hacer la evaluación para sacar las conclusiones y las tareas que quedan pendientes. Y de esas tareas, las que se logran abordar, pues se las aborda, y las que no, siempre van a quedar ahí en el papel, porque no contamos con recursos. Pero lo que sale, como es la parte, podemos decir, la conservación de la tierra, los valores, podemos nosotros la no violencia, sí nos ha dado como los resultados. Eso es la evaluación que se hace.
0: ¿Existen alianzas con otras casas educativas que tengan similitud en este tipo de procesos?
1: Digamos, alianzas no tenemos, porque pues siempre hemos trabajado con recursos propios y con, como quien dice, con las uñas. Entonces no hemos tratado de hacer alianzas, porque lo otro es que tenemos, aparte de ello, tenemos la responsabilidad de las semillas, de la institución, y no podríamos como irnos tan de largo porque ellos se quedarían solos.
0: ¿Qué logros se destacan del proceso de la tulpa pedagógica aquí en esta vereda?
1: Los logros que mejoró la convivencia en las familias, en algunas familias, no en todas, mejoró lo que les decía en un comienzo, los cultivos de uso ilícito. Si ustedes pueden mirar en Chimicueto, hasta ahorita no hay cultivos de coca en cantidad, no hay cultivos de marihuana, solamente encontramos cultivos de café, y esa es una gran ventaja que nosotros podemos mostrarle al resto de la comunidad.
0: ¿Cuáles han sido las principales dificultades o aprendizajes que se han venido logrando durante el camino de este espacio de la tulpa pedagógica?
1: Bueno, los aprendizajes, conocer la historia y replicarla, de la recuperación de la tierra, de la revitalización de algunos espacios, del aislamiento también de algunos espacios para que el agua perviva, para que el agua fluya. Y también decir que es un proyecto que sigue vivo, porque cada año y cada familia trata de practicarlo.
0: ¿Qué proyección tiene este emprendimiento de la tulpa pedagógica a futuro?
1: Lo que tiene es continuar fortaleciendo cada vez con temas acordes a la necesidad o a las dificultades que se presenten, porque siempre la tulpa va a ser utilizada tanto para orientar desde la parte política, la parte organizativa, como también desde la parte económica y la parte estructural, tanto política como organizativa.
0: Siendo que este es un emprendimiento, ¿de qué manera ustedes también han tratado de fortalecer o para llegar a estos espacios de la tulpa? ¿Cómo han logrado ustedes obtener o tratar también de crear un tool donde se pueda tener todos los tipos de plantas medicinales para poder mambiar la palabra dentro de esta tulpa?
1: El huerto medicinal existe. Hay un huerto medicinal que está enseguida de la... está construida la choza simbólica de la tulpa, y hay otro tul que está dentro del colegio, que es donde, donde también están las plantas tanto frescas como calientes que el mayor necesita. Pues no hay todas, pero sí en su mayoría se trata de mantenerlo, porque la práctica debe hacerse, la teoría, pero también la práctica. Entonces nosotros creo que somos de esa parte, nos gusta hablar pero también nos gusta hacer.
0: ¿Comunidad de otras veredas pueden venir a hacer la práctica en esta tulpa y quién atiende ahí?
1: Sí, han venido, vienen, piden permiso al encargado, que está encargado del proyecto, y al director o al rector, y han venido con su respectivo médico o con el médico, con el mayor Hermes. Como también han venido de otros municipios, han venido de Santander, han venido de Lacín, han venido de Toribío, han venido a hacer conversatorios en la tulpa y explican. La particularidad de la tulpa de aquí es que tiene cuatro, ya la tulpa como simbólica ya le colocaron cuatro piedras, que ya el mayor tiene su significado y su conocimiento de cada una de ellas.
0: A esta tulpa pedagógica de aquí de la vereda Chimicueto, en esta casa educativa, ¿han venido las autoridades ancestrales a experimentar o al menos a mirar qué es lo que se hace?
1: Sí, han participado en conversatorios, en años pasados sí participaron y siempre vienen a participar de la experiencia de la tulpa y a utilizar el espacio en donde se ha construido con el apoyo y el direccionamiento del mayor.
0: ¿Cuál es la invitación que usted hace a la comunidad en general que nos escucha pues a esta hora sobre este espacio de la tulpa pedagógica que ustedes dicen que pues es un emprendimiento o hace parte de los emprendimientos de la Casa Educativa de Chimicueto?
1: A ver, la invitación es a que como pueblos indígenas y como comunidades indígenas, tanto local como a nivel departamental, se debe fortalecer estos espacios, puesto que ahí es donde se comparte experiencias, donde se comparte sabiduría, donde se encuentra prácticamente como esa paz espiritual y en donde uno puede, a través del fuego, mirar cómo la vida se puede avivarla, cómo el espíritu, que es el único que no ha podido coger el hombre, que es el fuego, que no lo ha podido atrapar, cómo él sigue dándonos esa vitalidad para continuar. Invitarlos a que practiquen la tulpa, que ojalá procuremos no solamente la estufa de gas, olvidarnos un poco de la tecnología, porque quizá la tecnología es la que hoy está haciendo perder la cultura a los pueblos indígenas, no solamente a Jambaló, sino a nivel nacional. Los pueblos indígenas ya nos hemos vuelto esclavos, ya nos han sometido, porque la tecnología, principalmente el celular, está acabando con todo, con la cultura. Y si nosotros miramos, acabó un celular, acabó con la televisión, acabó con la radio, acabó con el teléfono fijo, acabó con todo. Entonces, invitarlos a que la tulpa la utilicemos para fortalecer y fomentar los valores y la parte cultural y espiritual que aún quedan, y aprovechar a los mayores que están dentro de la región.
0: Las semillas de la Casa Educativa de Chimicueto, ¿de qué manera participan en este espacio simbólico de la tulpa? ¿Van por grupos, por grados? ¿De qué manera lo hacen? ¿Cuál es la dinámica?
1: Hay un hilo que se llama territorio y el eje es territorio y sociedad. En ese eje temático, los profesores que orientan valores, parte de la historia y la espiritualidad, y también el de Kiera Nasayuwen, participan en este espacio, hacen conversatorios allá, vivencian la Tulpa tiene la oportunidad de estar en ese espacio conversando como lo hacían mayores alrededor del fuego para avivar los conocimientos.
0: Agradecemos por esta conversa, usted como parte de la casa educativa que viene pues dinamizando aquí y han logrado vivenciar y pues también las experiencias que se van adquiriendo, ¿no? Cada día que se vivencia estos encuentros en la Tulpa Pedagógica y que usted pues tiene claro de qué es una Tulpa Pedagógica y qué es lo que se hace ahí, para qué sirve, y pues la invitación que también se hace a la comunidad que de pronto no hayan tenido la oportunidad de venir a estos espacios para que lo vengan a practicar y que ojalá pues todo esto se haga con fe, ¿no?
1: Sí, es bueno que nos visiten, puesto que aquí también tenemos el proyecto de la Tulpa, también tenemos como otros proyectos de emprendimiento como es la ganadería, bovinos, tenemos también el cerdo. Aquí hicimos una práctica con los cerdos que fue el cerdo criollo, mejorarlo. Hicimos eso durante un proceso de 6 años y hoy podemos decir que tenemos cerdo criollo mejorado. Lechones de aquí, tuvimos la oportunidad de... Fue quizá uno de los primeros proyectos emprendedores de porcinos y hoy ya podemos mirar que en las diferentes veredas ya están los porcinos como tal. Entonces, invitarlos a que cada día con cualquier granito de apoyo y de arena que nos den como apoyo para la institución es bienvenido. Así sea comprándonos los cerdos, comprándonos los pollos o las truchas o las tilapias, nosotros estamos aquí listos para atenderlos, porque también arrancamos ahora con el cultivo de café que partió, ya también está dirigido hacia las familias de la institución. Entonces sería

0: La tulpa es un espacio de encuentro con la naturaleza y la espiritualidad para poder conversar. En ello se reciben las energías positivas, de igual manera poder potencializarnos espiritualmente.
1: Es un trabajo largo que hemos venido haciendo acá dentro de la tulpa. La tulpa está orientada siempre a la mujer. Por eso aquí la que está aquí adelante es la mujer y el hombre, la familia. ¿Por qué va la mujer? Porque la mujer es la primera que se levanta hacia orientando el sol. Aquí va la chicha, el yueca, la chaguasgua. Porque de la chicha sale el yueca. La tulpa no es sitio sagrado. Tulpa es un sitio donde nos sentamos, pensamos y nos proyectamos. De estar reunidos. Es de mucho respeto, sí. Proyectarnos, o sea, lo que estamos haciendo aquí, o sea, capacitarnos dentro del fogón. Porque estamos recordando lo que hacían los mayores. Sí, en la tulpa se cocinaba, en la tulpa se dormía.
2: En ese sentido, la tulpa nos ha servido para formarnos, comunicarnos, relacionarnos con la madre tierra y la naturaleza, como es las tulpas territoriales de comunicación, que es un proceso de aprendizaje desde el conocimiento, desde los mayores y mayoras de los territorios. Por otro lado, la formación inicia desde el saber y las prácticas de las medicinas propias, agradeciendo a nuestros espíritus de la naturaleza para que nos siga acompañando y orientando constantemente.
3: En este palabrandar al que nos convocó el Padre Fuego alrededor de la tulpa, fue como llegamos al encuentro introductorio de las tulpas territoriales de comunicación, quienes bajo la orientación del Kiwete ofrendaron a los espíritus mayores para así abrir camino a este espacio de formación en comunicación para la verdad y la vida. Somos jóvenes, mayores, mayoras, niños, niñas, comuneros, comuneras, kiwetegnas, los y las que andamos con orgullo el camino que nos han enseñado los y las alegres, aquellos espíritus que hoy nos acompañan desde otro espacio y que al igual que nosotros y nosotras se sientan alrededor del fuego para compartir la palabra y hacer memoria. Nosotros, los comunicadores y las comunicadoras del territorio Chamhualakiwe, desde la tulpa echaremos a andar su lucha y también nuestra. Esta etapa de las tulpas territoriales de comunicación que durará aproximadamente un año y la cual aprovecharemos para conocer el territorio, para acompañar a nuestras comunidades y sobre todo para fortalecernos como pueblo NASA.
0: No podemos perder la costumbre de conversar con los mayores, jóvenes, niños y comunidad en general alrededor de la tulpa. Recuerden que el dialogar es un elemento muy importante para poder comunicarnos entre nosotros.

Agradecemos a todos por la sintonía, también a nuestro invitado, quien nos compartió un poco acerca de esta iniciativa de la Tulpa Pedagógica de la Vereda Chimicueto, a nuestro proceso de comunicación Voces de Nuestra Tierra, por permitirnos llegar a la gente, conversar y poder compartir estos espacios de mucho aprendizaje. ¿Quién estuvo con ustedes? José René Yonda. Nos escucharemos en otro espacio.

Por acá llegamos ahora a las 4:43 minutos en el espacio de Pase la Tarde y en el West Westfield allí, acompañando a la comunidad con los diferentes éxitos musicales después de escuchar el programa de economía de 4 a 4 y media. Continuamos con las diferentes músicas, sabemos la música propia que también suena a través de los 107.4, Voces de Nuestra Tierra. Acompañando las diferentes veredas que se encuentran con nosotros, amplificándonos, hombre, los estudiantes, las muchachonas, que después de una larga jornada pues están en casita, realizando las tareas para Dios mediante mañana continuar en las diferentes instituciones que tienen nuestro resguardo del municipio de Jambaló y los resguardos incumbecinos. Por ahí están acompañados de la 107.4. Las amas de casa igualmente, saludos especiales para todas ellas que durante el día pues estuvieron trabajando arduamente. 16 minuticos para las 5 de la tarde.

4 de la tarde con 53 minutos, 7 minuticos para las 5 de la tarde a través de los 107.4. La radio revista musical de la tarde. Pase la tarde bien en el West Vincenji. Con diferentes secciones y programación en esta tarde de hoy miércoles. Les vamos acompañando a la familia NASA, los que nos escuchan en diferentes territorios. Los que nos están escuchando también a través de www.proyectoglobaljambalo.org. Les vamos acompañando en esta tarde. Por acá a ver, después de las 5 tendremos el magazine de la tarde. Como es de costumbre, los martes, los miércoles y los jueves. A partir de las 5 hasta las 6 de la tarde. Nos despedimos de esta despegue del día 107.4. Vamos con el magazine de la tarde.

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1: son las 5 en punto.
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4: Saludamos a la comunidad nuevamente en esa tarde de hoy miércoles a través de los 107.4 para presentarles el magazine en esta tarde de 5 a 6 de la tarde con todos ustedes. Esta oportunidad vamos a presentarle

0: Por acá le vamos a presentar a ver de La Paz, un compromiso ético y humanista frente a la barbarie. Resultado de un acuerdo de décadas de violencia constituido. O mejor, a ver, resultado de un acuerdo social ante décadas de violencia de la Constitución 1991 proclamó la paz como un derecho y un deber obligatorio en cumplimiento. No obstante, aún surgen voces que discuten esfuerzos por solucionar los conflictos de distintas guerras. Así que te vamos a presentar esta programación con tanta guerra que hay en nuestro país, tan anhelada paz que queremos nuestras comunidades indígenas, nuestro país. Escuchemos y bienvenidos al Magazine de la Tarde.
1: Incesante búsqueda de diálogos, acuerdos e intentos de solución a las causas o motivaciones que nos han llevado a las inveteradas confrontaciones en las que se confunde nuestro discurrir como nación. Las guerras civiles del siglo XIX, la guerra de los mil días al despuntar del siglo XX y la violencia partidista liberal conservadora de los años 50. No obstante, el pavoroso saldo en vidas, desahucios y rencores acumulados se sellaron mediante acuerdos que, como el Frente Nacional, en sus porosidades anidaron la irrupción de un nuevo periodo de beligerancia. En la década de los años 60 surgieron varias agrupaciones que por la vía armada intentaron impugnar el sistema imperante. FARC, ELN, EPL, M-19 y crecieron en medio del descontento social de las décadas siguientes. La respuesta del gobierno liberal de derecha de Julio César Turbay Ayala a los reclamos populares y la inquietante subversión fue el Estatuto de Seguridad, licencia a la fuerza pública para todo tipo de arbitrariedades. En 1984, en un giro al determinismo de la toma del poder, el movimiento 19 de abril propone el diálogo como fórmula para acordar la salida a los problemas nacionales. Acogida por el conservador Belisario Betancourt, la iniciativa llevó al cese al fuego y la ubicación temporal de las FARC, el EPL y el M-19, proceso que entre sobresaltos, celadas y muertos fracasó con el holocausto del Palacio de Justicia y el exterminio de la Unión Patriótica. El gobierno del liberal Virgilio Barco Vargas, a pesar de la defección de las FARC, logró la desmovilización negociada con el M-19, a la que seguiría, durante el mandato del también liberal César Gaviria Trujillo, el abandono de las armas por el EPL, la CRS y otros destacamentos en armas. Estos pactos de paz fueron sellados con los acuerdos que llevaron a la Constitución de 1991. A los que no se plegaron las FARC y el Ejército de Liberación Nacional. Muy a pesar de proclamar la Constitución del 91, la paz como un derecho y un deber de obligatorio cumplimiento, con el impulso del narcotráfico y las economías ilegales, las fuerzas subversivas crecieron y adquirieron mayor incidencia. El conservador Andrés Pastrana intentó desarmar a las FARC con amplias concesiones que no lograron fructificar, mientras se fortalecían contingentes paramilitares en la lucha contra insurgente que hundieron al país en un baño de sangre.
2: Suponen el tema que vamos a tratar esta noche, la paz, la tan anhelada, la tan buscada y la tan denostada muchas veces, paz, ese anhelo, esa esperanza de los colombianos. Para hablar de ese tema nos acompañan Armando Novoa, abogado constitucionalista, un hombre que durante toda su vida activa se ha dedicado al tema de la búsqueda de la...
3: Complacido estar en su programa y gracias por la invitación. Igualmente saludo a Danilo.
2: Y Danilo Rueda, ex alto comisionado de paz, también toda su vida dedicada al trabajo con las comunidades, a la búsqueda de posibilidades de convivencia y de respeto a los derechos humanos en los territorios del país. Y desde Palmira, en el Valle del Cauca, nos acompaña Isabel Borrero. Ella es una psicoterapeuta que últimamente ha generado columnas que han dado debate y han sido muy atractivas por la manera como orienta su análisis de los temas nacionales y en particular el tema de la paz.
4: Soy Isabel Borrero Ramírez, psicóloga clínica, especialista en psicología social. Mi sello es hablar de la mente humana de forma cercana, sin tecnicismos fríos, para que la psicología se sienta y se entienda. Hoy, pongamos a Colombia en el diván, con metáforas claras. El paciente es nuestro país, el terapeuta es Gustavo Petro, el hospital es el Estado, y los delincuentes son pacientes que hicieron de su enfermedad un negocio. La pregunta es, ¿estamos ante la medicina que nos salvará o ante un veneno que el país no quiere digerir? Para entender este tratamiento hay que conocer la justicia restaurativa. Su referente es el criminólogo Howard Zerr. Él nos enseña que el crimen no es solo una ley rota, sino una herida en las personas. Mientras la justicia tradicional pregunta ¿a quién vamos a castigar?, la de Zerr cuestiona ¿quién está sufriendo y qué necesita para sanar? Es pasar del castigo a la sanación social, pero esto genera una reacción alérgica, la somatización. Colombia lleva décadas convirtiendo su trauma en violencia estructural. La justicia restaurativa es una cirugía medular, pero nos da pánico que al hablar de

0: y les propongo que demos continuidad al video que hace el recorrido histórico de lo que han sido los intentos por traer la paz al país.
1: El gobierno de derecha de Álvaro Uribe adelantó durante la primera década del siglo XXI una política de seguridad que privilegió la guerra a la subversión, sin renunciar a posibilidades de diálogos con los alzados en armas, de lo que existen testimonios de sus propios emisarios. Si bien la llamada seguridad democrática afectó las estructuras armadas, también arrojó un saldo deplorable en materia de desinstitucionalización y violación de los derechos humanos, no obstante que en cuestionados arreglos logró desmontar el aparato paramilitar de las Autodefensas Unidas de Colombia. Juan Manuel Santos, de origen liberal, retomó en 2010 la opción de la solución política negociada al conflicto interno, logrando un acuerdo de paz con el sector mayoritario de las FARC, cerca de 12.000 miembros en armas, y establecer una mesa de diálogo con el ELN. Por desconfianza en el proceso, según sus pronunciamientos, agrupamientos de las FARC rechazaron la propuesta, mientras que otros se desligaron, denunciando maniobras en su contra. El uribismo fue férreo opositor de los acuerdos, y en el gobierno subsiguiente fue evidente su postura de limitar sus alcances y la opción militar. Con la elección de Gustavo Petro, primer gobierno de izquierda en la historia del país, en 2022 llega la iniciativa de paz total que intenta abarcar tanto las expresiones armadas que alegan origen político como aquellas de carácter criminal que han logrado gobernanzas locales de impacto en la población. Desde una perspectiva de seguridad humana, se opta por la dignificación de las condiciones de servicio de la fuerza pública, su compromiso con el respeto de los derechos humanos y el establecimiento de mesas de negociación y espacios sociojurídicos de diálogo para posibles acuerdos que, mediante soluciones estructurales, desactiven los focos de inseguridad que afectan al país. Esfuerzo que avanza con tropiezos, explotados mediáticamente, y obliga a ajustes, advertidas las falencias detectadas, y a avanzar en la política de seguridad humana. Entre tanto, las propuestas de la derecha prometen el retorno a la opción de la guerra, el anuncio trágico de un nuevo ciclo de violencia para las poblaciones atrapadas en las conflictividades de hoy.
2: Conmigo se acaba la paz total y las órdenes de captura, sobre toda la criminalidad, se activan.
3: No más procesos de paz.
2: Contigo no va a haber procesos de paz. No,
4: yo creo que eso lo deben tratar las autoridades de las cárceles, por supuesto, pero de mí no esperen declaraciones contra la paz en el país.
0: Bueno, las posiciones frente a cómo proseguir en esta ruta para solucionar la conflictividad armada y las distintas manifestaciones de criminalidad, pues están muy bien definidas e históricamente se han contrapuesto de esa manera: la opción de la negociación, las soluciones políticas negociadas, acuerdos de paz, o la doctrina de seguridad nacional, la opción por la vía militar, que con altos y bajos nos trae hasta este presente de tragedia permanente para el país. Armando Noboa en este momento lidera el grupo de negociadores que por parte del gobierno se encuentra en un diálogo con la Coordinadora Nacional Ejército Bolivariano, una de los agrupamientos con los cuales hay establecidos tableros de negociación, mesas de negociación. Acaban de terminar ustedes una reunión en Tumaco con representación de esa agrupación, y parece que hay unas determinaciones muy serias respecto de cómo va a proseguir ese proceso. Cuéntenos, Armando, un poco qué pasó este fin de semana y la declaración oficial del gobierno.
5: Bueno, Guillermo, tuvimos oportunidad de reunirnos en el séptimo ciclo de diálogos de paz con la Coordinadora Nacional Ejército Bolivariano en dos puntos en el departamento de Nariño. Por una parte, en el municipio de Roberto Payán, zona de la Laguna de Chimbusa, y por otra parte en el resguardo indígena Inda Zabaleta. El propósito nuestro era culminar el séptimo ciclo, en donde se han producido avances y acuerdos muy importantes. Hemos logrado pactar

0: dos zonas de ubicación temporal que nosotros también las denominamos de capacitación integral. Hemos logrado también vincular al grupo y lograr su respaldo a las políticas de sustitución voluntaria de cultivos de uso ilícito, y también de tiempo atrás hemos logrado consolidar un clima y un ambiente en el territorio que ha llevado al desescalamiento de las violencias, que se traduce en que estos dos departamentos, Nariño y Putumayo, tengan proporcionalmente la disminución más significativa en el porcentaje de homicidios violentos, de tal manera que han habido avances importantes. Pero en la medida en que nos acercamos al final del proceso de negociación, las tensiones también van en aumento, porque es hora de definiciones, de poner las cartas sobre la mesa, de definir con claridad cuáles son las expectativas que cada delegación tiene. Y lo que ocurrió en este ciclo es que nosotros esperábamos un compromiso más decidido del grupo en el proceso de separación de los territorios de las economías ilegales. Y hemos dicho, así como el grupo ha contribuido a llenar de hoja de coca los departamentos de Putumayo y Nariño, de la misma manera y con la misma intensidad tienen que aplicar sus esfuerzos a lograr que las comunidades y los territorios se separen de esas economías. Nosotros les hicimos una exhortación y un llamado muy expreso, en el sentido de que, además de apoyar el programa de sustitución del gobierno que se llama Renacemos, digan qué acciones por su cuenta y responsabilidad van a llevar a cabo en estos meses pocos que quedan para la finalización del gobierno, como una contribución al avance de la paz en los territorios. Y ahí quedamos a la espera de la respuesta del grupo a esa solicitud enérgica que nosotros hicimos en la mesa.
1: Bueno, y de eso se trata, ¿no? Resulta que los procesos de negociación pues no son líneas rectas, que están sujetos a los vaivenes de las circunstancias locales, a las voluntades, y definitivamente a que haya un compromiso real y profundo con la paz, que es lo que tantas veces se descalifica, porque momentáneamente puedan suceder situaciones que hagan desfallecer algunos sectores, en fin. Pero Danilo, usted que ha estado tan comprometido con esto toda la vida, uno puede hablar de fracaso de la paz y darle como esos ultimátum que se le dan a veces: fracasó la paz, no más paz total, no va a haber más paces, no más negociaciones, las soluciones son de otro tipo. 50 años de muerte, de destrucción, de despojo, de desplazamiento, pues nos dicen que hay que insistir.
2: Por supuesto, y creo que es además un deber constitucional de todas y todos los colombianos, y por supuesto del gobierno y del Estado en su conjunto. Aquí lo que hay que asumir es esto como una política de Estado. Esto tiene que superar una visión de cuatrenios y según un gobierno u otro da un toque o un tono. Y cada proceso, los que hemos vivido en Colombia durante muchos años, han dejado unos aprendizajes muy concretos. Y creo que a veces seguimos dando vueltas, repitiendo los falsos dilemas. Un falso dilema: dialogar es generar inseguridad. La inseguridad se resuelve con la fuerza. Y la fuerza es el ejercicio militar, el ejercicio policial, cuando se ha demostrado fácticamente en el conjunto del territorio colombiano que esa no es una salida estructural ni estratégica. No tenemos una capacidad para tener miembros de las fuerzas militares en todo el territorio colombiano. Los diálogos han generado unas condiciones propicias para discutir los modelos de seguridad que son y se requieren para asegurar la vida, honra y bienes de los colombianos. Pero ha habido un conjunto de decisiones, respetables por supuesto, que están distantes de las realidades que viven las comunidades. Y esto no es solamente un problema, como se dice, la Colombia profunda, como si fuera por allá en Tumaco, con las disculpas
1: de vida. No es una alusión a...
2: con las disculpas de vida, no, es que el territorio lejano está en Bogotá, En Bogotá hay dinámicas de violencia de los grupos que han participado dentro de la paz total. Actualmente, aquí hay operaciones de la CGC, hay operaciones del ELN, hay operaciones del MC. Quiero decir, entonces, que tenemos que tener una comprensión de qué realidad es la que estamos viviendo. Sin reconocer la realidad que vivimos, por supuesto que todas las decisiones que se tomen en materia de política pueden ser erradas y fracasadas. Voy a terminar con esto. Nosotros tenemos el marco de interpretación de marzo del año 2016 de las violencias existentes hoy en el 2026, 10 años, que coincide con que antes de la firma del acuerdo de paz del 2016 hay una directiva que es la 15 del año 2016 expedida por el Ministerio de Defensa, donde define grupos armados GAOs, grupos armados residuales, y se define una caracterización para atacar, respetando derechos humanos o respetando el derecho internacional humanitario. Y eso se convierte en ley de la República en el año 2018 bajo la ley 1908. Y esa concepción no se ha discutido. La ley 2272 empezó a plantear...
1: La ley 2272, que es la ley de paz total, que la convierte precisamente... o ordena la paz como una política de Estado.
2: Pero tenemos unas incoherencias, porque tenemos esas directivas de la fuerza, tenemos una ley y tenemos una otra ley que no están en conexión, en conexidad. Y no hay una dimensión multicausal de lo que hoy estamos viviendo. Y por eso hago la analogía o la asociación. Si en Bogotá, que hipotéticamente no es la Colombia profunda en las narrativas mediáticas, pues resulta que en Bogotá está la Colombia profunda, a unos cuantos kilómetros a mi espalda en Ciudad Bolívar, o al norte en Suba, está esa realidad, o más cerca, estamos al 7 de agosto a unos 15 minutos. Quiero decir, es necesario hacer una caracterización de la realidad como es, no de la que nos imaginamos ni la que está definida desde hace 10 años. Y partimos de otra situación un poco más compleja. Se nos dijo en el año 2016, proceso que todos apoyamos, el conflicto armado terminó en Colombia. Y resulta que el conflicto armado no terminó con un sector de las FARC, como aparece en el video, pero el conflicto armado histórico con el ELN persistió. Pero además, todo lo que significó el desmonte de la estrategia del año 2005 de las AUC no significó que se hubiera acabado el desarrollo de una estrategia de ese tipo en Colombia. Y hoy tenemos lo que tenemos en el conjunto de nuestro país.
1: Bueno, decimos que casi siempre un proceso se cierra de tal manera no definitiva que deja sembrados a veces los gérmenes de nuevas conflictividades y nuevos problemas. Antes, Armando, de darle la palabra, usted en este momento de alguna manera representa el gobierno.
0: Así es.
1: No, digamos, como una de las cabezas de una de las mesas de negociación. Pero antes quería volver a Isabel para que desde la perspectiva de la psicoterapia nos plantee cómo ve esta situación de la violencia en el país.
3: Continuando con nuestro análisis en el diván, hablemos del terapeuta en jefe, Gustavo Petro. Es él el caso del éxito de la justicia restaurativa en su propia carne. Él mismo transformó su pasado en una vocación de Estado. Es la prueba de que el tratamiento funciona. Muchos confunden su buena fe inquebrantable con debilidad, pero desde la psicología clínica sabemos que no es falta de carácter, es la audacia de quien cree en la medicina porque a él le salvó la vida. El problema es que el diagnóstico inicial subestimó a ciertos pacientes que han hecho de la enfermedad su modelo de negocio, lo que nos ha llevado a una simbiosis patológica. En psicología social, una simbiosis es una relación donde dos organismos se necesitan mutuamente para sobrevivir, aunque se hagan daño. Aquí, el delincuente abusa de la buena fe del proyecto y se convierte en la carne de cañón ideal. El criminal entrega el atentado y la oposición entrega el discurso de la fuerza. Los dos se necesitan. El ampón pone el desorden para sus rentas y la oposición utiliza el caos para atacar al gobierno. Y a figuras como Iván Cepeda, uno pone la infección y el otro vende la supuesta cura, el castigo. Este ciclo busca inducir en nosotros lo que el psicólogo Martin Seligman llamó indefensión aprendida, ese estado mental donde tras tantos fracasos el paciente cree que nada va a cambiar y se rinde. Nos instrumentalizan para que por puro pánico moral renunciemos a la sanación y pidamos de regreso a la violencia de siempre. Es una manipulación técnica de nuestra esperanza.
1: Bueno, muy sugestivas los planteamientos de Isabel. Bueno, desde distintos medios de comunicación, algunos sectores políticos cuestionan, plantean el fracaso de la paz total, hacen una revisión que aparentemente el resultado de estos años ha sido el incremento y la expansión de algunas de las expresiones armadas, que se han agudizado las problemáticas territoriales, y en fin, no hay, digamos, no se dan a luz los balances de otras cifras que demostrarían que sí hay ganancias en este esfuerzo. Pues lo que está de bulto es que no hay negociación en este momento con el ELN, está en crisis el proceso con Calarcá y su grupo, hay, a pesar de los avances, problemas con las mesas urbanas. En fin, lo que están dando es el que está bajo su liderazgo. ¿Qué piensa eso? ¿El fracaso de la paz total, de que estamos llegando ya de nuevo al cierre del ciclo para reiniciar una época de control de carácter militar, como se plantea por algunas campañas?
0: Bueno, tal vez dos comentarios. Digamos, en realidad la paz total, lo que se ha conocido como paz total, en nuestro entendimiento debería traducirse a la idea de que lo que se requiere hoy es atender de manera más clara, con unas herramientas políticas e institucionales más firmes, la construcción de la paz en los territorios. Tenemos algo que algunos estudiosos en la materia llaman un nuevo ciclo de violencias, caracterizada, y sobre eso casi que hay un consenso académico, en el sentido de la atomización de los grupos, su dispersión, su falta de cohesión ideológica en algunos casos, su arraigo en los territorios, su imbricación con las economías ilegales. Entonces, al momento de hacer la valoración de la política de paz total, habría que hacer una aproximación más en detalle y más puntual.
1: Pero ahí le hago
0: de cada diálogo en cada mesa.
1: Armando, una observación sobre eso. Esos aspectos que dice usted hay que tener en cuenta para una visión comprensiva del asunto, son los que señalan los contradictores de la paz, diciendo esa es la manera en que se presta complicidad a que el aparato militar de fuerzas irregulares logre avanzar. Desde una mirada, digamos, tendenciosa, en el sentido de dar a entender que el gobierno, más que manejar un proceso de paz, lo que está ayudando es a consolidar fuerzas en distintas zonas del país.
0: No, yo creo que esa es una tesis completamente errada, porque sería tan equivocado no tener en cuenta estas nuevas realidades como suponer que esas nuevas realidades pueden atenderse con, digamos, planteamientos como los que fueron relativamente exitosos antes del acuerdo de paz del año 2016.
1: Con
0: lo que nosotros sentimos es que hay unas realidades políticas en los territorios que tienen unas características muy claras. No estamos hablando, por lo menos en el caso nuestro, de una paz nacional, aunque muchos de los temas que deban atenderse requerirían unas políticas más de largo aliento y más estructurales. Estamos hablando del empoderamiento de las comunidades en los territorios. Estamos hablando de cómo lograr superar un problema muy grave y muy complejo, que es el del predominio de las economías ilícitas en esos territorios. Estamos hablando que un problema territorial se ha terminado en convertir en problemas de la geopolítica, como lo que estamos viendo en los departamentos de Putumayo y Nariño, y tal vez en la región nororiental del país, en el Catatumbo. Entonces, lo que nosotros vemos es que la idea simplista de que la paz total fracasó y hay que cambiarla por lo que algunos llaman la seguridad total es una manera de aproximarse a la situación que deja de lado las nuevas realidades que encontramos en los territorios. Sería completamente equivocado, no porque nosotros estemos allí, decir que los esfuerzos de paz del gobierno nacional en Putumayo y Nariño han fracasado. Es un error completo porque no hay ninguna prueba empírica o no, ninguna evidencia que demuestre que eso es así, a pesar de que subsisten problemas estructurales. Okay. Pero hemos avanzado de manera importante.
1: Danilo, yo lo escuchaba que un poco en sorna decía, la Colombia profunda finalmente está en todas partes, no es en lo recóndito y lo abandonado, sino que hay distintas manifestaciones de violencia, criminalidad, expansión de grupos, presencia de grupos en todo el país y en las zonas urbanas. Tiene mucha incidencia a pesar de que poco se habla, en particular en Bogotá. Pero siempre que se plantea el tema de la paz, independientemente de los gobiernos, una de las ejes centrales de esto supuestamente es garantizar los derechos de las poblaciones, que se respete la vida, la integridad, su territorio, y finalmente que se respete a las comunidades que son las que terminan afectadas con la violencia, ponen los muertos, sus economías degradadas, situaciones de distintos tipos de violencia. Pero ¿por qué no se nota que realmente hay un efecto en esas comunidades de todas estas propuestas de paz? No me refiero en particular a la actual. Usted tuvo que ver en un comienzo, y creo que se hace un énfasis en el tema territorial, buscando tal vez que soluciones estructurales que acompañen la posible desmovilización o reintegración de esos grupos, pero aún sigue siendo situaciones muy lejanas a la realidad. Es el caso del Cauca, el Plateado, es el caso del Catatumbo, lo es en Bolívar, en parte de Antioquia, Nariño, en fin. ¿Qué pasa ahí? ¿Por qué esa falta de compromiso con las comunidades?
2: Yo creo que es un asunto que significa una reflexión de la sociedad. Estamos acostumbrados al modelo DDR, dejación, desmovilización, reincorporación, y entendemos que entregar las armas es la paz. Y resulta que la paz, al como se plantea en el Plan Nacional de Desarrollo, supone tener una mirada de un conjunto de causas estructurales que nunca se han abordado en coherencia. Y esa ausencia es de respuesta a los derechos básicos de los ciudadanos. Por algo somos el tercer país con mayor desigualdad. Es la ausencia del ejercicio de esas garantías que el Estado nunca ha logrado desarrollar. Y eso ha posibilitado que otros generen desde sus arraigos y se hayan convertido, lo hemos dicho en diversas ocasiones, en estados fácticos. Y esos estados fácticos sustituyen en el estado formal de derecho que existe en Colombia, sustituyen al estado formal de derecho. Y ahí crecen. Cuando el doctor Nova habla del arraigo, ¿qué es entender el arraigo? Entonces, vamos a hacer la comparación rápidamente. Año 2005, se desmovilizan 31 mil integrantes de la estrategia paramilitar bajo la etiqueta de las AUC. ¿Y hoy qué tenemos? Desde ese año 2005, ese grupo que supuestamente, o esa estrategia que había sido desmontada, se consolida durante 11 años, más de 11 años, 21 años ya que decíamos hablar de eso. ¿Y a dónde se consolida? En esas regiones donde nunca ha habido ningún tipo de intervención integral del Estado. Y lo que hace el Estado, los gobiernos fundamentalmente mandan la policía, mandan el ejército, y con eso creen que se resolvió el problema, cuando el asunto de los derechos está sin resolver. Miremos el año 2016, justo cuando se firma el acuerdo de paz de noviembre aquí en el Teatro Colón de Bogotá, esas estructuras herederas de las AUC con otro nombre toman control permanente de los lugares que dejó las FARC en parte de Antioquia y en parte del Chocó. Y estamos hablando ya de 10 años. Este año cumplimos 10 años.
1: Yo voy a hacer un paréntesis ahí, me disculpo porque no puedo dejar pasar esta pregunta porque atañe directamente a usted. a Danilo Rueda, pues al gobierno y a Danilo Rueda, que es la afirmación que se hace desde algunos medios y ha sido persistente, de que el gobierno de manera perversa juntó fragmentos de las disidencias de las FARC y les dio un nombre rimbombante para poder tener, darles un escenario mejorado de negociación. ¿Qué respuesta tiene usted a eso?
2: Varias. La primera, los hechos. Se anunció desde el gobierno que firmó la paz, antes de la firma de la paz, al primer grupo que no firmó la paz, Frente Primero, que iban a aplicar toda la fuerza. Estamos hablando del año 2016. En el año 2020, en una entrevista que aparece en todas las redes sociales, quedó clarísimo cómo había 25 agrupaciones de sectores de las FARC que no firmaron el acuerdo o que se retiraron del acuerdo en ausencia de la implementación. Tercer elemento. En 2022, esas 25 expresiones de distintas regiones del país ya se habían reunido en el Yarí.
1: Estamos hablando del gobierno anterior, ¿no?
2: De los dos gobiernos anteriores. De los dos gobiernos anteriores. Por eso vuelvo a decir, se dijo que toda la fuerza.
1: Gobierno Santos.
2: ¿Y qué pasó en el Yarí? Como qué pasó en las zonas que hipotéticamente ya no estaba la SAUCE. Yo conozco esas zonas desde el año 96. Fui como defensor de derechos humanos y fui en el servicio que presté al gobierno. Los mismos lugares donde estaban las extintas FARC de la décima conferencia, estaban igualito. El letrero de Terpel estaba caído. Los mismos lugares donde hacíamos las reuniones con, en ese momento, AGC, hoy EGC, eran los mismos donde estaban operando las AUCE en el año 1996.
1: Algo así como el hagámonos
2: pasitos. Entonces, no, es para decir, no es cierto. El gobierno estimuló la creación de una estructura armada. No es cierto. Ya tenían una visión. Inicialmente podrían hacer grupos separados, grupos federados, pero ya habían hecho sus reuniones nacionales con emisarios antes del inicio de este gobierno.
1: Pero fíjese que eso me da pie para lo siguiente, porque es que a partir de las distorsiones, las noticias fabricadas, se van generando situaciones que perjudican profundamente esas alternativas de paz. Armando, ¿usted cree cómo está el ecosistema, como se dice ahora, el ecosistema, el ambiente hacia la paz en el país? Digamos, contamos con unas fuerzas vivas, sectores de opinión, medios de comunicación que estén proyectados en el sentido del artículo 22 de la Constitución, de que la paz es un deber y un derecho de obligatorio cumplimiento.
0: No, por supuesto que no. Si uno mira, pues en cierto nivel, ¿no? Me refiero a eso. Los periódicos, los titulares de prensa, los medios de comunicación mayoritarios, el relato que se ha instalado en la opinión pública, los adjetivos que se han normalizado para calificar la evaluación de la paz total son casi que unánime. Paz total, fracaso total. La fracasada política de paz total, lo dicen tirios y troyanos. No hay un espacio ni siquiera para la reflexión. Lo que me ha sorprendido a mí más, digamos, de una manera más impactante, es que incluso gente que tiene cierta capacidad de análisis y de reflexión independiente no escucha. Cuando se le explica por qué razón esa valoración tan simplista debe ser abandonada, no escuchan, no entienden.
1: Es curioso, ¿ve usted que las universidades le dedican a esto maestrías, a el estudio y a preparar gente hacia la función a favor de la paz? Es decir, la academia, ciertos sectores de la iglesia, digamos, gente intelectualmente preparada sabe, tiene conciencia de que la paz ha sido una búsqueda constante de la humanidad, y bueno, es una expresión que recientemente se le escucha al Papa diciendo, hombre, por favor, lo que está por encima de cualquier otra consideración es que se busque la paz. Y acá, ¿por qué hay sectores determinados a impedir de cualquier manera y tergiversando las realidades de que se pueda avanzar? Aún con ajustes que hay que hacer, pero plantear la paz como un propósito.
0: Alguien decía en algún foro que organizó la oficina del comisionado de paz lo siguiente: los colombianos somos muy inmediatistas, perdemos el sentido del horizonte. Entonces, ejemplo de lo que estoy diciendo, todo proceso de paz en Colombia exitoso, entendiendo por exitoso la reincorporación a la vida civil, se ha llevado al menos dos periodos presidenciales. Así fue en principios de la década de los años 90, así fue en el gobierno de Uribe. ¿Por qué razón el país apoyó la idea de la reelección presidencial, lo cual causó una fractura muy profunda en el orden democrático de la Constitución del 91? Pues para lograr vencer y lograr derrotar al fenómeno de las FARC. Dos periodos presidenciales. ¿Por qué se reeligió el presidente Santos? Con el argumento de que era necesario completar el esfuerzo institucional del periodo 2010-2014. Ahora estos mismos sectores omiten esa realidad histórica y dicen que la paz total fracasó porque en 4 años de gobierno no se logró la desmovilización de más de 10 grupos con los cuales el gobierno tiene diálogos en la mesa. Pero ¿por qué no se preguntan que para lograr ese propósito al menos debería haber una continuidad de la política? Porque un periodo de 4 años tal vez, Danilo, es muy poco tiempo para lograr calibrar a los interlocutores.
1: Pero esa continuidad armados, siempre y cuando haya voluntad política de los actores y por parte del gobierno que vaya
0: en su momento. De los grupos.
1: Y de los grupos, por supuesto.
0: Porque es un proceso, el diálogo debe estar sujeto a un proceso de maduración. Y ese proceso de maduración generalmente trasciende el periodo institucional.
1: Ahora, ahí hay un asunto que me gustaría que Danilo nos plantee algo al respecto, y también, por supuesto, Armando. 2016 se firma con las FARC, después de un proceso prolongado que tiene una arquitectura impresionante, pues eso no lo desconocemos, pero aparte desde ese sector que orientó esa negociación, se plantea que ese modelo de negociación es el único y efectivo para las posibilidades en el país. Y yo viendo todos estos escenarios, las diferencias regionales, la caracterización de cada grupo, el tipo de comunidades que se desarrollan, uno advierte es imposible que haya un solo modelo que se imponga en esa teoría del DDR, ¿no? Sí. Desarme, error. Desmovilización, reinserción o rehabilitación. ¿Qué pasa ahí? O sea, ¿cuál es necesidad de plantear una directriz única en términos de negociación en un problema que es muy complejo?
2: Porque creemos que hay un solo paradigma, y ese paradigma se dice así, desde la época de López Michelsen: hay que derrotar militarmente para negociar. ¿Qué dice la política de este gobierno? Hay que dialogar, acordar para transformarnos como sociedad, como Estado. Y eso, ¿por qué? Porque implica que todos estamos aquí imbuidos. Yo entiendo que haya una focalización sobre el grupo irregular, sobre los grupos armados, por esas estructuras criminales. Pero si es que el conjunto de la sociedad no asumimos la importancia de construir como ciudadanos un conjunto de transformaciones, esto se va a prolongar. ¿Y qué es en últimas la paz? La paz es quizás una tregua lo más prolongada posible, pero del conjunto, porque yo puedo hacer un acuerdo con un grupo armado, pero si la estimulación de la narrativa política es de odio, es de venganzas, si el sentido restaurador de la justicia es para muchos impunidad, pues muy difícilmente vamos a lograr resolver los asuntos estructurales que son subjetivos y objetivos que motivan no solamente el ejercicio rebelde para algunos, sino también el ejercicio de otras expresiones armadas que han tenido vínculos con sectores del establecimiento colombiano.
1: Digamos que un cuestionamiento de un modelo que además se vence.
0: Pero si me permite, Guillermo, complemento.
1: Con gusto, pero la pregunta. Quiero escuchar a Isabel Borrero, que está en comunicación, la última intervención de Isabel para que continuemos. Sí, señor.
3: Para concluir con este diagnóstico, debemos hacernos una pregunta incómoda. ¿Por qué, si el tratamiento restaurativo es más humano, el país suspira por el látigo de modelos autoritarios? Eric Fromm en su obra El miedo a la libertad nos dio la clave. Ser responsables de nuestra propia sanación genera una angustia profunda. Cuando una sociedad entra en pánico, prefiere una fuga disociativa, entregar su autonomía a un líder que le prometa orden absoluto, aunque en ese orden signifique una lobotomía a sus derechos civiles. Es el espejismo de la seguridad a cambio de la libertad. Pero el problema no es solo el miedo ciudadano, sino la patología de quienes han administrado históricamente el hospital. Lo que Colombia enfrenta hoy es un síndrome de abstinencia de poder. Hay sectores que no soportan estar fuera del control del Estado y han iniciado una obstrucción sistémica. Es una eutanasia política aplicada por goteo. Usan la burocracia y el sabotaje para que el tratamiento parezca incompetente. Prefieren que el hospital colapse antes que aceptar que un nuevo modelo cure al paciente que ellos mantuvieron enfermo por 200 años. Colombia no necesita más analgésicos de fuerza bruta. Necesita terminar su rehabilitación. El sabotaje emana de una lealtad mafiosa al pasado, de quienes prefieren la guerra antes que aceptar una democracia real. ¿Seremos capaces de sobrevivir a la abstinencia de un poder que nos ha preferido ciegos para podernos pastorear? Soy Isabel Borrero Ramírez y este es mi diagnóstico. Muchas gracias.
1: Bueno, muchas gracias a Isabel. Nos comunicábamos desde Palmira. Bueno, dejó, digamos, que el plato servido para el análisis que quería continuar, Armando.
0: Sí, en lo que se relaciona con, digamos, el paradigma o la metodología o las hojas de ruta para construir paz. La paz total se basa en unas premisas que desafortunadamente quienes la descalifican.
4: Son las 5 con 52 minutos.
5: Después de 11 años en Jambaló, se habla del gobierno propio. Ven y te invito a conocer de qué se trata, cómo funciona y quiénes hacen parte.
6: Vea, Lorena, ya que la veo por ahí sin hacer nada, la invito a que nos acompañe al ritual del Segbuy.
7: Ay, José, ¿yo qué voy a hacer por allá si lo único que hacen es comer, danzar y tomar chicha? Para eso espero las ferias que ya se van acercando.
8: Ay, vamos, Lorena, que si usted cree en eso, le va a ir muy bien en todo. Además, conoce un poco cómo se vence ese ritual. Todo es cuestión de que respetemos y creamos en los rituales.
9: Ay, mami, vamos. Mira que ya acabé de hacer mis tareas y no quiero estar aburrido aquí, ¿sí?
7: Bueno, está bien, pero si me aburro muy rápido, me vuelven a dejar aquí donde estoy parada.
5: Lorena y su hijo se alistaron. En un par de minutos llegaron con su gallada a la vereda donde se desarrollaba este ritual. Con la cara amarga, pero con ganas de mirar qué tanto es que hacen en estos rituales.
7: Ahora sí voy a ver con mis propios ojos qué tanto es lo que hacen aquí. A ver si es verdad de todo lo que hablan por ahí.
10: Bueno, saludamos a la comunidad del territorio Jambaló. Y felicitarlos por esa motivación de subir a la corona del volcán a recibir los primeros rayos del sol.
11: Vengan, sigan para acá. Venga, les echo fresco. Agáchese un poquito.
7: Uy, chuchucas, ¿qué es eso?
6: Ah, pues es el fresco. Un agua con plantas medicinales.
7: Ese podrá ser mayor y todo, pero esa recochita no va conmigo. Mira cómo me dejó este saco blanco. Nah.
8: Shh, ya. Pero usted sí se queja por todo, ¿no? Vamos para allá al frente que se ve como bueno.
9: Mami, mira, ya hay hartos niños corriendo por cogerse sacos de dulce. Parece que es de panela.
6: Eso es corrida de jaulas. Vaya que llegamos a buena hora. Si algo nos trae, al menos para chupar algo, ya que ni gastan.
7: Ojo, pero no se vaya a perder, porque veo que en este ritual abunda mucha gente. Así luego lo pasan llamando a uno por el sonido, diciendo que hay un niño perdido.
8: ¿Quiénes serán los que se están bautizando este año? Mira allá donde están esas cuatro piedras. Hasta matrimonio se hacen si usted quiere, Lorena.
7: Yo sí quiero, pero no hay con quién para casarme. Lo pensaré mil veces, así que ni miremos por allá.
8: Mire, José, me ganancié este tarrito de chicha. Hágale, que calor se está haciendo.
6: ¿Ya está borracho o qué? Eso es chirrincho. No, este indio sí pa' qué.
7: Ve, José, ¿y esos ruanudos de blanco qué son? Parecen unos palomos. Vamos para allá.
6: Uy, respetico, Lorena, que esos son las autoridades que se van a posesionar en estos 2 años que se vienen.
7: ¿Y por qué son tantos? Si antes era un solo gobernador, eso está como raro.
8: Lorena, ¿sí ve por estar encerrada en esa casa? No conoce nada de lo que ya se viene trabajando en Jambaló. Todo lo que ves aquí hace parte del gobierno propio.
6: Sí, todo lo que ve, la música propia, la comunidad. Mire allá, esa cola es una danza. ¿No le nota la alegría de los niños y jóvenes? Ah, y por allá están las bebidas propias. La chaguasba de maíz, la chicha de caña y el chirrincho.
8: Todo eso se utiliza para ofrendar y ofrecer a la naturaleza desde estos rituales.
7: Ah, pero sí se ve bueno. Pero lo que me quedó gustando fue el chirrincho. Eso está como bueno.
6: Shh, silencio. Ya van a leer el acta de posesión de las nuevas autoridades. Escuchemos con quién es que nos tenemos que entender estos 2 años. Se ve como bueno ese equipo de autoridades.
12: Confirmación y posesión del Cuecuenehuesh como autoridad ancestral ante la ceremonia del Setbul. En el ejercicio de la autoridad ancestral, orientada desde la ley de origen del pueblo Nasa y Misak, como normas ancestrales que rigen nuestros territorios, la orientación política y cultural en el ejercicio de la armonía y el equilibrio, reconocidos por la comunidad en la Asamblea Proyecto Global número 151, considerando que, primero, como autoridades delegadas del territorio de Satamaquihue, Pajuquequihue, debe caminar bajo los principios de la ley de origen, derecho propio y mandatos de la comunidad y operatividad en el desarrollo del plan de vida Proyecto Global Zonal Cham, Gualaquihue, Asin, Regional Cri, Nacional Oni.
5: Después de la lectura de posesión de las autoridades, cayó la tarde y poco a poco se fue yendo la gente. Los más cercanos se quedaron bailando un rato mientras recogían todo lo logístico.
7: Ese Brian, ¿en dónde se habrá metido que no lo veo? Ya va a caer la noche y tenemos que regresar. Pero me pareció bueno este evento. Tienen que invitarme más de seguido.
6: Y eso que no quería venir. Vamos, ¿no será que abajo hay comida? Yo tengo como hambre.
7: Ve, y ese par de jóvenes se han quedado. Como que les fue muy bien en este ritual. Se ven como tomaditos. ¿Quiénes serán?
8: Ole, ese también como que es primera vez que lo veo por acá. Porque siempre mantiene por allá lejos trabajando. Chismoseamos, ¿qué será que alegan?
13: Yo ya estaba trabajando en la Argelia. Trabajando por la Argelia. Yo estaba raspando. Yo ya solo raspo coca.
14: Ganando plata.
13: No perdiendo tiempo. ¿Usted trabaja con el cabildo? Cabildo, estoy cabildo, sí. Yo estaba trabajando raspos. Mira, eso estoy triste. ¿Viste el que?
14: ¿Qué es triste, compañero?
13: Ganó Petro.
14: ¿Qué le hicieron?
13: Ganó Petro. Ahora la cuca ya no la compran. La cuca ya no están comprando cuca, man. Ya cuca no vale nada, man. Ya la cuca, allá en la Argelia, la cuca así amontonada echando pelo. Ya la cuca ya no vale nada. Raspada cuca, tomar rum. Botello, man, botello, no.
14: Puro buchanas, me gusta. Puro buchanas, me gusta a mí, buchanas nomás.
13: Un botello,
14: tío. No andar tomando ese chirrillo que me estás brindando aquí.
13: Mira el cuchinado, cuchinado, man, acá chirrillo. Pero me toca, güey. Tocó venir a tomar chirrillo, güey.
6: Es que tomaditos hablan hasta por los codos y parecía que decían unas cuantas verdades.
7: Ay, vámonos, hombre. Brian, camine pues que nos fuimos.
5: Esta historia continuará. 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

0: Ayúmat, eu chamacuepet.
1: Ay, no, ¿qué es eso? Habla tan feo.
0: ¿Y por qué feo? Si hablando así nos creció papá y mamá, ahora es que viene a renegar. Pechkanunami.
1: Ja, da hasta pena hablar así.
0: Más pena debería darnos a hablar lengua prestado. Eso sí es penoso.
1: Puras bobadas. Yo sí no voy a andar hablando así. Hable usted que le gusta.
0: Le va a tocar hablar, Martín. Hablar cuyugo es ahora un mandato. Así salió en asamblea.
1: Ja, mandan tanto y ni siquiera ellos hablan esa lengua. Solo el chamau papet, solo eso saben decir.
0: Por algo se empiezan. Próximos años van a ver los resultados. Ya verás.
1: A mí sí no me van a convencer de hablar eso. Abuela dice que ella le pegaban en la escuela por hablar así. ¿Usted cree que yo voy a aguantar?
0: Eso era antes que hacían así, por la ignorancia de algunos. Ahora ya no. Antes hay que hablar más cuando vamos a visitar, en la cancha jugando fútbol, en el manucambio, en la asamblea. Y lo más importante aquí en la casa, desde la nuez con tata, mama, guasacu en huesquita, azul, huesquita.

0: Martina, Martina, ¿tú te vio, güey?
1: ¿Qué es? Tanto molesta hablando eso.
0: Nasayu, esas huevia, ¿qué, güey?
1: Me anda aburriendo, así menos voy a hablar.

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